Yo seré para ella, dice Jehová, muro de fuego en derredor, y para gloria estaré en medio de ella. Zacarías 2:5. 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

muy buenas noches, Dios bendiga a cada uno de los que están en sintonía de este su programa Murallas de Fuego. Este quien habla, su hermano en Cristo, José Montes. Por este medio queremos saludar a cada pastor, cada evangelista, cada misionero de el Señor. Amigos confinados, reciban un saludo de manera especial de este su hermano José Montes. 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Rapiditamente vamos a leer varios versos del Salmo 19. Poderoso Dios, Salmo 19, se lee la palabra al nombre del Padre, del Hijo y del Espíritu Santo. Amén y amén. Los cielos cuentan la gloria de Dios y el firmamento anuncia la obra de sus manos. Un día emite palabra a otro día y una noche a otra noche declara sabiduría. No hay lenguaje ni palabra, ni es oída su voz. Por toda la tierra salió su voz y hasta el extremo del mundo sus palabras. Padre, en el nombre de Jesús de Nazaret, una vez más, Señor, venimos ante tu presencia dándote gloria, dándote honra, Padre Celestial, pidiendo que tomes control, Dios mío, Señor, de este su programa Murallas de Fuego, que tu Espíritu Santo se mueva, Dios mío, con poder. Amén y amén.

Bueno, amado Señor, te continúe bendiciendo en esta preciosa noche del Señor. Recuérdate que estás en sintonía de esta emisora, Aleluya Radio Muros de Fuego, www.murosdefuego.us, y también a través de la 1600 AM aquí en el cuadrante de su radio, también en Guayama 90.7, 95.5 en Springfield, Massachusetts. Por este medio queremos saludar a nuestra pastora, a la hermana Lucila Hernández, a su esposo, familia. Saludamos también a nuestro hermano Cifrido, su esposa, familia, hermana María Pérez, hermana Carmen Montes, poderoso Dios. Saludamos en Puerto Rico a la hermana Petra, gloria a Dios. Aleluya a todos esos hermanos allí en el área de Guayama, donde están sintonizando, también en el área de Arroyo, Puerto Rico. Hermana Petra, hermano Gené. Poderoso Dios, reciban un saludo, aleluya, hermano Edwin Márquez, Felipa Márquez, Ángel Sánchez, Naveríos, aleluya, saludamos al pastor Roberto López, que estuvo predicando anoche por aquí, su esposa, la hermana Raquel, y saludamos a la hermana Yairín Montes, que está ahí en Tough, aleluya, en Tough Medical Center, ya que cogió unos días de vacaciones en ese hotel de 5 estrellas, poderoso Dios, y está descansando allí. Oremos por nuestra hermana Yailin Montes para que pronto salga de ese hotel 5 estrellas. Amén, Yailin, te queremos y estamos orando por ti. Échale leña, aleluya,

Número de contacto, área code 617-633-0242. También queremos saludar también a nuestra hermana Luz, aleluya, y Pinet, también a nuestro hermano Jesús Tapia, que también están en sintonía.

Poderoso Dios, Dios bendiga a cada uno de los amados hermanos en esta preciosa, aleluya, noche, tarde del Señor. Vamos a abrir nuestra Biblia rapiditamente para entrar en el mensaje, aleluya, cual Dios ha puesto en nuestro corazón. Segunda de Tesalonicenses, aleluya, capítulo 2. Vamos a leer hasta el versículo 12. Te lee la palabra a nombre del Padre, del Hijo y del Espíritu Santo. Amén. Pero con respecto a la venida de nuestro Señor Jesucristo y nuestra reunión con Él, os rogamos, hermanos, que no os dejéis mover fácilmente de vuestro modo, poderoso Dios, de pensar ni os conturbéis ni por espíritu ni por sentido de que el día del Señor está cerca. Nadie os engañe en ninguna manera, porque no vendrá sin que antes venga la apostasía y se manifieste el hombre de pecado, el hijo de perdición, el cual se opone y se levanta contra todo lo que se llama Dios, o es objeto de culto, tanto que se siente en el templo de Dios como Dios, haciéndose pasar por Dios. No os acordéis que cuando yo estaba todavía con vosotros os decía esto. Y ahora vosotros sabéis lo que lo detiene, a fin de que su debido tiempo se manifieste, porque ya está en acción el misterio de la iniquidad, solo que hay quien al presente lo detiene hasta que él a su vez sea quitado del medio, y entonces se manifestará aquel inicuo a quien el Señor matará con el espíritu de su boca y destruirá con el resplandor de su venida. Poderoso Dios, inicuo cuyo venimiento es por obra de Satanás, con gran poder y señales y prodigios mentirosos, y con todo engaño de iniquidad para los que se pierden, por cuanto no recibieron el amor de la verdad para ser salvos. Por esto Dios les envía un poder engañoso para que crean la mentira, a fin de que sean condenados todos los que no creyeron a la verdad, sino que se complacieron en la injusticia. Padre, en el nombre de Jesús de Nazaret, una vez más vengo ante tu presencia, Señor, en este día. Dios mío, Señor, pidiendo, Dios mío, Señor, misericordia, dirección, Padre Celestial, pidiendo que usted tome control, Dios mío, de todo lo que se vaya a hablar aquí, Señor, en esta plataforma, Dios mío. Pasa el carbón encendido por mis labios, Padre, rompe cadenas, rompe yugo, rompe atadura, Padre, liberta al cautivo, sana al enfermo, Dios mío, restaura, transforma, Dios mío, Señor. Oh, Padre, de manera especial, sobre todo, Padre, que vida, Señor, vengan a tu camino, Padre. Señor, yo me encargaré de darte toda la gloria, porque a ti, Señor, es que te pertenece. Amén y amén. Bueno, amado Señor, le continué bendiciendo en este precioso momento. Vamos a estar predicando bajo el tema la hora cuando se manifestará el anticristo. Poderoso Dios, ese es el tema, la hora cuando se manifestará el anticristo. Tenemos una introducción, como siempre tenemos una introducción en vuestros bosquejos, vuestros mensajes. La introducción dice de esta manera, dice, la Biblia enseña claramente que antes del regreso glorioso de Cristo se levantará un sistema mundial encabezado por un hombre conocido como el hombre de pecado, conocido como el hijo de perdición, poderoso Dios, conocido como la bestia, conocido también como el inicuo, poderoso Dios, conocido, aleluya, como el anticristo. Aunque el espíritu del anticristo ya opere en el mundo, llegará una hora específica cuando será revelado, poderoso Dios, públicamente. Alabado sea Dios. Cristo habló de estos tiempos. Alabado sea Dios. Los profetas hablaron, poderoso Dios, de estos tiempos. Los apóstoles, poderoso Dios, hablaron también de estos tiempos. Aleluya, cuando se iba a manifestar, aleluya, este ser llamado el anticristo. La pregunta no es solamente quién es el anticristo. La verdadera pregunta, poderoso Dios, aleluya, es si la iglesia está preparada, poderoso.
fiel. Eso es algo, gloria a Dios, que hay que ponerlo en balanza. Poderoso Dios, hay que poner en balanza si la iglesia está preparada para mantenerse fiel. Amado, antes de la manifestación de este ser, poderoso Dios, llamado al hombre inicuo, llamado al anticristo, llamado a la bestia, poderoso Dios, aleluya. La Biblia dice, hermano, que antes de su manifestación habrá apostasía. Y si usted se pone a pensar, y si usted se pone a ver, hermano, estamos viviendo en tiempos de apostasía. La apostasía, aleluya, está girando sobre este globo terráqueo. Dice la Biblia en segunda de Tesalonicense, cual acabamos de leer. Dice el poderoso Dios, porque no vendrá sin que antes venga la apostasía. O sea, que ese ser no se puede manifestar antes de que, aleluya, la apostasía se manifieste. Y ya usted sabe que la apostasía se ha manifestado, porque gran parte, poderoso Dios, de la gente que antes, poderoso Dios, buscaba verdaderamente al Señor, hoy esta gente da una espalda a Dios. Hoy viven de una manera apóstata. Han apostatado de la fe, poderoso Dios. Quiere decir que ya esta señal de la apostasía, antes de que se manifieste el anticristo, ya esta señal se ha manifestado sobre la faz de la tierra. Eso es una señal que ya se ha manifestado. Amado, y Jesús profetizó, aleluya, en Mateo capítulo 24, del verso 10 al 11, Jesús profetizó un enfriamiento espiritual. Y ya usted ve, usted puede ver que las iglesias, aleluya, hay un mover de enfriamiento espiritual. Que la gente, mi alma, alaba a Jehová, gran parte de la iglesia, espiritualmente hablando, hermano, están tibios, están fríos. Poderoso Dios, mire lo que dice la Biblia. Mire lo que, aleluya, mire lo que Jesús profetizó. Dice, y por haberse multiplicado la maldad, el amor de muchos se enfriará. Amado, y eso es, aleluya, una de las señales. Poderoso Dios, aleluya, que se va a manifestar antes de que venga, aleluya, antes de que se manifieste el anticristo. O sea que ya van dos señales. Poderoso Dios, aleluya, que están vigentes como la apostasía y el enfriamiento. Aleluya, estas señales están vigentes, poderoso Dios, aleluya, antes de que se manifieste el anticristo. Quiere decir, hermano, que se van cumpliendo las señales al pie de la letra. Podemos ver, amado, que la Biblia dice, aleluya, según dice, aleluya, el libro de segunda de Timoteos 4, versículo 3 al 4, dice, aleluya, que rechazarán, aleluya, la sana doctrina. Vamos a leerlo por aquí. Dice, nadie os engañe en ninguna manera, porque no vendrá, escuche esto, porque no vendrá sin que antes venga la apostasía y se manifieste el hombre de pecado, el hijo de perdición, del cual se opone y se levanta contra todo lo que se llama Dios o es objeto de culto, tanto que se siente en el templo de Dios como Dios haciéndose pasar por Dios. Alabado sea el poderoso nombre del Señor. Hermano, estamos viviendo en estos tiempos, aleluya, cuando, aleluya, la gente, poderoso Dios, no sufrirán, poderoso Dios, la sana doctrina. La gente hoy en día rechaza la sana doctrina. La gente no quiere saber de la verdad. Oh, poderoso Dios. La gente hoy en día a lo malo le llaman bueno y a lo bueno le llaman, aleluya, le llaman malo. Esto es la tercera señal, gloria a Dios, antes de que se manifieste el hombre inicuo, antes de que se manifieste el hombre de pecado. Número uno, antes que se manifieste la apostasía, poderoso Dios. Número dos, la iglesia se enfriará. Y número tres, no sufrirán la sana doctrina. Y estas señales son, aleluya, han mencionado ya tres señales, aleluya, que tienen que manifestarse cuando ya se ha manifestado,
antes que se manifieste el anticristo poderoso Dios. Amado, dice la Biblia que muchos tendrán apariencia religiosa sin poder. Alabado sea el poder de Dios. Dice la Biblia en 2 Timoteo 3:1-5, dice, tendrán apariencia de piedad, pero negarán la eficacia de ella. Alabado sea el poder de Dios. Sí, estamos viviendo en este tiempo. Estamos viviendo en esos momentos. Alabado sea el poder de Dios, donde gran parte, aleluya, aleluya, de la iglesia, aleluya, dice que tienen piedad, aleluya, pero negarán la eficacia. Alabado sea el poder de Dios, del reino de los cielos. Amado, ya este ser llamado anticristo está por manifestarse. Alabado sea el poder de Dios, por eso la iglesia, alabado sea el poder de Dios, tiene que estar ya preparada antes que se manifieste este aparato. Alabado sea el poder de Dios. Usted no quiere quedarse aquí, mi alma alaba a Jehová. Ya se avecina. Alabado sea el poder de Dios, la venida del Rey de Reyes y Señor de Señores. Pero la iglesia tiene que ser levantada. Alabado sea el poder de Dios. Usted no quiere quedarse aquí, mi alma alaba a Jehová. Usted no quiere estar aquí cuando se manifieste este ser llamado el anticristo. Alabado sea el poderoso nombre de nuestro Señor Jesucristo. Aleluya. Otra señal más, cual ya se ha manifestado. Dice que se levantarán falsos maestros. Sí, dice en 2 Pedro 2:1, dice, habrán entre vosotros falsos maestros. Y esos falsos maestros están entre nosotros. Sí, esto está lleno, hermano, de falsos maestros. Esto está lleno de, aleluya, de gente que dicen de que Dios dijo cuando Dios no ha dicho nada. Esto está lleno de gente, mi alma alaba a Jehová, profesando una cosa cual no es. Alabado sea el poder de Dios. Esta es la cuarta señal, que ya se ha manifestado, aleluya, antes de que aparezca o se manifieste el anticristo. O sea que esto va, hermano, esto va avanzando, poderoso Dios. Ya las señales están cumplidas casi todas. Alabado sea el poder de Dios, antes de que se manifieste el anticristo. Alabado sea el poder de Dios. La iglesia, aleluya, se mantiene fiel. La iglesia está mirando al blanco de la soberana vocación. La iglesia está orando. La iglesia está ayunando. La iglesia está perseverando. La iglesia, alabado sea el poder de Dios, está llena de su Espíritu Santo. Estamos en momentos críticos. Estamos en la última semana, aleluya, de Daniel. La semana 69. Alabado sea el poder de Dios. Alabado sea el poder de Dios. Pero ha habido un intervalo. El reloj profético se ha parado, hermano. Yo no sé por qué, alabado sea el poder de Dios. Pero Dios le está dando oportunidad a aquellos que no están preparados a que se preparen. Alabado sea el poder de Dios. Sí, hermano. Aleluya. Ya la semana 69 se ha cumplido. Queda una semana en el reloj profético.

0: serán levantados. Si usted no está listo, no se vista, que no va, porque se va a quedar aquí junto con el, aleluya, con el anticristo. Alabado sea Dios. Amado, o sea que el terreno del anticristo se prepara cuando el hombre abandona la verdad de Dios. Y el hombre ha abandonado la verdad de Dios. El hombre ha dado la espalda, aleluya, a la verdad de Dios. El hombre se ha convertido en apóstata. El hombre se ha enfriado, alabado sea el poder de Dios. El hombre milita en la mentira, alabado sea el poder de Dios. O sea que ya el terreno para el anticristo está preparado. Alabado sea el poder de Dios. Amado, quiero decirle que el espíritu del anticristo ya está operando sobre la tierra. Alabado sea el poder de Dios. Lo que hace falta es que se manifieste. Alabado sea el poder de Dios. Mira lo que dice, aleluya, aleluya, primera de Juan 4:3 dice: el espíritu del anticristo ya está en el mundo. O sea que está aquí, no se ha manifestado, pero está en el mundo. Alabado sea el poder de Dios. Está ready. Alabado sea el poder de Dios para manifestarse. Mire cómo está este mundo. Poderoso Dios. Aleluya. En este mundo lo que hay es un caos. Aleluya. En este mundo, hermano, este mundo está lleno de pecado. Este mundo está lleno de tinieblas, hermano. Hijos matando padres, padres matando hijos. Alabado sea el poder de Dios. Esto está fuera de control. Por eso hay que, aleluya, estas son señales. Poderoso Dios, aleluya, de que ya el terreno del anticristo está preparado. Alabado sea el poder de Dios. Amado, esto está operando. Aleluya, negando a Cristo, aleluya. Esto está operando, aleluya, aleluya. Y la gente negando a Cristo, la gente dándole las espaldas a Dios, poderoso Dios. Dice primera, aleluya, de Juan capítulo 2, verso 22, dice: ¿quién es el mentiroso sino el que niega que Jesús es el Cristo? Amado, así no está este mundo. Así no está este mundo. Poderoso Dios, aleluya. Y usted sabe, oh poderoso Dios, aleluya, que cuando se niega a Cristo, que cuando se niega la verdad, alabado sea el poder de Dios, usted va en camino de precipicio, usted va en camino de mentira, usted va por un camino, mi alma alaba a Jehová, que lo va a llegar, que lo va a llevar a usted, mi alma alaba a Jehová, a un lugar no adecuado. Amado, y este espíritu que opera está promoviendo rebelión contra Dios. Este espíritu, el anticristo, está promoviendo rebelión contra Dios. Bueno, usted ve ya en las iglesias cuánta gente rebelde no hay dentro de las iglesias. Gente que se rebelan contra Dios. Gente que se rebelan contra el pastor, contra el hermano. Gente, mi alma alaba a Jehová, mire que se rebelan con, aleluya, se rebelan hasta con la pared de la iglesia. Alabado sea el poder de Dios. Este espíritu de rebelión, hermano, se está moviendo ya en el pueblo. Esto es otra señal más, aleluya. Esto es otra señal más de que, aleluya, en cualquier momento, mi alma alaba a Jehová, se manifestará. Aleluya, este ser llamado el inicuo, llamado el anticristo.
1: Sí. Mire lo que dice Efesios 2:2.
0: El espíritu que ahora opera en los hijos de desobediencia. Y este espíritu está operando, se ha manifestado, está operando en los hijos de desobediencia. Repito, ¿cuánta gente no hay en la iglesia que son desobedientes? ¿Cuánta gente hay que se llaman cristianos, poderoso Dios, pero son desobedientes? Aleluya, está operando el espíritu de desobediencia. Alabado sea el poder de Dios en gran parte de la iglesia. Alabado sea, oh poder de Dios, aleluya, en nombre del Rey de Reyes y Señor de Señores. El espíritu de desobediencia está operando.
1: Y esto es otra señal más, de que pronto se va a manifestar, aleluya, el anticristo sobre la faz de la tierra. Amado, queremos dejarte saber que este ser, aleluya, opera, aleluya, mediante engaño.
0: mediante engaño doctrinal, alabado sea el poder de Dios. Dice primera de Timoteo 4, verso 1, dice, escucharán a espíritus engañadores. Eso está, hermano.

aleluya, aconteciendo en este momento cual estamos viviendo. Gente, aleluya, que se pasan escuchando a espíritus engañadores, gente que el diablo le ha comido los dulces, gente que, aleluya, gente que eran del cuello colorado, mi alma alaba a Jehová, oh poder de Dios, aleluya, han sido confundidos por un espíritu de engaño. Gente, mi alma alaba a Jehová, cual eran verdaderos adoradores, alabado sea el poder de Dios, el diablo le ha comido los dulces. Gente, mi alma alaba a Jehová, que la carcoma se lo está comiendo, que la mentira se lo está comiendo, mi alma alaba a Jehová. Gente que están siendo engañados por la mentira, aleluya, aleluya, siendo engañado, mi alma alaba a Jehová, por la mentira del mismo diablo, alabado sea el poder de Dios. Esto es otra señal más que se ha manifestado, ya está manifestado, aleluya, los espíritus engañadores están sobre la faz de la tierra. Esto es otra, ya hemos mencionado unas 4 o 5 señales que acontecerán, que ya acontecieron, y se tienen que acontecer para que se manifieste el anticristo sobre la faz de la tierra, amado. Y el anticristo va a ser revelado en el tiempo señalado. Es en el tiempo señalado, no es cuando él quiera. Porque dice que todo tiene su tiempo aquí en la tierra y allá arriba en el cielo. Poderoso Dios. Y es en el tiempo cual se le permite que se manifieste. Porque hay algo, aleluya, hay algo aquí en la tierra que están pidiendo que se manifieste el anticristo. Alabado sea el poderoso nombre del Señor. Dice la Biblia en segunda de Tesalonicenses 2, del 6 al 8, dice, a su debido tiempo se manifestará. O sea que hay un tiempo para todo. Hay tiempo para morir, tiempo para reír, tiempo para llorar. Poderoso Dios, aleluya, todo tiene su tiempo. Y cuando llegue el tiempo para que se manifieste el hombre inicuo, entonces es que se va a manifestar. Pero por ahora hay algo, aleluya, hay algo que no le permite que se manifieste. Alabado sea el poderoso nombre del Señor. Porque quiero decirte, amado, que Dios tiene control del tiempo profético. Nada puede acontecer a menos que Dios no lo permita. Es en el tiempo de Dios que sucederá lo que va a suceder. Alabado sea el poderoso nombre de nuestro Señor Jesucristo. Sí, amado, nada ocurre fuera de la soberanía de Dios. ¿Me está entendiendo? Dice Daniel 2:21. Dice, el mundo, los tiempos y las edades. O sea, que todo aquí, mi alma, alaba a Jehová, tiene su tiempo. El mundo tiene su tiempo, aleluya, las edades tienen su tiempo. Usted cumple años cuando llegue el día, o sea, usted tiene un día que se va a cumplir, alabado sea el poder de Dios, y ese es el momento cuando usted va a cumplir año. Usted no puede cumplir año fuera de ese día, alabado sea que todo tiene su tiempo. Y hay un tiempo que está escrito aquí en la Biblia, aleluya, cuando se va a manifestar el hombre inicuo, alabado sea el poder de Dios. Pero hay algo, amado, hay algo que aún lo detiene. Alabado sea el poder de Dios. Muchos interpretan que es la obra efectiva del Espíritu Santo a través de la iglesia. Sí, amado, aleluya. El Espíritu Santo, aleluya, le tiene un par de puestos, le tiene un stop. Alabado sea el poder de Dios. Y no puede manifestarse antes de que la iglesia sea levantada. O sea que la iglesia es la que tiene parada, aleluya, es la que tiene parada, aleluya, que tiene parado el anticristo para que no se manifieste, porque todavía no es el tiempo. Dice, aleluya, que después vendrá la manifestación abierta, aleluya. Dice el libro de Apocalipsis, aleluya, del 1 al 8 describe el surgimiento de la bestia mundial. Sí, eso dice el libro de Apocalipsis. Vamos a ver si lo encontramos por aquí. Alabado sea el poder de Dios. Libro de Apocalipsis, aleluya, del 13, aleluya, del 1 al 8. Alabado sea el poder de Dios. Vamos a leer por aquí. Dice,
Me paré sobre la arena del mar y vi subir del mar una bestia. Escuche bien, una bestia. Alabado sea el poder de Dios, que tenía 7 cabezas y 10 cuernos. Y en sus cuernos 10 diademas. Y sobre sus cabezas un hombre blasfemo. Y la bestia que vi era semejante a un leopardo. Y sus pies como de oso y su boca como boca de león. Y el dragón le dio su poder y su trono. Y grande su autoridad. Va a tener la autoridad grandísima este aparato. Aleluya. Vi una de sus cabezas como herida de muerte, pero su herida mortal fue sanada. Y se maravilló toda la tierra en pos de la bestia, que va a hacer señales, aleluya, unas señales terribles que va a hacer este aparato, aleluya. Y adoraron al dragón que había dado autoridad a la bestia. Adoraron a la bestia diciendo: ¿quién como la bestia y quién podrá luchar contra ella? También se le dio boca que hablaba grandes cosas y blasfemias, y se le dio autoridad para actuar 42 meses, que viene siendo 3 años y medio. Aleluya. Y abrió su boca en blasfemia contra Dios, para blasfemar de su nombre, de su tabernáculo y de los que moran en el cielo. Se le permitió hacer guerra contra los santos y vencerlos. También se le dio autoridad sobre toda tribu, pueblo y lengua y nación. Y le adoraron y la adoraron todos los moradores de la tierra, cuyos nombres no estaban escritos en el libro de la vida del Cordero, pues fue inmolado desde el principio del mundo. Aleluya. Vendrá ese aparato con grandes manifestaciones, poder de Dios, haciendo milagros y prodigios. Alabado sea el poderoso nombre del Señor. Amado, esto es en serio. Alabado sea el poder de Dios. Usted tiene que estar listo ya, preparado ya. Mi alma alaba a Jehová, porque se va a la iglesia. Se va a la iglesia, alabado sea el poder de Dios. Se va a la iglesia dándole palo a Satanás. Mi alma alaba a Jehová. Usted tiene que tener las vestiduras blancas. Mi alma alaba a Jehová para subir. Alabado sea el poder de Dios para ser levantado con el Cristo de la gloria. Hay que estar, mi alma alaba a Jehová, viviendo una vida fría, viviendo una vida santa. Hay que estar velando. Mi alma alaba a Jehová. Oh, poder de Dios, aleluya, porque no se sabe a la hora cuál será. Mi alma alaba a Jehová. Por eso usted tiene que estar velando. Aleluya, no es tiempo de estar durmiendo. Mi alma alaba a Jehová. Pero ya está por manifestarse este ser llamado el anticristo. Fíjese que dice que el anticristo tendrá poder político. Mire cómo se está moviendo la aleluya, como están los políticos. Quiere decir que esto es un gobierno que se va a levantar. Poderoso Dios. Dice que surgirá como un líder mundial. Y la gente, como están las cosas tan malas, la gente van a pedir, mire, que le traigan a alguien, aleluya, para que solucione los problemas que están pasando aquí en la tierra. Se va a levantar este aparato. Dice en Daniel, aleluya, 7:23-25, Daniel describe un reino que dominará la tierra. ¿Está entendiendo? Que va a haber un reino que va a estar dominando. Se va a levantar un líder político. ¿Cuál es el líder político? Va a ser el anticristo. Alabado sea el poderoso nombre de nuestro Señor Jesucristo. Dice que este aparato, hermano, hablará grandes blasfemias, según Apocalipsis 13:5-6. Aleluya. Hablaba cosas grandes y blasfemias. Eso hará este hombre. Alabado sea el poder de Dios. Sí, amado. Engañará con señales, hermano, sobrenaturales. Va a engañar, hermano, a medio mundo, haciendo señales. Y la gente van a creer estas señales. Alabado sea el poderoso nombre del Señor. Sí, dice en 2 Tesalonicenses 2:9, dice, con gran poder y señales, prodigios mentirosos. Eso es lo que va a hacer este hombre, llamado el anticristo. Va a engañar a millones. Está por manifestarse. Aleluya. Este ser diabólico, este ser blasfemo, este ser, gloria a Dios, aleluya, malvado, está por manifestarse sobre la faz de la tierra. Alabado sea el poderoso nombre de nuestro Señor Jesucristo. Fíjense que este ser va a controlar el sistema mundial. Eso es lo que va a hacer este gobierno. Según Apocalipsis 13:16, poderoso Dios
del 16 al 17. Vamos a leerlo, dice. Y que ninguno pudiese comprar, perdón. Y hacía que todos, pequeños y grandes, ricos y pobres, libres y esclavos, se le pusiesen una marca en la mano derecha o en la frente. Y que ninguno pudiese comprar ni vender, sino el que tuviese la marca, o el nombre de la bestia, o el número, aleluya, de su nombre. Usted no va a poder comprar como compra ahora. Usted va a tener que tener un número. Alabado sea el poder de Dios. Usted va a tener que tener una señal. Y el número del hombre es 666. Alabado sea el poderoso nombre del Señor. Mire, hermano, ya hay tiendas. Ya hay tiendas que ya tienen esa máquina. Si yo no me equivoco, creo que ya en Whole Foods que tienen esa máquina, hermano. Yo los otros días fui a Whole Foods y yo vi esa máquina, hermano. Que usted podía poner la mano ahí, hermano. Y eso, gloria a Dios, le cogía su información. ¿Qué usted cree de eso? ¿Qué usted cree de eso, mi pana? Alabado sea el poder de Dios, aleluya. Esas señales, hermano. Esas señales están ahí. Alabado sea el poder de Dios. La iglesia se va la iglesia. Amado, otra de las señales. Dice que habrá persecución contra los santos. Y ahora hay persecución donde quiera. Miren, esos países allá de África. Allá en el Medio Oriente. Allá persiguen a los cristianos y le cortan la cabeza. Aleluya. Aquí en Estados Unidos, hay persecución. Usted ve a los homosexuales. Aleluya. Que están persiguiendo, gloria a Dios, y matando, gloria a Dios, aleluya, a los creyentes, a los cristianos. Bueno, usted vieron ahí como mataron a Charlie Clark. Alabado sea el poder de Dios, aleluya. Oh, poder de Dios, homosexuales, alabado sea el poder de Dios. Estos son señales, hermano. Estos son señales de la venida de Dios. Alabado sea el poder de Dios. Sí, dice, hermano, que se le va a permitir a este ser hacer guerra contra los santos. ¿Sí? Y el mundo lo va a adorar. Sí, el mundo va a adorar a este ser, hermano. Dice en Apocalipsis 13:8, dice, le adorarán todos los moradores de la tierra. Seguro, él va a venir con biombos y platillos, ofreciendo lo mejor. Pero después de los 3 años y medio, él va a sacar la suya. Alabado sea el poderoso nombre del Señor. Yo espero que usted no esté aquí. Poderoso Dios, aleluya. Cuando se manifieste este ser inicuo, la bestia, el anticristo. Yo espero que usted no se quede aquí. Alabado sea el poder de Dios. Pero dice que Dios enviará juicio sobre los que rechazan la verdad. Dice segunda de Tesalonicenses capítulo 10 verso 12. Sí, Dios enviará juicio sobre los que rechazan la verdad. Usted que rechaza la verdad, prepárese porque viene juicio sobre usted. Viene juicio sobre los que rechazan su palabra. Viene juicio sobre aquellos que practican la maldad. Viene juicio sobre aquellos que le han dado la espalda al Rey de Reyes y Señor de Señores. Viene juicio, aleluya, aquellos que se convirtieron en apóstatas. Viene juicio sobre, aleluya, los mentirosos. Viene juicio sobre los blasfemos. Viene juicio, viene juicio, viene juicio. Y usted que ha rechazado el amor de la verdad. El problema no fue falta de oportunidad, porque bastante oportunidad que usted ha rechazado la verdad voluntariamente, porque a usted se la ha dado, a usted se le dio un libre albedrío. Alabado sea el poder de Dios. Usted no es un nene chiquito ya, usted es un adulto. Usted tiene que entender, poderoso Dios, aleluya, que hay una verdad, y esa verdad se llama Cristo Jesús, aquel que murió la cruz del Calvario. Él dijo, yo soy la verdad y la vida, alabado sea el poder de Dios, y nadie viene al Padre si no es por mí. Usted escoge, pero muchos han creído en la mentira. ¿Cuánta gente no ha rechazado la luz? Romanos 1:21-25. Cuando el hombre rechaza la luz, termina aceptando las tinieblas. O sea que si usted ha rechazado la luz de Cristo, usted le ha abierto las puertas a las tinieblas en su casa. A mí no me diga que usted es bueno, porque mire, el infierno está lleno de gente buena. Usted no es por obra. Si usted ha rechazado la luz, usted le ha abierto las puertas al diablo. Le voy a hablar en ajoya bisuela, en lengua puertorriqueña. Usted aquí no puede estar neutral. Usted no puede decir que usted no le tira piedra al guardia.
aleluya. Si usted, aleluya, ha rechazado la luz de Cristo, usted le ha abierto las puertas a las tinieblas, usted le ha abierto las puertas al diablo y a los demonios. Alabado sea el poder de Dios, y juicio viene sobre usted, poderoso Dios. No me venga con ese cuento que usted no hace nada, aleluya, amado. Que usted está en su casa tranquilo, usted no mira mal a nadie. No me diga, no es porque sea bueno, hay que arrepentirse de caminar en la luz. La luz admirable. Pero gracias, hermano, que ese aparato del anticristo será destruido. Alabado sea el poder de Dios. Dice que el Señor matará con el espíritu de su boca. Según, aleluya, segunda de Tesalonicenses capítulo 2 y verso 8, dice esta palabra. Aleluya, que con el espíritu de su boca, el anticristo será destruido. Amado, Cristo regresará con su gloria. Mateo 24:30 dice, verán al Hijo del Hombre viniendo sobre las nubes. O sea que todo el mundo va a ver, poderoso Dios, al Hijo del Hombre cuando venga en las nubes. ¿Sí? Eso va a ser algo glorioso para los que se van con él. El mundo completo va a ver cuando desciende el avisado de las naciones. Perdón. Todo el mundo va a ver cuando venga el Cristo de la gloria en las nubes. Estoy esperando ese momento, venga el Cristo de la gloria a buscarme, a buscar la iglesia. Poderoso Dios, sí. Verán al Hijo del Hombre viniendo sobre las nubes. Mateo 24, verso 30. Amado, dice la palabra que la bestia será desbotada. Apocalipsis capítulo 19, verso 20, dice, y la bestia fue apresada. Le van a poner las esposas ese aparato. Alabado sea el poder de Dios. Aleluya, le van a coger la greña. Aleluya. Y va a ser apresado. Cristo establecerá el reino, aquí su reino eterno. Su dominio eterno será establecido, según dice, alabado sea el poder de Dios, Daniel 7, 13 y 14, poderoso, en nombre del Dios bendito. Amado, en otras palabras, la iglesia debe de velar, la iglesia debe de velar. Mire, la iglesia tiene que estar orando, deje de estar, mi alma alaba a Jehová, oh gloria a Dios, haciendo lo que no debe de estar haciendo. Es tiempo, gloria a Dios, de que la iglesia... Aleluya, la iglesia tiene que estar ya preparada, tiene que estar lista. Váyase para la iglesia, deje de estar quedándose en su casa, póngase a orar, a ayunar. Aleluya, así es que usted vela, poderoso Dios, aleluya. Así es que usted vela, mi alma alaba a Jehová. Que no lo cojan durmiendo como las vírgenes insensatas que se quedaron dormidas y vino el novio. Aleluya, se quedaron. Eso le va a pasar a muchas. Poderoso Dios, la iglesia debe de velar. Y otra cosa, que la iglesia tiene que estar firme. La iglesia tiene que afirmarse. Dice Efesios 6:11, dice, vestido de toda la armadura de Dios. Si usted no tiene la armadura, si usted no está vestido con la armadura de Dios, usted no puede estar firme. Usted no puede estar firme si usted no tiene la armadura de Dios puesta. Usted es una presa fácil en medio de la batalla porque no tiene la armadura. Alabado sea el poderoso nombre de Dios bendito. Amado, Cristo viene pronto. He aquí yo vengo pronto, dice la Biblia, Apocalipsis 22, 12. He aquí yo vengo pronto. Para concluir, amado, el anticristo será manifestado. La apostasía aumentará, el engaño crecerá, y esto lo podemos ver en el diario vivir. Pero en medio de las tinieblas, amado, la iglesia debe levantar la cabeza, porque la redención se acerca. Alabado sea el poder de Dios. La esperanza del creyente, aleluya, no está en este mundo, la esperanza está en Cristo Jesús. Yo creo que más claro no se te puede hablar. En este momento hacemos un llamado. Hoy es día de salvación. No espere los tiempos del anticristo para buscar a Dios. Busca hoy al Señor. Alabado sea el poderoso nombre del Señor. Mientras pueda ser hallado, hoy es el tiempo que usted pueda hallar al rey de reyes y señor de señores. Isaías 55:6 dice, buscar a Jehová mientras pueda ser hallado. Padre, en el nombre de Jesús de Nazaret, te doy toda la gloria, te doy toda la honra, Señor.
Gracias por permitirme, Dios mío, exponer esta palabra, Dios mío. Yo espero que esta palabra, Dios mío, Señor, haga el efecto cual fue enviada. Padre, que usted se glorifique de manera especial, Padre, en aquella gente, Dios mío, que escuche esta palabra. Señor, rompe cadena, Dios mío, liberta a los cautivos, Señor. Enviamos palabra de sanidad allí al hospital, allí a los hogares, Dios mío. Allí a las cárceles, los presidios, Dios mío. Bendigo cada anciano, Dios mío, cada viuda, Padre Celestial. Liberta a los cautivos, homosexual, prostituta, lesbiana, el brujo, el hechicero, el santero, Padre. Rompe esas cadenas en el nombre de Jesús, Padre. Todo esto te lo pedimos, Padre, en el nombre de nuestro Señor Jesucristo. Amén y amén. Dios te bendiga y Dios te guarde.

amado, el Señor te continúe bendiciendo de manera especial. Recuerda, te estás en sintonía de este tu programa Murallas de Fuego. Esperamos que este mensaje haya sido de grande bendición a su vida. Nos puede llamar para la oración. Recuérdate que mañana se celebra nuestro servicio evangelístico en nuestra iglesia cristiana Monte Oré. Estamos localizados en el 158 de la Humboldt Avenue, aquí en Holbury, Massachusetts. Poderoso Dios. Se puede comunicar, aleluya, con nuestra pastora, el número 617-230-8494. No te muevas del día. Saludamos a nuestra hermana Maribel Beríos, allá en la ciudad de Lynn, Massachusetts.

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1: Una señorita me dice: señor Palau, alguna vez tuve fe y esperanza, creía en la gente y tenía alegría de vivir. Pero al pasar el tiempo mi vida cambió. Ya no creo más en la gente, nada tiene razón de ser, todo me sale mal, no tengo suerte con las amistades, ni para el trabajo, ni con un novio. Todo está lleno de envidia, de odio, de desprecio, y como yo soy muy sensible, todo esto me hace mucho daño. Me gustaría recibir ayuda espiritual de usted, señor Palau, para lograr salir de este pozo oscuro. Mi estimada señorita, primeramente, todos somos idealistas imposibles en un mundo egocéntrico. ¿No le parece? Todos salimos al mundo de jóvenes con un idealismo insensato, un idealismo imposible, imposible, exagerado, extremista. Y usted ahora está descubriendo la realidad de la vida. Pero, señorita, no se deprima. Lo importante no es tanto descubrir, aunque sí es importante destruir que la gente en verdad está llena de envidia, odio, desprecio, etcétera, etcétera. Pero lo importante es cómo reacciona usted ante esa realidad. La manera en que usted reaccione al descubrir la realidad de la vida puede hacer o deshacer su futuro. Y porque la gente sea así, señorita, sepa que Dios no lo es. Usted puede confiar en Él. Y sea usted distinta por otro lado, señorita. Así que mi respuesta va por partes. Primero, confíe en Dios de todo corazón, porque Dios es de confianza. Segundo, sea usted distinta a los demás y empiece a crear un modelo de lo que puede llegar a ser una joven que camina de manera distinta a la corriente de la humanidad. Hay un versículo en el libro de los Salmos que dice: aunque mi padre y mi madre me dejaran, con todo Dios me recogerá. Y se ve que el famoso rey David de Israel de vez en cuando se desalentaba y se deprimía. Y un día, escribiendo una de sus bellas poesías que se tornó oración, después de clasificar sus problemas, dice: ¿por qué te abates, oh alma mía? ¿Y por qué te turbes dentro de mí? Espera en Dios, porque aún he de alabarle, salvación mía y Dios mío. Ahí está. En tercer lugar, el odio, la envidia, el desprecio, todo lo negativo de la humanidad, se debe a que la gente le ha volteado la espalda a Dios, en realidad, le han dado las espaldas a Dios. Y es por eso que en este programa y por todos los medios que podemos, procuramos que la gente le dé el rostro a Dios y la espalda a lo envidioso, odioso, despreciativo, etcétera, etcétera. En cuarto lugar, Cristo le traerá nueva vida a su alma y a su espíritu, señorita. ¿Por qué no le rinde su alma y su espíritu a Jesucristo, el Hijo de Dios, ahora en su juventud, antes que se vuelva una amargada y que se vuelva una persona que desprecia al resto de la humanidad? Por último, si usted ha recibido a Cristo, le quiero decir esto. Jesús dijo: el que bebiere del agua que yo le daré no tendrá sed jamás, sino que el agua que yo le daré será en él una fuente de agua que salte para vida eterna. Sí, señorita, si usted recibe a Cristo en su corazón, de su alma va a brotar como una fuente de agua que nunca se va a apagar, nunca se va a amargar. Y por último, con Cristo en el corazón, practique el amor. Sea usted una joven servicial y comprensiva, porque el amor no le hace mal al prójimo, y le escribiremos también.
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0: Adolfo.
1: Vamos a leer versos 4 y 5. Dice la palabra de Dios en el nombre del Padre, del Hijo y del Espíritu Santo. Cuando los naturales vieron la víbora colgando de su mano, se decían unos a otros: ciertamente este hombre es homicida, a quien escapado del mar la justicia no deja vivir. Pero él, sacudiendo la víbora en el fuego, ningún daño padeció. Leo nuevamente ese último versículo, hermano. Pero él, sacudiendo la víbora en el fuego, ningún daño padeció. Vamos a predicar por el tema, sacúdela en el fuego. Así que dele la mano al que está a su lado y dígale, sacúdela en el fuego. Padre, en esta hora, Dios eterno, ha llegado el momento de predicar el poderoso mensaje de tu palabra en este lugar, en el día de hoy. Yo te pido, Dios mío, que tú uses mis labios para hablarnos a cada uno de nosotros, comenzando por mí mismo, que soy el portador de tu palabra en este lugar, en esta noche, y después por cada uno de los que están aquí presentes en este lugar, en el día de hoy. Tú conoces, Padre mío, el estado de ánimo de cada cual. Tú conoces, oh Dios eterno, la vida espiritual, la situación. Tú conoces las batallas, los conflictos, las guerras. Tú conoces todo aquello por lo cual podamos estar pasando en este día, mientras estamos congregados en este templo para bendecir tu nombre. Por eso, Padre mío, entrego este mensaje a la iluminación de tu Espíritu Santo. Entrego este mensaje, Dios mío, a la revelación de tu palabra en mí a través del Espíritu que me ha sido dado. Háblanos a todo, Dios eterno. Quebranta por tu palabra todo aquello que no es tuyo. Rompe por tu palabra todo aquello, Señor mío, que no proviene de ti. Alegra el corazón entristecido. Sana el cuerpo que esté enfermo. Bendice, Dios mío, cada una de nuestras vidas en esta hora. Todo lo que no es tuyo se ha sacado fuera de este lugar. Toda pesadez se ha desatado y se ha quitado fuera de este lugar en esta hora. El Espíritu de Dios sature este ambiente con su presencia. Espíritu Santo, satura los aires. Espíritu Santo, llena los aires, llena los aires, llena los aires, llena los aires, Espíritu de Dios. Que este pueblo pueda bendecir y adorar tu nombre con plena libertad. Padre mío, predicaré tu palabra y lo haré para gloria y honra de tu nombre. En el nombre de Jesús, Señor. Amén. Pueden sentarse, hermanos. Bendito sea Dios en esta hora. Amados hermanos, la Biblia nos enseña a nosotros que Pablo, el apóstol, en medio de la gran persecución que vino sobre de él por causa del mensaje que él predicaba, fue tomado preso. Y los líderes religiosos de la nación judía perseguían a Pablo con el propósito de matarle. Y ellos estaban buscando la forma de que Pablo fuese muerto, de tal forma inclusive que en una ocasión la Biblia dice que hubo un grupo de hombres que se puso en ayuno bajo juramento, jurando que no comerían hasta que no diesen muerte a Pablo, y hasta se trazaron un plan para matar a Pablo, mas le fue avisado a Pablo. Pablo le avisó al jefe de la guardia y así pudo librar su vida. Después Pablo tuvo la oportunidad de testificar acerca de Jesucristo delante de reyes, delante de príncipes, y ninguno de ellos encontró nada malo en Pablo. Lo único que Pablo había apelado a César, y como dijo uno de ellos, si este hombre no es digno de muerte ni es digno de estar encerrado, porque este hombre nada malo ha hecho. Lo único que, como ha apelado a César, hay que dejarlo donde está, porque hay que enviarlo a César. Y llegado el tiempo, tiempo, dentro de la voluntad de Dios, Pablo fue enviado hacia aquella ciudad. Mas desde que salieron a la mar, comenzaron a levantarse tempestades. Y Dios le reveló al apóstol Pablo que se levantaría una gran tormenta y que la nave en la cual ellos iban corría el peligro de perderse, de hundirse, y que había peligro para todos ellos. La Biblia dice que el apóstol Pablo le habló a aquellos hombres y le dijo: varones, veo que la navegación va a ser con perjuicio y mucha pérdida, no solo del cargamento y de la nave, sino también de nuestras personas. Más el centurión daba más crédito al piloto y al patrón de la nave que a lo que Pablo decía, y decidieron lanzarse a la mar. Pero ya estando en la mar, se levantó una terrible tempestad, de tal forma que todos ellos corrían el peligro de morir. Mas una vez más Dios le habló a Pablo y le reveló que no morirían ni él ni los hombres que iban en la embarcación. Sea bendito Dios para siempre. Y Pablo así se lo dijo a aquellos hombres, tal y como Dios se lo había revelado. Llegando ellos cerca de esta isla, decidieron acercarse hacia la playa, mas la nave encalló. Y la Biblia dice que la mar golpeaba fuertemente a la nave, de tal forma que la nave zozobraba. Y los guardias decidieron matar, a los presos que ellos llevaban, porque no iba solamente Pablo, iban otros presos también. Mas el centurión, buscando la forma de salvarle la vida a Pablo, no lo permitió. Y todos se fueron a la mar, y nadando algunos y otros agarrados de tabla, llegaron a la orilla de aquella isla llamada Malta. Y cuando llegaron allí, los naturales, los que residían allí en aquel lugar, dice la Biblia que los trataron con mucha humanidad. Encendieron un fuego para que ellos se calentaran, y el apóstol Pablo buscó leña para echarle el fuego. Y se acerca el fuego para echarle la leña al fuego. Y dice que una víbora huía del calor, y huyó del calor, se prendió, mordió al apóstol Pablo en su mano, pero se quedó agarrado de la mano de Pablo. No solamente lo mordió, sino que se quedó ahí. Bendito sea Dios en el día de hoy. De tal forma que aún aquellas personas que vivían en aquella ciudad dijeron: este hombre tiene que haber sido bien malo. Tiene que haber sido un hombre bien malo, porque después de haber escapado de la mar y de la zozobra que tuvo la nave en la mar, y de haber salido con vida de semejante situación, tiene que ser un hombre tan y tan malo que, habiendo escapado con vida de aquello, ahora la justicia de algún Dios no lo deja vivir, porque ellos sabían que la víbora que había picado a Pablo era un animal sumamente venenoso, y se suponía que en cuestión de segundos Pablo cayera muerto. Nosotros estudiamos aquí en la clase, uno de los domingos pasados, aleluya, que la víbora mide alrededor de 50 centímetros de largo, pero que es un animal sumamente venenoso, descendiente de la serpiente. Óigame, hermano, y cuando pica, en cuestión de segundos ese veneno corre por la sangre y es capaz de matar al más fuerte. Sea bendito Dios en el día de hoy. Así que cuando Pablo fue picado por aquella víbora, aquella gente dijo: este hombre tiene que haber sido tan malo que, escapando de una cosa, no puede escapar de la otra. Sea bendito el Señor en esta hora. Pero, amados hermanos, mientras yo leía esta palabra y meditaba en ella, comencé a recibir revelación de Dios acerca de algunas cosas que quiero compartir con ustedes en esta noche. Primero que nada, en esa víbora, en esa serpiente, hay un simbolismo tremendo para esta noche. Y en ese fuego también hay un simbolismo tremendo para esta noche. Porque la víbora, siendo descendiente de la serpiente, es un tipo de Satanás. es un tipo del diablo. La Biblia dice, sea bendito el Señor para siempre, y llama a Satanás por muchísimos nombres. Y entre los muchos nombres que le da al diablo la Biblia, le llama la serpiente antigua. La serpiente antigua, así que la serpiente es un símbolo de Satanás, es un tipo del diablo, sea bendito el Señor para siempre. Y de la misma forma que la serpiente es un tipo del diablo, ahí contemplamos, amados hermanos, cuando aquella serpiente mordió al apóstol Pablo, contemplamos la guerra que el apóstol tenía desde el mismo día que se convirtió a Jesucristo contra los poderes del diablo, contra los poderes del infierno. No era que la justicia de Dios no le permitía vivir. El apóstol Pablo estaba siendo perseguido por los judíos y por el diablo también. Porque todo siervo de Dios tiene una persecución continua de parte del poder del enemigo. Lo habían tratado de matar, habían hecho planes para matarlo, no lo pudieron matar. Ahora está en la mar y se levanta una tempestad terrible. Donde quiera que se movía, el diablo le estaba haciendo la guerra. Aún en la mar no lo dejó tranquilo, una tempestad tremenda. Y ahora, al salir de la tempestad, una serpiente que lo muerde, que lo pica y que se queda agarrada de su mano, como si quisiese estar bien segura la serpiente del que el veneno iba a penetrar a lo más profundo de aquel hombre. Alabado sea Dios en esta hora. Y ellos esperaban que el apóstol se muriese, pero el apóstol no se murió, porque aunque la serpiente lo picó, él estaba cubierto de pies a cabeza con el antídoto de los antídotos, con el Cristo que le había salvado y que se le había revelado cuando él iba camino a Damasco. Alabado sea Dios en esta hora. Shakira Mashendala. Pero esa serpiente es tipo del diablo. Y esa picada de esa serpiente es tipo, amados hermanos, de la picada que reciben muchas personas en su camino. Y yo buscaba en un diccionario hoy, porque todavía yo le sigo buscando cosas a este asunto de la serpiente y de las víboras, y encontré en un diccionario que tengo en casa, que en la parte de la definición de víbora dice lo que nuestro hermano leyó aquel día allí en el diccionario, que es un animal que desciende de la serpiente de algunos 50 centímetros de largo, muy venenoso. Pero también dice que víbora se le llama a una persona maldiciente. Eso lo dice el diccionario, no lo digo yo. Gloria al Señor para siempre. Dice que víbora se le llama a una persona maldiciente. En otras palabras, hay lugares, porque acuérdense que en un diccionario en muchas ocasiones recogen lo que algunas palabras significan en ciertos lugares por el uso continuo que a esas palabras se le dan en algunos de esos lugares. Y entonces dice que víbora en algunos lugares significa persona maldiciente. En otras palabras, hay ciertos lugares en el mundo donde cuando se encuentra una palabra, que una persona que maldice, una persona mal hablada, una persona de un lenguaje obsceno, se le llama víbora. Sea bendito Dios en esta hora. Yo espero que aquí no hayan de ese tipo de víboras en esta noche. ¿Cuántos adoran a Dios? Alabe al Señor que Él está aquí en el día de hoy. Yo espero que aquí todos sean bien hablados y que no haya ningún maldiciente. Aleluya, ni haya ninguna persona que diga malas palabras, ni que tenga un lenguaje sucio, ni un lenguaje vil. Pero si hay alguno aquí que tiene lenguaje sucio, lenguaje vil, lenguaje asqueroso, gloria al Señor para siempre, un lenguaje que no va de acuerdo con la vida que profesa tener, ni con el Cristo a quien profesa servirle, sepa usted en esta hora que la Biblia a quienes hablan como usted le dice que son víboras, tienen veneno. Aleluya, veneno que contamina, veneno que mata. Sea bendito Dios en el día de hoy. Pero amados hermanos, hay muchas personas que son afectadas por las picadas de la víbora. Muchos son mordidos, y yo quiero hablar en esta noche de algunas mordidas que da esa víbora, que es tipo del diablo en esta noche. Muchos son mordidos por la víbora, aleluya, de la amargura. Bendito sea Dios en el día de hoy. Son mordidos por la víbora de la amargura. Están llenos de raíces de amargura profundas en su corazón, de heridas tremendas que no pueden perdonar, de odios y de rencores causados exactamente por la mordida que la víbora de la amargura ha producido en su corazón. Porque fueron mordidos por la víbora de la amargura y rápidamente recibieron en su cuerpo esa mordedura, se le inyectó en su sangre ese veneno terrible que la Biblia llama raíz de amargura, aleluya, y que la Biblia dice que nos cuidemos, no sea que brotando alguna raíz de amargura nos estorbe y por ella muchos sean contaminados, alabado sea Dios en esta hora. ¿Y por qué la Biblia dice que nos cuidemos, no sea que brotando una raíz de amargura nos estorbe y por ella muchos sean contaminados? Porque, amados hermanos, cuando una persona tiene una raíz de amargura en su corazón contra alguna persona, especialmente si es dentro de la congregación, comienza a vertir por sus labios todo lo que pueda hacer, aleluya, para tratar de perturbar y para tratar de estorbar la vida de la persona con la cual tiene raíces de amargura. Y la Biblia dice que nos cuidemos, no sea que brotando alguna raíz de amargura nos estorbe y por ella muchos sean contaminados. En otras palabras, que una sola persona en la congregación puede ser herido y puede ser lleno de raíces de amargura, y esa sola persona, una sola persona llena de raíces de amargura, puede convertirse en un instrumento en las manos del diablo para estorbar la vida espiritual de aquellas personas que les rodean, sea bendito Dios en el día de hoy. No hay nada más malo que andar o estar o hablar o caminar con una persona llena de raíces de amargura. No hay una persona más negativa que una persona llena de raíces de amargura. No hay una persona que se niegue a pensar positivo, sino una persona que está llena de raíces de amargura. La persona que está llena de raíces de amargura no puede evitar hablar en contra de aquella persona que le ha herido y le ha causado la raíz de amargura. Llámese quien se llame, sea su esposo, sea su esposa, sea su hijo, sea su hija, sea un hermano de la iglesia, sea un oficial de la iglesia, sea el pastor, sea un evangelista, sea una misionera, no importa el rango que ostente dentro de la obra de Dios, cuando la persona ha sido mordido por la víbora de la amargura, le expresa por sus labios, no puede hablar otra cosa, porque su corazón se ha llenado con el veneno de la víbora que le picó, y la Biblia dice que la abundancia del corazón es que habla la boca, alabado sea Dios en el día de hoy. Entonces, como en el corazón lo que hay es raíz, y en el corazón lo que hay es amargura, todo lo que habla es amargura, todo lo que vierte, todo lo que sale, tiene que ver con las raíces que se han anidado y que han crecido en la profundidad de su corazón. Y cuando usted trata de sembrar en la mente de esa persona un pensamiento positivo en cuanto a la palabra de Dios y en cuanto a las cosas de Dios, se le hace difícil. ¿Por qué? Porque el veneno viene corriendo por ahí para adentro, hermano. Viene arropando por ahí para adentro y viene cubriendo la mente de esa persona de tal forma que le impide contemplar algo positivo, porque su mente, por causa de la picada de la víbora de la amargura, se ha convertido en una mente totalmente negativa. Sea bendito Dios en el día de hoy. Bendito sea el Señor. Por eso es que hay matrimonios que no tienen solución, oyó. No porque Dios no los pueda arreglar, sino porque han sido picados por la víbora de la amargura. Y las raíces que hay son tan profundas que aunque Dios quiera bregar en esos matrimonios, ellos no se lo permiten. Y aunque Dios quiera meter su mano en el hogar, ellos no se lo permiten, o ellas, sea bendito Señor para siempre, porque siempre están reviviendo una cosa que hace una persona que está llena de raíces de amargura, es que siempre está reviviendo las cosas que le han pasado. Y yo conversaba en estos días con una persona que su esposa era una muchacha de Dios. Yo quiero que usted escuche esto. Llena del Espíritu Santo. Y esta muchacha en el pasado, yo la conozco bien a ella, en el pasado había sido una muchacha llena de raíces de amargura y de heridas tremendas. Pero se llenó del Espíritu Santo. Y el Señor sanó sus heridas. Y el Señor, amados hermanos, obró en ella de una forma terrible y se convirtió en una muchacha bien dinámica en las cosas de Dios. Y estuvo muchos años sirviéndole a Dios con libertad, con dinamismo espiritual. Se convirtió en una bendición para la iglesia en la cual ella era miembro. Pero ahora, con el pasar del tiempo, se hizo amiga de unas personas que no le convenían. La víbora la picó. El veneno se ha regado por su sangre. Su vida espiritual se vino al piso. Ya no ora, ya no ayuna. Ya la llenura del Espíritu Santo desapareció. Y el hombre ahora viene a hablar conmigo, a pedirme un consejo. Y me dice: hermano, ella está reviviendo las cosas del pasado. Y ella está llena de heridas y está llena de raíces de amargura. Y yo le digo: pero ¿cómo es posible? Pero si Dios la había sanado a ella, y ella era una mujer feliz, y era una mujer alegre, era una mujer contenta, llena de Dios, llena del Espíritu Santo. Y él me dice: sí, hermano Naldo, pero ya no, ya ella no ora, ya ella no ayuna, ya está vacía de Dios, está vacía del Espíritu Santo. Ella está llena de raíces de amargura de nuevo, ella está reviviendo nuevamente el pasado. Amados hermanos, es que mientras usted se mantiene lleno del Espíritu Santo, el Espíritu Santo le mantiene alejado a usted de todas las cosas del pasado. Pero cuando usted se vacía de Dios, el diablo vuelve a revivir la carne, revive la vieja vida, revive los malos pensamientos de antes, revive todas las cosas que nosotros llevamos guardadas. Y cuando la víbora te pica, el veneno se riega por todo tu cuerpo. Alabado sea Dios en esta hora. La víbora es peligrosa por eso. Y por eso era que aquellos hombres esperaban que el apóstol, óigame, se muriera rápido, porque es que el veneno es mortal. Hay otros que han sido mordidos por la víbora de la frustración. Están en la iglesia, pero están frustrados. Están en el banco, pero están frustrados. Están cansados ya a veces de tratar de levantarse y no levantarse. Son esa gente, una persona frustrada es esa gente que, por ejemplo, ya se cansó de luchar. Ya se cansó esa persona de tratar de levantar su vida espiritual. Escúcheme con atención. Una persona frustrada es aquella persona que usted en ocasiones le oye decir: yo me quedo como estoy porque yo he tratado muchas veces de levantarme y siempre caigo en lo mismo. Ha sido mordida por la víbora de la frustración. El veneno ha corrido por toda su sangre y el diablo le ha convencido de que, como ha empezado unas cuantas veces y nuevamente ha vuelto a la condición anterior, ya de ahí no se puede volver a levantar, y ahora está ahí frustrado, sentado en un banco. Ya no quiere cantar, ya no quiere alabar, ya no quiere aplaudir, ya no quiere tener un cargo en la iglesia porque está cansado, según su propia persona, que estoy cansado, estoy cansada ya, siempre lo mismo, siempre la misma lucha, siempre el mismo problema. Comienzo, aleluya, pero no termino. Me levanto y me vuelvo a caer, me quedo caída, no me vuelvo a levantar. Usted está frustrado, y como está frustrado, se declaró derrotado, se rindió, se entregó al poder del enemigo, se entregó al poder del diablo, y el veneno de la víbora está corriendo por todo su cuerpo. Alabado sea Dios en esta hora. Tiene veneno. Veneno de una mordida que puede ser una mordida fatal. Una mordida fatal. Que si no utilizamos el antídoto pronto, aleluya, usted puede terminar hasta descarriado, fuera de los caminos del Señor. Porque una persona frustrada termina en el mundo, hermano. Tarde que temprano termina en el mundo. Puede ser que en su frustración se quede 1, 2, 3, 4 meses. Puede ser que una persona frustrada hasta se quede hasta 1 año en la iglesia o hasta 2 años en la iglesia. Pero al final su estado de frustración lo va a llevar al mundo. Una persona frustrada no ve nada positivo en lo que se hace en la iglesia, sea bendito Dios en el día de hoy. No ve nada positivo, el que está frustrado todo lo ve negativo, hermano. Todo. Al que está frustrado nada lo mueve, nada lo motiva, nada lo enciende. Al que está frustrado le da lo mismo que ese cuadro sea lindo o esté feo. Le dicen, oye, ¿te fijaste qué lindo está el cuadro que pintaron en el altar? No me fijé. Alabado sea Dios en esta hora. El que está frustrado ve la alfombra azul y dice que azul. Mejor hubiera sido roja. Pero no hay ningún problema. Si la alfombra hubiese sido roja, el que está frustrado hubiera dicho que mejor hubiese sido azul. Mire que sillas azules. El que está frustrado todo lo critica, hermano. El que está frustrado nunca encuentra nada bueno, nunca encuentra nada positivo. Mire que alabado sea Dios en esta hora, aleluya. Porque una persona frustrada es una persona negativa de principio a fin. Sea bendito el Señor para siempre. Ha sido picado por la víbora de la frustración y el veneno está corriendo por toda su sangre. Oh, gloria al Señor en esta hora. Alabado sea Dios en el día de hoy. Hay quienes han sido picados por la víbora del desánimo, del desaliento. Y una persona desanimada y desalentada, sí que usted no la puede llevar a hacer nada. Mire, el que está desanimado, le da lo mismo venir a un culto que no venir. Ir a la iglesia que no ir. Porque está desanimado, está desalentado. No tiene aliento. No tiene fuerza. La vida ha escapado de su vida, sea bendito el Señor en el día de hoy. La vida de Dios poco a poco ha escapado de él. Y una persona con ánimo espiritual, usted ve que no se pierde un culto. Pero una persona desanimada, que es lo contrario a una persona con ánimo. Una persona con ánimo quiere adorar a Dios, quiere alabar su nombre, quiere aplaudir a Cristo, quiere cantarle al Señor, aleluya. Quiere venir a un culto, quiere participar, quiere estar donde quiera que haya algo de Dios, ahí quiere estar. Pero una persona desanimada no quiere cantar, no quiere alabar, no quiere adorar, no quiere saber nada. Cuando viene al culto viene empujado, a lo mejor le empuja el esposo o la esposa o el pastor o el regaño que le dan, aleluya. Pero cuando viene se sentó ahí y por mejor que esté el culto no se le para un pelo en el cuerpo. Alabado sea Dios en el día de hoy, porque el desánimo que tiene, aleluya, le está corriendo por toda la sangre. Está desanimado. Oh, gloria al Señor en el día de hoy. Está desanimado. Lo picó la víbora del desánimo. Y ahora está ahí. Está como aquel que dice, yo no sé qué pasa, que piso y no arranco. Alabado sea Dios en esta hora. Estaltea pero no prende. Oh, gloria a Dios. El desánimo que tiene en su vida es tan profundo que le impide levantarse. Está caído. Hay quienes han sido picados por la víbora de la pasión, la víbora del adulterio, la fornicación. Y el que ha sido, amados hermanos, picado por la víbora de la pasión de la carne, del adulterio y de la fornicación, lo único que tiene en su mente es eso. Cuando sueña, con lo único que sueña es con eso. Cuando se levanta, es lo único que piensa en eso. Un hombre picado por la víbora del adulterio, de la pasión sexual, no puede mirar a una mujer con buenos ojos. Y al revés, lo mismo le pasa a una mujer que haya sido picado por esa víbora. Y esa víbora es peligrosa, porque esa víbora rompe matrimonios. Alabado sea Dios en el día de hoy. Esa víbora, cuando muerde, su veneno es tan letal, es tan mortífero, que esa víbora, cuando muerde a una persona, a esa persona ya no le importa nada. El hombre que es picado por la víbora del adulterio, ya no le importa si tiene esposa, ya no le importa si tiene hijos. Hay hombres que han amado a su esposa y han amado a sus hijos, pero un día fueron picados por la víbora del adulterio. Y el día que fueron picados por la víbora del adulterio, se dieron a salir con una mujer que no era su esposa, sin importarle sus hijos y sin importarle su mujer. Le importa poco que el matrimonio se le destruya, porque ha sido picado por la víbora del adulterio. Alabado sea Dios en el día de hoy. Porque por su sangre corre un veneno que es mortal. Hay muchos hombres y muchas mujeres que han sido picados por la víbora del adulterio. Hombres de Dios, predicadores de la palabra, han sido picados por la víbora del adulterio. Y cuando fueron picados por la víbora del adulterio, no les importó el ministerio, ni les importó el llamado, ni les importó lo que Dios había hecho con ellos, ni el lugar al cual Dios los había llevado. Se fueron detrás de sus pasiones, se fueron detrás de la carne, se fueron a pecar como el veneno que tenían por dentro les decía que picaran. Alabado sea Dios en esta hora. La víbora es, hermano, tiene un veneno terrible, mortal. Cuando pica, la gente se vuelve loca. ¿Cuántos alaban a Dios en el día de hoy? Cuando esa víbora pica, esa víbora de las pasiones sexuales, de las pasiones desordenadas, adulterio, fornicación, homosexualismo, lesbianismo. Cuando esa víbora pica, hermano, turba a la gente. Yo he visto personas que han sido turbados porque han sido picados por la víbora del adulterio. Y es una cosa terrible que cuando esa víbora pica, a veces la gente ni se fía en lo que hace, hermano. Yo conozco una persona que era una persona, un hombre, un hermano bien dinámico en las cosas de Dios. Escuche esto. Y este hermano tenía una esposa, una muchacha bonita, una muchacha elegante, una muchacha joven. Una muchacha que no tenía nada que envidiarle a otras mujeres. Él era un hombre bien dinámico en su iglesia, que siempre le estaban dando oportunidades, tenía cargos en su congregación. Pero un día...

aparecido una mujer del otro mundo en su camino para haber caído en adulterio, porque él tiene en su casa una muchacha que no le envidia nada a las mujeres que le puedan rodear. Y llegué a la casa donde él estaba, y entonces él me invitó a entrar y me senté a hablar con él. Cuando estoy hablando con él, pasó por el lado de nosotros, por la sala, una mujer que la única forma en la cual yo la describo es una mujer tanque, de tan gorda que era. No se sienta mal, que aquí no hay una mujer que esté tan gorda como estaba aquella mujer. Y yo vi que esa mujer, ya le digo, tanque, me pasó por el lado, me miró media molesta y siguió su camino. Y yo le digo, ¿y ella quién es? Y me dice, ¿esa es? Y yo le digo, ¿esa es quién? Me dice, ¿con esa fue que caí? Y yo le digo, no. Y él me dice, sí. ¿Cuánto pueden adorar a Dios en el día de hoy? Yo le digo, no. Y él me dice, sí. Pero ¿cómo es posible? Mis hermanos, si yo mismo no lo puedo explicar. Pero yo tengo una explicación, hermano, es que cuando esa víbora pica, el veneno que tiene es tan terrible que llega hasta los ojos, enceguece a los hombres, enceguece a las mujeres, y un hombre ciego es capaz de caer en cualquier hoyo. Alabado sea Dios en esta hora. ¡Aleluya! Y una mujer ciega es capaz de caer en cualquier hoyo también. Y hay muchos que están cayendo en hoyos grandes y profundos porque han sido picados por la víbora de la pasión. Hay otros que han sido picados por la víbora del enojo. Siempre andan enojados, caras largas, no se sonríen con nadie. ¡Ay, santo! ¡Aleluya! Siempre están molestos, siempre están tomando decisiones bajo el enojo. Y yo siempre he dicho, hermano, que si en algún momento usted no debe de tomar una decisión es cuando usted esté enojado. Hay mujeres que deciden dejar a su marido en un momento de enojo. ¡Vete, recoge tus cosas! ¡No te quiero! Y cuando el hombre recoge las cosas y se va, a las pocas horas ya a ella se le ha pasado el enojo. Y entonces está llorando. ¡Ay, si volviera! ¿Pero por qué fue que le dije que se fuera? Lo que pasa es que te picó la víbora del enojo. Y por eso cuando una persona está enojada, no debe de tomar decisiones. Alabado sea Dios en el día de hoy. Porque hay cosas que usted haría estando enojado o estando enojada, que jamás las haría estando calmadito, estando en paz, estando en tranquilidad. El momento cuando uno está enojado no es el momento de tomar decisiones, hermano. El mejor momento para tomar decisiones es esperar a que la paz del Espíritu inunde tu alma, inunde tu corazón, gobierne tu vida. Alabado sea Dios en el día de hoy, porque decisiones tomadas bajo la picadura de la víbora del enojo son decisiones de las cuales después uno se va a arrepentir. Alabado sea Dios en el día de hoy. Hay gente que a veces se ha enojado en la iglesia, a veces se han enojado con el pastor y tienen un cargo y lo entregan enojado, molesto, picados por la víbora del enojo. Y allá entregaron el cargo, no quiero, no, y salen por ahí, ah, que si esto, si lo otro, y enojado. Pero después de unos cuantos días, se le va el enojo. Y después que se le va el enojo, desearía estar donde estaban, hacer lo que hacían. Y dicen, ay, qué falta me hace eso ahora, qué falta me hace el cargo. ¿Qué falta me hace estar en las cosas de Dios? Pero ¿por qué sería que yo renuncié? Alabado sea Dios. Oh, y comienzan a meditar y a pensar, pero ¿por qué sería que yo lo hice? ¿Pero por qué? Ay, si me dieran otra oportunidad. Aleluya. Yo voy a hablar con el pastor para que me dé otra oportunidad. Ay, no me atrevo. Y entonces están ahí a veces esperando otra oportunidad. Ay, Señor, tócalo. ¿Cuántos alaban a Dios en el día de hoy? Háblale, Dios mío. Aleluya. Y deseoso por estar de nuevo en las lides del Señor, en la guerra espiritual. Pero ya no están en la guerra espiritual.

0: Porque un día los picó la víbora del enojo, se molestaron, se enojaron y abandonaron lo que Dios les había mandado hacer. Alabado sea Dios en esta hora. Hay que cuidarse de la picadura de la víbora, porque la víbora es una serpiente muy venenosa. Oh, gloria a Dios en el día de hoy. No tomes decisiones bajo una situación de enojo. Hay cosas que tú harías estando enojado que no las harías cuando estás en paz y cuando estás en tranquilidad. Alabado sea Dios en el día de hoy. Ay, Shalama, la mejor hora para tomar decisiones no es cuando la víbora del enojo te ha picado. Oh, gloria a Dios en el día de hoy. Ama, Shenda, Liba, Soma. Hay muchas víboras que están picando a mucha gente hoy en día. Hay una víbora por ahí que tiene un veneno mortal, que cuando pica paraliza las rodillas. Por eso la Biblia tiene un llamado, la Biblia tiene un llamado a levantar las rodillas paralizadas. Alabado sea Dios en el día de hoy. ¿Eh? ¿Lo ha leído? Levantar las rodillas paralizadas. Alabado sea Dios. Rodillas paralizadas, rodillas que ya no se doblan. Una rodilla que está paralizada ahí. Tesa. Artritis, dicen algunos hermanos por ahí. Es peor que la artritis, hermano. Está ahí tesa esa rodilla. No se puede doblar. Si usted tratara de doblar una rodilla paralizada, mire lo que usted tendría que hacer. No puede. ¿Cuántas adoran a Dios en el día de hoy? No puede. Las rodillas paralizadas no se doblan y eso es señal de que no hay oración. Rodillas paralizadas son rodillas que no se doblan ante la presencia de Dios. Rodillas paralizadas son rodillas que ya no se doblan para buscar el rostro de Dios en oración. Cuando la Biblia habla de rodillas paralizadas, está hablando de gente que ya no ora, de gente que ya no llora, de gente que ya no se humilla, gente que fue picado por una víbora y la sangre corrió hasta la rodilla y le detuvo la vida de oración, la vida de ayuno, la vida de consagración. Y están en el templo, pero las rodillas están paralizadas. Aleluya, porque la víbora los picó. Oh, gloria a Dios en el día de hoy. Muchas víboras. Y escuche esto. Lo terrible de esto es que el apóstol, cuando fue picado por la víbora, fue exactamente picado en el momento en el cual le estaba echando leña al fuego. ¿Cuántas adoran a Dios en el día de hoy? Hay gente que dice, cuando más estoy buscando a Dios, en otras palabras, cuando más leña le estoy echando al fuego, es cuando más el diablo se me tira encima, ¿seguro? Porque la víbora no soporta el calor. Por eso es que la Biblia dice, y una víbora huyendo del calor. Mire usted qué cosa. La víbora estaba huyendo del fuego y en el momento en el cual huía del fuego, se encontró a Pablo en el medio y lo picó. Oh, gloria a Dios en el día de hoy. Y a veces hay momentos en los cuales el fuego comienza a moverse en la iglesia y la víbora busca una puerta por donde salir, y cuando va a salir por esa puerta, usted está metido en medio de la puerta y la víbora sale, pero al salir lo pica usted. Oh, gloria a Dios en esta hora. Aleluya. Y hay gente que se han descarriado en medio de los más grandes avivamientos, fíjese. Hay personas que cuando se han apartado del Señor, uno se pregunta por qué. Uno dice, jamás la iglesia había estado como está ahora. Jamás Dios se había estado moviendo como se está moviendo. Jamás se sentía el Espíritu Santo como se siente. Jamás Dios le estaba hablando a la iglesia como le está hablando en este momento. ¿Y cómo es posible que en un movimiento tan lindo del Espíritu Santo, que Dios se está moviendo, que almas se están convirtiendo, fulano se haya ido al mundo? Lo que pasa es que en medio del fuego la víbora corrió para salir del fuego, y cuando salía se le encontró en el camino, lo mordió. Alabado sea Dios en el día de hoy. ¿Y sabe usted una cosa? Según la víbora es tipo del diablo, el fuego es tipo del Espíritu Santo. Alabado sea Dios en el día de hoy. ¿Cuántos adoran a Dios en el estado? Alaba, que Cristo está aquí en esta noche. La víbora, la serpiente es tipo del diablo, pero el fuego es, aleluya, es tipo del Espíritu Santo de Dios. La Biblia dice que el Señor bautiza con Espíritu Santo y con fuego. Oh, gloria a Dios en esta hora. Y el fuego es lo que hace que la víbora huya. Y el fuego es lo que hace que la víbora corra. Aleluya. Y la Biblia dice que cuando aquella víbora vino y picó al apóstol Pablo, el apóstol Pablo vino y la sacudió en el fuego. Oh, gloria a Dios en esta hora. Cuando la víbora te pica, sacúdela en el fuego, sacúdela en el fuego, sacúdela en el fuego, sacúdela en el fuego del Espíritu de Dios. Alabado sea Dios en esta hora. Y shalom aquí va, sahaloa. Oh, gloria al Señor para siempre. Ama Shanda. Hay gente que cuando la víbora los pica, ellos no saben qué hacer, no saben dónde meterse. Cuando la víbora los pica, dejan de venir a la iglesia. Cuando la víbora los pica, se quedan en la casa viendo el cajón del diablo. Cuando la víbora los pica, se desaniman. Cuando la víbora los pica, aleluya, se llenan de frustración, se llenan de engaño, se llenan de tormento, se llenan de maldad. Algunos ante la picadura de la víbora se llenan de malicias espirituales. Algunos ante la picadura de la víbora, las rodillas se le paralizan. ¿Por qué? Porque se quedan con la víbora colgando de la mano, y para donde quiera que se mueven se llevan la víbora con ellos, y donde quiera que van ahí está la víbora colgando en la mano de ellos. Pero cuando la víbora se agarró de Pablo, Pablo no corrió, Pablo no huyó, Pablo sabía lo que tenía que hacer. Pablo sabía que el fuego hace correr a la víbora y la sacudió en el fuego. Alabado sea Dios en esta hora. A su nombre. Sacúdela en el fuego. Dale la mano al que está al lado tuyo y dile: sacúdela en el fuego. Díselo, díselo. Díselo. Díselo, díselo. Sacúdela en el fuego. Aleluya. Sacúdela en el fuego. Sacúdela en el fuego. Sacúdela en el fuego. Ay, hermano Naldo, es que fui picado por la víbora del desánimo. Sacúdela en el fuego. Alabado sea Dios en esta hora. Ay, es que estoy picada por la víbora de la frustración. Sacúdela en el fuego en esta hora. Alabado sea Dios. Ay, es que fui picado por la víbora de la pasión. Sacude esa víbora en el fuego en esta noche. Es que me picó la víbora de la amargura. Sacúdela en el fuego en esta noche. Oh, es que me picó la víbora, aleluya, de la mentira. Sacúdela en el fuego. Sacúdela en el fuego en el día de hoy. Y el fuego es el poder del Espíritu de Dios en esta noche. Levante la mano y adore con libertad. Adórele, adórele, adórele, adórele, adórele. Dele un aplauso a Cristo, que Él se lo merece.
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0: Dios te bendiga. La reflexión para hoy la estaré basando a la altura del capítulo número 1, verso 8 del libro del profeta Daniel, que dice: y Daniel propuso en su corazón no contaminarse con la porción de la comida del rey, ni con el vino que él bebía. Pidió por tanto al jefe del eunuco que no se le obligase a contaminarse. Hoy quiero que reflexionemos en cuanto a lo que es deseo o disposición. Yo pudiera hacerle a usted la pregunta en este día: ¿qué es lo que usted siente? ¿Deseo o disposición? Muchas personas, al escuchar hablar sobre el deseo y la disposición, tienden a creer que se habla de lo mismo. Pero cuando yo hablo de lo que es deseo, deseo es el anhelo. Y cuando hablo del anhelo, hablo del sentimiento intenso que tiene una persona por conseguir una cosa. Pero cuando hablo de disposición, la disposición es un hábito, una preparación, un estado de alerta o una tendencia a actuar de una manera específica. En el tiempo que nos ha tocado vivir, un tiempo donde hay gente con deseo, pero no tienen disposición. Vemos tantas personas que dicen: tengo el deseo de trabajar, tengo el deseo de cantar, tengo el deseo de evangelizar, pero cuando les llega el momento de efectuar lo que el deseo que hay en su corazón, lamentablemente no está la disposición de hacer lo que ellos deseaban hacer. Es por eso que vemos tanta gente que ejecuta, planifican, establecen planes, pero en el momento de realizar y de trabajar los planes que ellos en su deseo, en su sentir, tuvieron, lamentablemente no los realizan porque le falta disposición. Es por eso que la Biblia dice que engañoso es el corazón más que todas las cosas, porque en el corazón muchas veces es que tenemos el deseo, pero no tenemos la disposición de hacerlo. La Biblia dice que el rey pidió lo mejor de lo mejor. Dijo que necesitaba a los hijos de Israel, del linaje real de los príncipes, que no hubiese tacha alguna, de buen parecer, enseñados en toda sabiduría, sabios en ciencia, de buen entendimiento e idóneo. ¿Sabe por qué? Porque Daniel, Ananías, Misael y Azarías, de los hijos de Judá, eran gente que tenían disposición. Hoy el diablo está buscando la manera de paralizar a la gente que está dispuesta, gente que posiblemente no tienen muchas capacidades, pero tienen un espíritu de disposición de hacer lo que Dios les está pidiendo que haga. Cuando observamos el paralelismo que hay entre Gedeón y Josué, Dios tuvo que repetirle en varias ocasiones a Josué: mira que te mando que te fuerce y sea valiente. Mientras que a Gedeón el Señor le habló y le dijo claramente una cosa: varón esforzado y valiente. Quiere decir que Dios estaba viendo la valentía que había en Gedeón, la disposición que había desde un principio en Gedeón. Pero Josué, que anduvo al lado de Moisés, que vio las manifestaciones de Dios, Dios tuvo que decirle: anímate y sé valiente. En pocas palabras, diciendo: necesito que tengas valentía y que tengas disposición. Hoy yo quiero que usted que me escucha, usted hombre de Dios, usted mujer de Dios que me escucha, yo hago un llamado a la reflexión. ¿Qué hay en ti? ¿Deseo o disposición? Porque aunque parecen, no son iguales. Mucha gente me está escuchando ahora mismo con deseo, pero les falta la disposición. Ananías, Daniel, Misael y Azarías, había en ellos no nada más el deseo, había disposición. Y por eso ellos propusieron en su corazón no contaminarse con la porción de la comida del rey. Te pregunto para que medites hoy: ¿qué hay en ti? ¿Deseo o disposición?
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0: Estamos listos para enviar el siguiente popurrí, siendo que ya lo solicitaron. Se llama el popurrí moneado y tiene que monear los parientes. Con los maros maros de la sierra, presentes en esta noche. ¡Ánimo! Dice...
1: ¡Eso!
0: ¡Adiós, Joaquín! ¡Que se den las palmas arriba, Joaquín!
1: ¡Esas palmas arriba!

cabeza a bailar con la sonora dinamita. ¿Me ayudas,

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1: Buenos días, chulada de gente, oyó. Llegó la hora de escuchar su programa de Amanecer Ranchero, con yo, el primo Simón. Y los gallitos mañaneros, mire. A levantarse se ha dicho, oyó. Pénganse una bañadita, o si no, pásense una hilacha húmeda en los sobacos y en los encajes. O si solo quieren lavarse la cara nada más, para quitarse los chereques, pues van allá. Y después de eso, una buena guacalada de café bien calientito, pues. Y a trabajar, se ha dicho. Ahí los dejo con esta canción, oyó.

0: Operando.
1: Bueno, son las 7:04, ya 7:04. Muy buenos días, hombre, ya estamos hoy en este día domingo. Miren, hoy tenemos ya 17 de mayo del 2026. Y pues dándole gracias a Dios por darnos otro día más de vida, ¿verdad? Y ya pues para poder comenzar la nueva semana. Hay que salud para todos, bendiciones y gracias por estar siempre acompañando la 1600 AM Radio Internacional y su pues programa de la mañana Amanecer Ranchero. Hay que bendiciones para todos y pues le agradecemos a la gente que ya se comunicó. Un saludo para el Negro Blas, para el primo Oscar que se había perdido toda la semana. Miren, hay que está en sintonía, nos pide alguna canción de los Ángeles Azules. Dice que se llama, dice Unable. Unable será, primo. Sí, ¿cómo está, primo Cacho? ¿Lo tiene apagado, primo? Sí, búsquele por ahí.
2: Ajá. Ahí sí.
1: Sí. Sí. ¿No, no sabes si es canción Unable? ¿Si es alguna canción?
2: No, es así, no, no sé, primo. Yo creo que le ha puesto mal el nombre ahí, el primo Oscar. Que le vuelve a escribir ahí.
1: Unable, dice, de Los Ángeles. Ya la voy a buscar, a ver si aparece, primo. Como hoy le ponen cualquier nombre a las canciones. Salud entonces, primo Cacho.
2: Bueno, feliz y bendecido domingo. Estamos ya 17 de mayo. Se está yendo también este mes, primo.
1: ¿De lleno de qué?
2: Se está yendo, se está yendo, pues está terminando ya el mes, primo.
1: Sí.
2: Imagina 17 ya esta fecha ya.
1: La renta le aflige, va.
2: Aflige, sí. Eso, todo, sí. Aflige, primo, sí. Todo. Bueno. Solo la renta, hombre. Sí. O la comida.
1: Sí.
2: Bueno, bendiciones para todos. Llámenos al 617-350-9931. Cumpleañero, felicitaciones por... todavía hay
1: graduaciones y primeras comuniones también.
2: Primeras comuniones, todo, todo. Aquí se los saludamos, mándenos el nombre y aquí los saludamos con gusto nosotros.
1: Sí, saludos para Mauricio Arturo Guerra. Dice, buenos días, primo, por favor, una canción de las suyas. Me dice, gracias, bendiciones. Bye, hoy se puso el primero, mire, como usted siempre me deja de último. No me va a dejar de último, primo Cacho.
2: ¿Será cierto que le está pidiendo?
1: Ahí está, mire, aquí dice, dice una canción de las suyas. Hay que... saludo para Vilma Díaz también. El que
2: saludo está, grabado tiene ahí.
1: Despierta. No, saludo grabado, no, hombre, primo. Sí. Espérense, hombre, ustedes no les he puesto el micrófono y están hablando ya. Usted, ¿cómo está, don Will?
3: Oh, bien, bien, gracias a Dios. Sí. Contento de estar aquí compartiendo con ustedes, con todos ustedes que van de viaje, a los que van a trabajar, a los que están ahí presitos también. Ojalá que pronto se les solucione su problema. Y a todos ustedes que nos escuchan, 617-350-9931. Y como bien dijeron esta gente, si tiene saludos de cumpleaños, graduaciones o de primeras comuniones, llámenos 617-350-9931. Ya saben, sean todos bienvenidos a su Amanecer Ranchero.
1: Bueno, primo Oscar, le pregunté yo que si era la canción. Dije, no, primo, es el teléfono, una de Los Ángeles Azules. Dije, salud, pues. Ah, cualquiera de Los Ángeles Azules, pues.
3: Ah,
1: sí,
3: okay.
1: Cualquiera quiere, van. ¿Cómo está, tío Paco?
4: Bien, bien, gracias. Entonces le salió la palabra ahí y se le fue en el mensaje.
1: Una quiso poner de Los Ángeles Azules y salió Unable, primo.
4: Unable, primo.
1: Ajá.
4: Sí. Buenos días, sí, aquí nuevamente compartiendo con ustedes en este su Amanecer Ranchero. Gracias por la invitación y saludos a todos los oyentes de Amanecer Ranchero. Lindo domingo, la mañana de hoy.
1: Le dije al primo Cacho que le pusiera dulce al café y le puso bastante, primo. Sí, hombre, ¿qué tal?
4: ¿Ah? Tiene que tener cuidado.
1: Y a mí con la azúcar hasta la boca se me duerme.
4: No tiene sal ahí para que le revuelva.
1: Entonces me va a dar curso, no friegue.
3: Fíjese que tiene razón.
1: Sí.
3: Es cierto, el azúcar se siente en el paladar.
1: No, y
3: cuando toma agua se siente hasta dulce.
1: Los labios le agarran un hormigueo a uno cuando uno que no tiene que comer cosas dulces, primo.
3: Sí, claro, claro, claro.
4: Ajá, usted no tiene que comer cosas dulces.
1: Ajá.
4: Sí.
1: Okay. Bueno. Por eso la mujer es amargada, sí,
3: sí, la endulza demasiado.
1: Sí, sí, primo. Ajá, sí.
3: Bueno. No, pero ahí estamos, ya saben, si les si el paladar se les endulza demasiado, tienen azúcar.
1: Sí, está peor. Sí, que guía, que, bien, ha venido bien científico el primo ahora. Sí.
3: No, ahí está el científico, ahí está el científico.
2: Que no ha pedido ninguna cañón, dicen, primo. Dice el primo ahí.
1: ¿Quién?
3: ¿Quién?
2: Él no le ha llamado ni le ha escrito.
3: Escribido.
1: Aquí está, mire, primo, ves, que cómo,
2: ¿ah? No, el chamaquito estaba bregado pariendo de pagar por Mauricio Arturo Guerra.
3: ¿Sí? Ah, y dije que no le han pedido,
2: no, no le he pedido nada, ni le he escrito tampoco.
1: No, hombre, este hombre tiene nombre de gente, este Mauricio Arturo Guerra, primo, sí. Ajá. Sí, que no, él nos ha escribido allí, primo, ya pidió. Okay. Bueno, pues ya saludaron, ¿verdad?
2: Sí, ya. Yo estamos, creo que gracias, sí. Gracias.
3: Y la gente no nos ha saludado todavía, más que nos llamen, sí, para saber que están vivos, que están despiertos.
1: Bye. Bueno,
2: ¿cómo pasó el día de las madres,
1: primo? Ocupadito, primo, sí.
3: Oh, sí, cantando.
2: Le llevaron rosas, primo.
1: ¿Ah?
2: Le llevaron rosas.
1: Sí, como tres ramos me cayeron, primo, sí.
2: Y usted, no, en la donde fue a cantar, quiero yo saber.
3: Copa y en el Jalisco.
1: Estuvo buena la...
2: ¿Le regalaron rosas a ustedes ahí?
1: ¿De nosotros?
2: Sí.
1: No, primo, está jodido. Y tan caras que están las flores, primo.
2: Pero hubieran dado, hombre.
1: No, hombre, sí, ¿cómo vamos a estar...? Próxima. Ahí las vamos a pedir de donación a ustedes para repartirlas nosotros. Ajá, nosotros nos encargamos de repartirlas, primo.
2: Yo creo que sería bonito.
1: Sí.
2: Está cándida.
1: Bueno, vamos a ponerle este versito al primo de Los Ángeles Azules. La vamos a programar ya, tener la lista ahí, ya que pidió pues esta canción. Y pues saludando también, déjenme ver si tenemos más saludos aquí de la gente que no puede dormir desde la madrugada, pues están despiertos. Sí. ¿Ah?
2: Desde las 2 a las 3.
1: ¿Desde las 2 está despierto usted?
2: Sí, me duermo por ratito, pero okay. Siempre.
3: Y se pone bien serio.
1: ¿Será que la cama es muy vieja ya, primo?
2: ¿Cómo no? Puede ser, no, pero también es el horario del trabajo, primo.
3: Sí.
2: Yo quisiera...
1: Pero no le da picazón así en el cuerpo, que lo despierte.
2: A veces sí, pero...
3: ¿Cómo se llama? Los telepates. Los telepates. Chilipates. Es que hay otro.
1: Ya, pobrecito. No, tal vez, pues es eso, primo, la cama vieja que tiene ya...
2: ¿La vieja que tiene?
1: Ajá, no, la cama vieja.
3: La cama vieja.
1: Sí.
2: Puedo hacer,
1: sí. Sí, feliz domingo para todos, nos dice Vilma Díaz.
3: Feliz domingo, gracias.
1: Gracias.
2: Para ella, la tía Teresita también.
1: Para doña Teresita Díaz, que nos escucha allá en Fall River siempre, gracias por estar siempre acompañándonos en el amanecer ranchero. Sí. Usted que está en su casita preparándose para salir, mire, de alguna parte, pues gracias también por estarnos escuchando. Va de camino ya en el carro. Vayan con cuidado para que así pues lleguemos con bien donde vamos. Pues, saludando también a los que están presos en las diferentes cárceles y nos escuchan, ¿verdad? Y a los que están padeciendo alguna enfermedad, primero Dios, les deseamos lo mejor, que muy pronto se recuperen, así como el primo Will, el primo tío Paco, todos achacosos,
3: ¿verdad? Sí, la verdad que sí, pero ya que, primero Dios, nos vamos a recuperar.
1: El primo Cacho, que se recupere 100% también,
3: sí, también
1: a toda esta gente que... está padeciendo de alguna enfermedad, pues también a los taxistas, troqueros, a todos los que les ha tocado trabajar hoy, pues gracias, saludos y bendiciones para este nuevo día que comenzamos.
2: Vamos. Cándida, primo, para usted, para el tío Paco y para Will.
1: Cándida. ¿Quién?
3: Cándida, gracias, Cándida.
1: Sí.
3: Feliz día.
1: Vaya, gracias, pues, saluditos para Cándida. Y pues también saludando a los que nos escuchan fuera de aquí, de Massachusetts, en cualquier parte del mundo, por medio del internet. Hay que, gracias también por estar siempre en la fiel sintonía, escuchándonos siempre, man.
3: Mi primo Israel allá en El Salvador dijo que iba a conectarse para que saludáramos a mi tía, dice.
1: En la Maquiligua, primo, ¿no?
3: No, ahí murió mi primo, mi.
1: El que lo escuchaba.
3: El que nos escuchaba murió.
1: ¿Cómo es que se llamaba, primo?
3: Fernando Aguilar.
1: Fernando Aguilar.
3: Sí, murió mi primo hace como 3 meses.
1: Sí.
3: Sí, hombre, y mi tía Anita está en Ciudad Delgado, más para el centro, allá por la Juan Berti, usted que conoce todos los lugares.
1: No, yo no conozco allí, donde usted trabajaba, que dije que habrían carros y todo eso.
3: En
1: dije,
3: la colonia Colguatán.
1: Todos los carros no tenían retrovisores en esa colonia donde él vivía.
3: No, no, ahí es bonito, ahí Ciudad Delgado, la Farmacia de la Salud, ahí el barrio San Sebastián. Pero ahí estamos. Y gracias a toda esa gente que nos escucha por allá.
1: No, pues vaya. Que,
3: Francisco gracias. Nos escucha en el Maquiligüe.
2: Francisco. Garita, gracias.
1: ¿Es el que murió?
3: No, Fernando es el otro. El dueño de las casas ahí, Fernando. Y Francisco es el que nos escucha.
1: Él ah, pues de él estaba hablando yo,
3: no,
1: primo.
3: No, porque me acordé de Fernando, pero Fernando sí. Es el dueño de todo ese bye. Lugar ahí.
2: La garita. La garita pertenece a Ciudad Delgado.
3: Sí, prácticamente. Ahí puedes entrar para agua caliente y entrarte para
1: sol. No, eso sí, primo, pero ¿pertenece o no pertenece?
3: Sí, pertenece la garita. ¿Sí? Sí, ahí empieza.
2: Ahí anda pasaba la 13, ¿no?
3: Ahí sí. Pasaba la 13 y pasaba a la Fena de Sal, el tren.
1: Todavía, todavía pasa, primo, la 13 allí.
3: Sí, ahí pasa la 13. Sí.
1: Que,
3: como ahora han crecido demasiadas colonias, también hay otras rutas de buses que pasan por ahí
1: sí.
3: Y van para
1: ahí
3: Soyapango y otras
1: yo creo
3: colonias.
1: Que, yo creo que no voy a dar el weather todavía, que hoy no me han dejado hablar. Y ustedes,
3: bueno, hable. Pues.
1: Parece tío Mapa, ahí le decía un señor que todas partes las conocía.
3: Tío Mapa.
1: Ajá. Sí, así le decían desde apodo, porque
3: sabía todo.
1: Yo ya conozco allí, decía.
3: Ajá.
1: Sí. Vamos a complacer al Negro Blas con la canción.
3: Complacámoslo, pues.
1: Vaya,
3: ¿con qué canción nos vamos?
1: El Remedio, sí.
3: La medicina, sí. No digo, bueno.

0: Bueno, vamos a ver cómo va a estar el weather para este día y para el resto de la semana. Está por ahí, está para el jueves, creo que la tenemos aquí, ¿no? Ajá. Hay que la temperatura está en los 68 grados, está la temperatura, está calentito.
1: Está bonito, primo.
0: No, yo siempre he ido así, primo. Sí,
1: no, no,
2: el
1: afuera,
2: clima,
1: el clima,
2: de,
1: primo.
0: Y todos brincan
2: que
0: como
2: no
0: que.
2: Es solo,
3: yo no había brincado porque no me había encendido el micrófono. Pero sí, usted siempre ha estado. Pero sí, la verdad que está bonito. Desde el día de ayer estuvo bonita la temperatura.
0: En verdad.
3: Sí, bonito, bonito. Disfrutamos ahí, gracias a Dios.
0: Okay, yo salí con chumpa, yo siempre salgo
3: ¿sí?
0: preparado y después
3: no, sí que es cierto.
0: Me la tuve que quitar.
3: Ajá.
0: Ahí me volé la chaqueta porque después no
2: sí. Él la voló mejor porque estaba caliente.
0: Estaba
3: se voló la
0: caliente,
3: chaqueta.
0: sí, estaba caliente, primo,
3: Oh,
0: sí, no
3: okay.
0: aguanté. Es
2: La
0: que
2: yaque, primo, la yaque.
0: Una desesperación que me agarró y me la volé.
3: Vaya, está
0: Entonces,
3: bueno, está
0: ahí,
3: bueno.
0: hay que decirle, ¿cómo le dije, primo?
3: El jaque,
0: dice. O chumpa también.
3: La chumpa, ajá.
0: Ajá, sí, la chumpa.
3: El juri.
0: Como le dije, en chaqueta aquí también, primo. Sí,
2: sí.
0: Ajá.
2: La chamarra, ¿dónde le dicen la chamarra?
3: En México también.
2: México.
0: Ajá, en México.
3: En México le dicen chamarra también.
0: Vale. Sí, se puso caliente el día.
3: Sí. Mucha gente lo disfrutó, gracias a Dios. Qué bueno.
0: Vale. La temperatura está en los, como les decía, en los 67 grados está la temperatura. Dice que pues para today vamos a tener pues party cloudy, va a estar en los heat 86. Mire, va a estar calientito el día, man.
3: Va a estar bueno.
0: Los winds van a estar de 10 a 20 millas por hora con una humidity de 44%. Menos mal que no va a estar húmedo, no va a haber humedad, primo,
3: no va a haber
0: 44%,
3: humedad.
0: Va a estar bueno.
3: Esta mañana como que estaba lloviendo un poco, ¿verdad? Esta madrugada.
2: Cayó un poquito de agua.
3: Sí, así.
0: Sí. Dice que para la noche va a estar mainly clear, va a bajar a los 57, los winds van a estar shifting de un lado para otro, detén a 15 millas por hora y con una humidity de 60% para la noche. El sol pues salió a las 5:21, se bajan para las 8:01, mira el sol,
3: música. Ya los días están siendo más
0: largos,
2: largo,
0: ¿verdad?
2: Rápido,
0: largo,
2: mano.
0: ¿Ah?
2: Bien rápido está pasando eso.
0: Y que va a quedar más después que salir el sol, ¿verdad?
2: No, y que se metía también.
0: Ajá, sí, a las 8 bajan par de la noche, mire, ¿cómo si uno quiere ver una novia en lo oscurito temprano? No puede,
2: tiene
0: primo.
2: Que llegar a esperar a medianoche. ¿No?
0: Sí, porque lo normal es a las 5:30, por ahí así, a donde somos nosotros. Ya a las 6 ya está oscurito.
3: Sí,
0: pero
3: claro.
0: Bueno, dice que pues para mañana lunes vamos a tener, dice, mostly sunny. Las temperaturas van a estar en los 74 y van a bajar a los 64 mañana lunes. ¿Verdad? El martes, o Tuesday, como se dice en inglés, party cloudy también, con temperatura en los 94 y bajando a los 71. Ese es, casi va a llegar a los 100 el día martes, mire.
3: Sí.
0: La temperatura.
3: ¿Verdad? Wow, va a estar.
0: Ajá. Usted que es así, panzón, primo, dicen que se desespera uno cuando hay calores así, ¿va? ¿No?
3: No, yo soy tranquilo.
0: Es
3: así.
0: Tranquilo,
3: no,
0: ¿sí?
3: Ya me acostumbré, quizá.
0: Sí,
3: sí, ya, ya, ya juego con mi peso corporal.
0: Ah, va. Se pone a rodar, dije, como... Se tira al suelo y sale rodando, y es el juego que hace el primo. Para el día, el Wednesday dice que va a estar PM Thunderstorm, van a haber truenos y centellas y todo eso, man. Un 72% de lluvia, con temperatura pues en los 89 y bajando a los 56.
2: Va a haber buen bajo ese día.
0: ¿Ah?
2: Va a bajar bien bastante rápido. ¿O cómo le quiere?
0: En los 89 va a estar y va a bajar a los 56.
3: Hay que andar preparado, hay que andar preparado.
0: Sí, hay que salir con todo el pelero y todas esas cosas así.
3: Correcto, correcto.
0: Thursday, dice que el día jueves, party cloudy, con temperatura pues en los 63 y bajando a los 49. Vale, igual el nombre del equipo de fútbol, van. Hay que, pues, esa es la temperatura ya para esta semana, hasta el día jueves. ¿Va?
3: ¿Y el Friday? No lo
0: ya quedamos, no lo tengo. Primero quedamos informados allí.
3: El día.
0: Ajá.
3: Vaya, pues.
0: Ahí está la Jimena, primo. Vamos a.
2: Está bonita la foto esa que compartió, primo, de la nieta. cuando estaba chiquita.
0: Con los dos M&M, ¿verdad? Con los dos M&M, ¿verdad?
2: ¿Cómo con los dos M&M?
0: Sí, con un M&M rojo y el otro que es...
2: No me acuerdo. Yo solo vi una cuando estaba chiquita y con el vestido de graduación, ¿es ese o qué?
0: Pero está con el papá, ¿verdad?
2: Sí.
0: Por eso le digo el otro M&M como... sí.
2: Okay.
0: Ajá. Sí, esta es la que le compartimos. Mire qué chiquitín ahí en el Oscodrú, ¿era, primo?
3: Sí. ¿Y qué? ¿Dónde?
0: Oscodrú. Ajá. Yo sé bien. Bueno, las 7:24, ya 7:24, hombre, gracias, no les habíamos dado la hora. Mire, pues vamos a hablar de algunos comerciales en vez de estar hablando aquí locura, pan.
3: Claro.
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2: ¿Por dónde está el 84, primo? ¿Por la 16 o por el Tobin Bridge?
0: No, cuando va allí en el centro de Chelsea, donde está el City Hall,
2: ajá,
0: va por la Washington buscando para la 16, allí pasa entre medio de los bomberos y el City Hall, va.
2: Ajá.
0: Allí cruza a la derecha la Washington
1: y
0: pasa el puente, nomás pasa el puente está la tienda después de una Londres.
2: Donde estaba la funeraria también, una funeraria.
0: No, ya se adelantó, eso está más. Va muy rápido usted.
2: Ahora ya
0: sí. No, al nomás pasar el puente donde pasa el tren morado abajo.
1: Los
0: buses,
1: ¿cómo no
0: de andar? Sí, a ver a la gente donde la deja, este hombre. Sí. Pare, y nunca para, va.
3: Está loco vos, le digo.
2: Malo sordo que estoy, primo.
0: Por Dios, hombre. A mí me zumba un oído, primo, yo no sé. Sí. Digo yo, será una bomba que ando, porque le dije, ya va a reventar, digo, ya va a reventar.
2: Eso le llaman, ¿cómo le llaman eso?
0: Zumbido, le dicen.
2: Tetonitis.
0: No, hombre.
3: ¿Cómo le llaman?
0: Ese es de las tetas, no friego, ese está peor.
3: ¿Cómo se llama?
2: ¿Cómo?
1: Tinnitus. Me llama al zumbido.
0: Que no era un mercado en El Salvador ese. Que no era un mercado.
3: El Tinnitus.
0: ¿Y usted dice, cómo se llama ese, la enfermedad?
1: Tinnitus.
3: Tinito, pero le puedes decir tinita si quieres.
0: Ahí llama un primo mío que te trabaja ahí en Molde, en Tino.
3: Oh, ¿sí? Tinito, ¿vale?
1: Ajá, ahí sí. Google, que es el tinnitus, y ahí le va a decir que es.
0: Sí. Es un zumbidito, pero yo pienso que es en la calle que siento, será yo que lo ando, primo. Hoy que salgamos le puedo decir si lo sienten ustedes.
2: Ahorita no lo siente entonces usted.
0: ¿Ah?
3: No, ahorita no lo siente.
0: Es que este oído de repente siento como que se me pone como un cumbo hueco cuando estoy hablando aquí, siento la voz yo mismo.
3: Una vibración.
0: No es vibración, entonces era galán. No, hombre, no es.
2: Como jabón. Una pelota, ¿cómo se llama? Una
1: aquí siento la voz y no tiene ahí el auricular, pues. Como
0: no, cuando estoy hablando así normal, sin audífono, primo, yo siento que se me pasa la voz para... ¿Ah?
3: Se le pasa la voz para el hoyo.
0: Para el hoyido, sí. Ya bien que no estamos tan bien que se diga.
3: No, pues bueno. Bueno, ahí démosle, primito.
0: 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Y pues dice, primo, es que necesita bañarse, usted no se baña. Me está, el sapo está saludando, no digo, ahí. ¿Ah? Dice que saludo para el tío Paco. Yo creo que ya pidió canción, no estoy muy seguro, déjeme ver. Dice,
2: gracias por los saludos.
0: 10 de mayo, nombre, desde el Día de la Madre, que este saludo viejo que tenemos aquí de él.
2: ¿Lo está leyendo entonces?
0: ¿Ah?
2: Lo está leyendo.
0: Domingo 8 y 19, ¿será? Dice el tío Paco, no, este es ahora. No se baña, pues lo ha pedido. Una crítica. Hay un Dios, primo, ahí va a ver. Uh-huh. Es cierto, que como que. Yo me baño un día a la semana y ¿qué más con eso? Pues.
2: Buenos días, ¿cómo estamos?
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0: 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Para que limpie el carro.
3: Detail.
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3: 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Sí. 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
0: No, que limpie el primo carro.
3: Sí, eso es lo mismo.
0: Sí.
3: Sí, detail. Que lo deje como nuevos.
0: Sí. Ajá. No, como nuevos no tiene que quedar, primo.
2: Que huelan como nuevos, le echan el olor que huela.
0: Ajá.
3: Sí, también todo eso, los dejan.
0: Sí, y eso, ¿por qué no lo hacen un perfume para nosotros así, primo? Para que huelamos como nuevos, va.
3: Sí, hay, lo que pasa es que uno no quiere. Como $500.
2: Hay un perfume que huele como aserrín, ¿verdad? ¿No tiene usted eso?
0: No.
3: ¿Incienso es que tiene? No. ¿El de incienso es que tiene?
2: ¿Quiere no. Oler a nuevo, primo?
0: No, el mío, a ciprés huele el mío.
2: Yo creo que todo.
3: ¿Incienso o a ciprés?
2: Yo creo que a todo.
0: Yo creo que es la alusión que usamos nosotros.
3: Ahorita que me quité el jacket, mire.
0: No,
3: un montón de ceniza.
0: No, el día lunes que yo vengo, que no trabaja, y yo entro aquí un olor a ciprés que es de aquí, primo, el día lunes.
3: No digo, bueno.
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0: vamos
3: está.
0: A complacer al primo que pidió la canción Milla.
3: ¿Y quién la pidió?
0: Ese es el primo cacho, la Milla que pidió.
2: La de Los Ángeles Azules.
0: Ah, ¿no ya, era la Milla la que seguí entonces, pues?
2: No, Los Ángeles Azules le dije.
3: Y no la han puesto todavía.
0: No, primo. Sí.
2: Te dijo que ya la tenía lista.
0: Sí.
2: Vaya, entonces la Milla.
3: Ahí está. Ya. A bailar.
0: Que como que fue el primero que marcó el Mauricio Arturo. No.

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0: Bueno, son las 7:39 minutos. Ya dice, buenos días, le de Dios para los cuatro mosquiteros, dice, y Cipotada, que la paz de Dios pues sea con ustedes. Saludos para el MNN. Hoy me complace con una de Antonio Aguilar, Nadie es Eterno. Gracias, bendiciones para todos. No se les olvide tomarse la pastilla, dice, y si les toca supositorio, pues ayúdense uno con otro, dice. El sapo nos está, que para que nos cuidemos, nos está dando las indicaciones.
1: Es de lo que ha de él, primo.
0: Más bien, quizás le quizás,
2: supongando se pone.
0: Sí, le han de ayudar a él también.
2: A él le han de ayudar.
0: Y yo lo agarré así como se tiran aquellos voladitos a la pared, así que
1: con dardos.
0: Con dardos, como dardos lo tirara yo. Lo enchutara en la puntita al dardo y le agarraba la puntería. Así.
2: Lo pusiera allá. Ahí no, no fallaría, ¿no?
0: Colóquese, primo, colóquese.
1: Saludito, dijo Miguelito López, primo.
2: Sí. ¿Ya pidió canción de quién?
1: Ya pidió.
0: Sí.
1: ¿De quién crees que pidió?
2: Tuya.
0: Ah. Oiga, el modo como lo dije, ¿de quién crees que pidió? ¿Cree usted que cree que no es odio ese?
1: No, entre ustedes dos.
0: La canción de Luis
1: quiero oír. La pongo, primo.
0: Dele. Aló, buenos días.
1: Hola.
2: Ok.
3: No, buenos días.
2: ¿Sabe de música?
0: Sí, ¿con quién tenemos el gusto?
3: Tiene al aire,
0: sí, primo, está al aire. Si va a aventar alguna chamarreada, no la aviente. Mejor mándele escrita para que así no sea tan dura.
2: Tan dura.
3: Sí. Le mando un WhatsApp, primo.
0: Sí.
3: Ay,
0: no, pues. ¿No va a pedir canción?
3: A una de las suyas, primo.
0: Va.
2: A una de las suyas, van empatados.
0: Está bien, gracias, primo. Se me cuida.
3: Aló,
0: pues, vaya. El mexicano es, primo. Sí.
2: El mexicano es.
0: Sí,
2: okay.
0: Gracias, primo, por la sintonía. Gracias, primo.
4: Está brotando llanto.
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0: primo. De allí, de la... Ah, está a varias cuadras, primo, hay que caminar.
1: Pero está cerca, primo.
0: Está cerca la playa de ahí.
2: Sí, ahí está cerca, cerquísimo.
0: Sí. Como 4 cuadras, 5, ¿va?
1: Por ahí, sí.
2: Por ahí, sí. Ajá. Sí, no están perdidos, sí, sí.
0: Sí. Ah, pues, sí, después va para la playa a caminar, ¿va?
2: Sí, claro.
1: A bajar la comida,
2: ¿no? Ajá, y después que venga de la playa, pasa por Lupita.
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0: No, ya el primo Cacho ya me dijo, los martes voy a comer a la hacienda siempre.
1: Yo creo que voy a hacer lo mismo yo también.
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2: Está bueno, está bueno.
0: Yo creo que es en las dos haciendas, primo.
1: Tiene que ser.
0: Se me olvidó preguntar también eso.
1: Yo creo que también en la de Everett también.
0: No, en la de Everett no se anuncia. No, primo. Okay. Sí, sí. Debe estar con babosadas ustedes. Sí.
1: No, pero tiene la misma promoción también.
0: Sí.
2: Hay que preguntar mejor para estar seguro.
1: Sí. Aquí sale.
0: Le sale también. Sí, tiene la de Everett. Pero el hombre me dijo a mí, no, ni me vaya a mencionar en la radio.
1: No, le digo, sí, le digo, pero ajá, tiene la misma promoción.
0: Vaya que los puede, que nos regañe, primo.
2: Los tacos y las pupusas. Sí. Los martes los tacos, ajá, y los miércoles.
1: Pues en Riviera y Boston también.
2: Ajá. ¿En las tres entonces?
0: Sí.
1: No, en las dos. La otra no le gusta que la mantienen.
2: Ah, no digo. No,
0: me amenazó el hombre que lo llegaba a mencionar en la radio, me iba a vigiar. Así que... Bueno, es de la hacienda, bar y restaurante. 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Mire, yo una vez mandé una caja, primo, cuando yo iba para allá. Me dijo la señora...
2: ¿Para Guatemala?
0: ¿Cuándo? Yo no soy de Guatemala, primo.
2: Oh, pues sí. Dije, ¿cómo iba para allá? Pues dice.
0: No, para El Salvador, primo.
2: Oh, pues, oh, okay.
1: ¿En caja? ¿Ah? ¿En caja iba usted? No.
0: Sí. ni los sueños, primo, me va a matar.
2: Bueno, mandó una caja con accesorios.
0: Sí,
2: con
0: entonces, sí.
1: Oh,
0: y,
1: sí, mandó la caja
0: para recibirla yo allá, primo. Ajá, claro, sí. Ajá. Para ver si me hacían un descuento, pues no. Entonces,
2: ajá.
0: Sí, me dice, ¿en cuánto para qué fecha va a estar usted allá? Ah, pues mire, me dice, la caja se tarda por ahí de 2 a 3 semanas, se tarda en llegar, me dicen.
2: Sí.
0: Entonces, ¿qué? ¿Ah?
2: La piel, la mano.
0: Sí, sí, entonces, y allá recibir las cosas. Yo me voy a llevar todas estas herramientas, primo, que tengo.
2: Tú sí, porque ahora está, ajá, eso, está
0: para
2: ley.
0: Salvador, sí.
1: Te va a llevar todo lo que tiene en la casa.
0: Ajá, sí. Como me voy a ir, primo. Sí.
1: Te voy a ir del todo.
0: Ajá, sí.
1: ¿Crees que me puede llevar?
0: Pero ahí me mandan, ustedes me ayudan de aquí, primo, cuando necesite yo allá. Sí.
1: No, hombre, primo, sí. ¿Para qué se va a ir?
0: Ah,
1: entonces, ¿para qué se va a ir?
0: Huyéndole a la situación aquí, primo. Si está yuca aquí, hombre, está fregado. Te viera ayer que nunca paraba el tanque de gasolina ayer, primo, está echándole yo.
1: Pero ha bajado un poquito, ¿eh?
2: No, hombre,
0: lo mismo.
2: No, un poquito más caro.
0: Sí, 70 y no sé cuánto agarró el carrito. Y, sí, primo.
1: No, yo no me paso de 40 y algo, primo.
0: ¿Sí?
3: ¿Por qué corta?
1: ¿Ah? Porque trato de usar eso, solo en cantidad.
0: Ah, solo eso.
1: Después ando en sí. Y entré.
0: Lo descolecta en la bajada.
1: Ajá.
0: ¿Sí?
2: Neutral.
1: El otro día me lo rayó una señora, primo.
0: ¿Sí?
1: Yo iba al lado... No, el carro.
2: Ah, el carro.
1: Yo iba al lado derecho y ella... Que deja que se ven ahí, que ni como que alcanzan a ver en el
2: parabrisas.
0: Calle, hombre, así me miro yo, deja estar con... Sí, así es que yo llevo la quijada topada al timón.
1: Y pitándome la y me enojé, primero.
0: Muy despacito, iba, ¿sí?
1: Y me rayó el carro.
0: Y salió con el bordón usted también, los dos.
1: No, nada más me dio cólera.
0: Pitándole, iba que iba a llevar prisa, quizás usted iba muy despacio, quizás.
1: Quería comer, yo, primo. Sí. No, yo iba rápido, pero ella que quería meter a la línea mía.
0: Sí, pero antes que... Sí. Ah, ah, vaya, sí, está bien. Pues él iba a meter la línea suya. La... Sí,
1: pero no me había visto que yo iba a la par.
2: No, sí, hay gente muy... Hombre, a mí, el, gusto, el jueves también, una señora venía saliendo de su casa, de retroceso, no, y yo iba tranquilo en la vía principal. Cuando sentí, en la parte de atrás me logró pegar. Está bien. Y gracias a Dios, pues mi carro está viejito, bien, está con la llave. Y me dice la señora, mira, me dice...
0: Le enderezó un golpe que tenía usted, pues.
2: Sí, pues. Ah, man. Y le digo yo, está bueno. Mire, para arreglar...
0: Pero mire, las historias, y yo con comerciales, no, primo, y usted hace las historias bien largas, primo.
2: Le dice, tú vives allá, sí, le digo yo.
0: Va, imagínese, ya va a dar dirección, y qué color es la casa.
2: Ahí... Y era una CRV casi nueva, sí, que me le pegó ella. Yo, sí. Fue mi culpa, me dijo. Sí. Ay, déjela,
1: sí. Yo cuando ando trabajando no me importa que no, me peguen. No, que no, no, no, mí, pero cuando ando en el carro mío, sí.
2: Me no. Da cólera de la que en cachimba.
1: Cuando se me pegan, cuando ando trabajando, más sí, me pego yo a ellos, primo.
0: Sí, es que ahí son los buceros, primo, ¿cierto?
2: Esos buceros, ya te sumar.
0: Ellos no se detienen, no le han pasado nada.
2: Y eso que no era de la 13 ni de la 29. Ahí en Ciudad.
1: Una vez más nos vamos al río de agua caliente con la... Con la hermana.
0: Vea.
1: Allá en la 13, le fue la llanta. Le fue la llanta de atrás. Sí. Y íbamos para ahí, como para la 5 de noviembre.
2: Sí, sí, sí.
1: Y venían. Y en la vuelta que está ahí para pasar el puente. Sí, sí, sí, sí. Vimos las dos llantas de atrás pasar adelante del bus.
0: Sí.
2: No digo, pues.
0: Ayúdenle al primo Cacho, pues, tiene las líneas prendidas, no, y ustedes no,
2: platican. Si es que él está hablando con gente que...
0: Y ustedes platicando, y el primo Cacho bien atareado con llamadas allí.
1: No,
0: nos vamos a ir con otra canción. Sí, nos vamos a ir con otra canción, y se me olvidó preguntarle al primo Cacho cuál seguía. Yo creo que la mía voy a poner.
2: Ponga la suya, ponga la suya, ponga la suya.
0: No, ¿ah? ¿Qué dijo, primo Cacho?
2: No, este está en...
3: ¿Va la tuya, primo?
0: Ah,
2: sí, la que... suya, vaya.
0: Vaya.
3: Mauricio Arturo Guerra.
0: Vaya, saludando a Mauricio Arturo Guerra. Gracias, primo, por la sintonía. Vaya, aquí le va su canción, primo. Vamos a ver.
3: Saluditos, dijo Martín, para todos.
2: Vaya, gracias.
0: Saludos, Martín. Gracias, hombre, por escucharnos
3: también,
0: siempre. Va.
3: También Miguelito, también lo saludo a todos.
2: Miguelito, gracias, vaya. Miguelito.
3: La canción de Will.
0: De Will han pedido. Sí,
2: lo siento.
0: Vamos a tener competencia aquí, no está fregado.

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0: Bueno, son las 8:05, ya 8:05. Dice: buenos días, primo. Saludos a toda la raza. Me complace con la canción 12 Rosas. Saluda. Pues el Chupacabra nos está saludando.
1: El sí. Chupacabra.
2: Ajá. Chupacabra. Sí, ya no se han oído historias del Chupacabra, ¿verdad?
0: Sí, no, es que ya está viejo, ya lo conozco yo a él. Sí, sí.
2: No, le digo. Sí. Del que de verdad dicen que chupa las cabras cuando...
1: Sí. El que dejaba tres hoyitos. El que dejaba tres hoyitos.
2: Ya no.
1: La última vez que lo vieron allá por Salvador también, dicen.
0: A ver, yo
1: por todos lados. Sí.
2: Saludos para todos, dijo José Pérez, primo.
0: Vaya, bueno, saludos.
1: Chepe.
2: Para el gimnasio.
0: Gracias.
1: Vaya.
0: La Rosa Clotilde solamente nos mandó ahí unos... ¿Cómo le dicen a estos voladitos que mandan así estos figuritas así?
1: Emoji.
0: Y un boletito que dice, ajá, ya, que dice así una muñequita. ¿Eso qué significa?
2: Yo lo he visto en video, ¿eh?
0: Ajá, sí, que dice la palabra.
2: Es como los Pikachu, ¿no?
0: Algo así. Es que no nos ha escribido la Rosa Clotilde, sí. Déjeme ver, ya complacimos a Mauricio Arturo Guerra, vaya.
1: ¿Cuál sigue? Pregúntele ya para tener la lista.
0: ¿Verdad que hablé del envío de paquetes y cajas para...?
1: Sí.
0: Y lo terminé, el anuncio.
1: Sí, claro, lo terminé.
2: Diga el nombre de la compañía.
1: Global Cargo.
0: Global Cargo.
1: Ya lo dijo.
0: 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Es que nos pudimos hablar de que yo mandé una caja y hasta ahí llegó el comercial.
1: Sí, pero sí la dije.
0: No, hombre, no la dije. Ustedes quieren que me saquen de aquí la radio, eso es lo que
1: no,
0: quieren.
1: Dígalo. 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
0: Pero no es romántico, primo.
1: Con Global Cargo.
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3: Me equivoqué a los machos.
1: Ahí se encuentran cerca de todo.
3: Se habrán equivocado.
0: 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Muy pronto voy a estar sacando pues programas cortos en el internet, muchachos. Les aviso, para que ustedes me sigan allí, ya sea por TikTok o por Facebook. O por Instagram.
2: ¿Cómo, primo?
0: Así, parte de la programación, pues...
2: ¿La va a poner en el internet?
0: Ajá, en el internet.
2: ¿Pero en vivo?
0: En vivo, y ahí van a quedar, pues vaya, para que usted la siga viendo. Estén pendientes de eso, ahí me buscan ahí como el Primo Simón, ya sea en TikTok. Ahí salgo haciendo videos, bailando, así enseñando el ombligo y cosas así. ¿Va?
1: Instagram.
0: En Instagram y también en Facebook.
1: En Facebook.
0: Sí.
1: ¿Y en el Messenger también?
0: ¿Ah? Messenger también. No, primo, ahí con eso no me meto yo.
1: Oh, ok.
2: Hablando del internet, primo.
0: ¿Ah?
2: Hablando del internet.
0: Acérquelo más que este hombre para que no le... Ajá.
2: Yo no me oigo bien, primo.
0: Sí.
2: Hablando del internet, dice, la gente está usando más a ChatGPT.
1: GPT.
2: ChatGPT.
0: Otra cosa más que, sí, que viene.
2: No, pero que este es... ¿Quién habla? Usted habla con él, ¿verdad?
0: con GPT.
1: A veces, a veces. Porque
2: lo están usando como terapista, es de como coach, ¿cómo es de coach?
1: Coach. Entrenador
2: de relaciones y soporte emocional, dice.
0: No, ya no hay
2: las máquinas que... esas están usando, primo.
1: Sí, no, mucha gente lo está usando.
0: Usted lo usa, primo.
1: Lo uso cuando me mandan comunicación de Santo Domingo.
0: Ya no se siente usted capaz de hacer sus cositas usted solo. Ya.
1: ¿Cómo no?
0: ¿Y
1: ¿cómo
0: entonces no? ¿Para qué usan esas babosadas?
1: No, lo que pasa es que es necesario. Ahora la tecnología nos está...
0: No es necesario, primo.
1: ¿Cómo no? Y mire usted, pues ahorita ya no aguanta con la radio. Tiene que ir con el... Todo eso.
0: No, pero ese es como un programa, pero yo de estar usando eso, para sentirme mejor, ese no es cosa de que...
1: No, porque a veces los doctores usan eso también.
0: ¿Eh?
1: Sí,
2: mire,
1: también.
2: Mire, primo, estaba leyendo esto, dicho.
0: No voy a botar ese vaso de café, primo, que
2: no, ya
0: que,
2: me lo terminé.
1: ¿Ah? No, ya lo terminó. Ya lo terminé. Pero no lo botes.
0: Sí. Dice, no, yo porque lo voy a usar después.
2: No, yo lo uso en el bus, primo.
0: Ah, vaya, está bien, sí, para echar refresco y cosas así.
2: Sí.
0: Para
2: tirárselo a la gente.
0: Sí.
2: No, hombre, para tirar a la gente. No. Dice, un hombre sin dinero y una mujer sin belleza ven el mundo sin ilusiones. ¿Será cierto esto?
1: Oh, claro, hombre.
0: Un hombre sin dinero y una mujer sin belleza.
2: Ajá.
0: Es que todos somos bonitos, primo, aunque sea por dentro o por fuera, va, pero...
2: Ven el mundo sin ilusiones.
0: Sí, hombre, si no hay mujeres feas, primo. Sí, sí.
2: Nunca alimentes a un caballo que no te monta, tío.
0: ¿Ah?
2: ¿Por qué será esto? Es un proverbio ruso.
0: Nunca alimentes un caballo que no...
2: Que no monta.
1: Que no monta.
0: ¿Cómo está? Me imagino yo que debe ser así cuando usted le está dando de comer a alguien que ni le ayude en nada, primo. Por gusto, lo está alimentando. Okay. Sí, o le está dando donde vivir y no le ayude en nada para...
2: Mire, yo creo que es cierto. Dos personas inteligentes no pueden enamorarse. El amor verdadero necesita a un idiota.
1: Va.
0: Por eso que quizás yo por eso consigo mucha gente, primo. Sí, va. Sí, que por dónde, primo. Sí, sí. Ajá. Sí. Y yo tenía que seguir con los comerciales.
1: Decía los comerciales.
0: Son los 40 son.
1: Sí, sí,
0: pues
1: nada.
0: Pues ya van a estar, pues. Entonces, si apenas lleva como 4.
1: Y uno como de 5 renglones.
0: Sí.
1: Bueno, pues dele, primito.
2: Mire, esta última,
1: primo. La última.
2: Dice, la realidad es demasiado pesada para las personas. Uh-huh. Así que alquilan ilusiones y la llaman felicidad.
0: Rentan así cosas, primo.
1: ¿Ah? Sí, se la creen.
0: ¿Y cómo es una ilusión?
2: La realidad...
0: Primo Cacho, usted que ha estudiado, ¿cómo es una ilusión?
2: La felicidad puede ser una ilusión, primo.
4: La mentira, primo.
0: Ah, mentiras, así va, que le dan, así cuando le dicen, no, que él me bajó las estrellas, que me iba a dar la luna y todo, va, que es puro cuento, va.
1: Que se sacó la lotería y usted se la cree y todo, se ilusionó con eso.
0: Es como el Will cuando le piden alguna dirección, alguna cipotilla, así, que en un billete de a 20 las anota para que vean que él tiene pista.

0: gusto.
1: Claro, así la
0: ilusión. Sí, no, una ilusión por gusto, claro, como quien dice. Ajá, como quien dice.
1: Ilusiones.
2: Como dije, pero la realidad es otra.
0: La realidad es otra, sí, y pues, acabado pidiendo para él, anda por ahí. Sí, pero para pantallar.
1: Sí. ¿Y los comerciales?
0: Vea que allí sí, allí sí, sí me acuerdan, vea. No, hombre, que quería hablarle también, hombre, de Broadway House Pizza. Me voy bien atrasado. Que ya estoy ya,
1: no, y usted es atrasado siempre. Sí,
2: ya, pues,
1: no, se pare.
0: Sí, vaya. Vaya. No, hombre, ahí sentado lo puedo leer, me voy, vamos a parar yo. Sí. Me está durmiendo la boca, primo, con el...
1: ¿Tome café?
0: Con el café muy dulce, pues, por
1: ay,
0: eso.
1: Ay, ay, ay. ¿Agua?
2: Échele
1: mucho.
2: Se ve un poco panda.
0: ¿Ah? Se me expanda la boca. No, puro Rocky, espere. Seguido me mandan con los hocicos dormidos de ahí a mí, yo no sé, que no me pueden curar un diente que tengo. Pero como es prótesis, ¿cómo me lo van a curar, primo? 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
1: Pero él dijo que era la próstata que le dolía, ¿no?
0: Prótesis, primo.
1: Por eso lo atacaron,
0: no,
1: por otro lado.
0: Prótesis, primo.
1: Oh,
0: sí,
1: la
0: sí.
1: Prótesis.
2: ¿No era que le están haciendo otro debajo de la prótesis?
0: De la, del diente.
1: Oh, sí, acontece, sí. Acontece.
2: ¿Cómo va uno para niño otra vez?
0: Cree, primo.
2: Puede hacer.
0: Una vez descantando se me destrabó la placa, primo, yo no sabía cómo hacer y me enredó todo.
1: No lo encontraba,
0: sí.
1: Primo.
0: Ajá. Dice, qué bonito programa, qué sabiduría de ustedes.
1: Son profundos, un pensamiento profundo.
0: Cállese, dice aquel, el derbeba, cuando... No, Miguel López nos está molestando ahí, que sabiduría la que tenemos, hombre. Gracias, primo, hombre.
2: Para reflexionar, primo.
0: ¿Cómo es que dice el Derbez, el que sale con unos lentes así cuando le dice que qué sabiduría, le dicen que... ¡Cállese! 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
0: 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que usted vaya con sus familiares a comer ahí, pegadito a Popa está el pueblo de Nejapa, ahí es donde tienen la tradición de que de las bolas de fuego, primo.
1: Correcto.
0: En ese pueblo de Nejapa.
1: Ahí es, en Nejapa.
0: Que tiran, se hacen guerra con pelotas de fuego.
1: Correcto.
0: Ahí,
1: sí.
0: Es una tradición que hacen cada año, siempre.
2: Primera vez que escucho eso, primo.
1: No, siempre.
0: Usted no mira televisión, primo. Que no mira canales de allá, de los países de nosotros, o videos así.
2: Nunca.
1: En Nejapa.
2: De lo que viví allá y lo que vivo aquí, primera vez que escucho eso, primo.
0: Allí cerquita, cerquita voy a vivir yo, primo, allí de Nejapa. Ajá. No, yo voy a aventar de esas pelotas de juego,
2: primo. ¿Y de qué hacen las pelotas?
0: Así como de trapo, con gas o con...
2: Lo que de lo que es de hierro, quizás,
0: primo. No, primo, no, no, sí, es una diversión, primo. Sí,
2: lo que es hierro, comenzar a hierro, quizás, primo.
0: No, hombre, si es viejo eso,
1: no, primo. Viene...
0: Tiene
1: muchos años de tradición.
0: Pues pónganlo en medio los dos.
2: Ya no me gustó eso.
1: ¿Sí? No, es bonito.
0: ¿Cómo que se lo están diciendo que vaya? Está peor, mire.
1: No, pero ahí, bueno, la gente que...
0: Son tradiciones, hombre, del pueblo. Me acuerdo cuando las aventábamos pelotas de lodo nosotros allá, pues que nos decíamos que cuando llovía que agarramos los pedazos de barro así nos aventábamos. Una vez le pegué en el mero ojo, le pegué a Chito yo. Si más me mandan preso porque si más lo choqué yo.
1: Sí.
0: 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Bueno, las 8:21, no, este no lo he leído todavía, 8:21, gracias. ¿Cuál canción seguía, primo Cacho? No le he buscado,
1: fíjate. La del primo Cacho.
0: ¿Sí?
2: La suya, ¿va?
0: Sí. Tatuaje quiere con John Sebastián Cándido, ¿eh? Pues no les olvide, aquí estamos de lunes a viernes de 5 a 7 de la mañana en el Amanecer Ranchero. Solucioné el problemita que tenía, que me estaban ganas de agarrar carrera aquí en la radio, ¿eh? Hay que después de más, ya hicieron la cara larga ustedes, va. Ah, que me iba a ir pues del programa,
1: no,
0: primo.
1: No, al contrario.
0: ¿Verdad? ¿Que están pensando ustedes que no, me vaya?
1: Tengo otros 3 comerciales. Que lo más
0: sí, ese cuento me lo tiene desde hace como 5 meses, primo.
1: Usted decía que tenía muchos.
0: No, yo no le decía, sí, primo. Hace poco que le dije que estaba con problemitas, entonces usted me dijo, ya le voy a conseguir, pues.
1: Y lo vamos a conseguir, pues.
2: ¿Ah?
1: más patrocinador.
0: No, a los clientes les dije que me dijeron que no, que me le iban a subir el precio al comercial, ajá. Pero que no me fuera.
2: Entonces va a estar para más años.
1: Sí, claro, unos 30 más.
2: ¿Ya no va para Salvador entonces?
1: No, ya no. No,
0: para allá sí tengo pensado irme, primo. Sí, allí sí es por demás.
2: Primo, ya va a llamar el chamaquito.
0: ¿Ah?
2: Ya va a llamar el chamaquito.
1: Sí.
0: Él estaba contento que me iba, así él me dijo. Pues.
2: Se acabó el dolor de cabeza.
0: ¿No? Gracias a Dios, así me dijo a mí un día. Es bien descarado, primo. Sí, sí. Y después de decirme, ¿me puede pasar la canción? Me dije, no, hombre, infeliz. Sí, hombre.
1: Y no es el único, hay muchos así. Pues.
0: Sí, que quieren que me... Ustedes de aquí tengo.
1: No.
0: Hipócritos. Sí.
1: Hipócritos,
0: sencillamente. El Mohamed me dijo, el Will habló que quiere que si puede quedarse en el programa, me digo, ¿por qué no habló conmigo? Le digo yo, imagínese, sí, hombre, sí. Espérense, comerciales están ya, vieron que nos tardamos mucho hablando, espérense. Los comerciales estaban ya y no le habían puesto atención. Vamos a poner la canción de John Sebastian, hombre, vamos a complacer a quien me dijo, primo, a Cándida que nos ha pedido el tatuaje, de John Sebastian. Bueno, Cándida, aquí le va su cancioncita. Gracias por acompañarnos y ayudarnos a hacer la programación. Es que, pues, Cándida es igual el primo Cacho, saben mucho de medicina.
3: Uh-huh. A buscar otra vida.
0: ¿Ah? ¿Cómo?
2: Son de recetas que me ha dado.
0: ¿Vea que le ha dado recetas a usted, va? Yo una vez le receté a una persona un volado y se enfermó más. Yo me quedé con miedo yo porque me dijo que me iba a demandar. Fregado así. No hay el tatuaje, lo tengo bien escondido, primo. Vaya, aquí. Allá en el OBD, primo. Vaya, aquí le va.
1: En el OBD.
0: Sí.

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0: Bueno, son las 8:34, ya 8:34, hombre, gracias por escucharnos. No había visto los saludos que tenemos aquí. Mire, dice don Rigoberto Chévez, dice, buenos días, primo, saludos a todos allí. Aquí siempre, pues, escuchándolos. Ya viene el tiempo de las mojarras, dice, ahí me pone una rola de Chente. Me dice, saludito, Rigoberto, gracias por la sintonía, para don Rigoberto Chévez. Que pues ya el sapo ya le leímos, dice aquí también, buenos días primo, saludos a toda la raza, me complace con la canción 12 Rosas, no, ese es el Chupacabra, sí, ya lo habíamos leído también, Miguel López también, que le tenemos aquí el saludito, gracias Miguel por la sintonía, no sé si estará trabajando el primo, déjenme ver por otro, sí. 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Está cerca de Everett Square, dice, va. 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
7: No, dijo un hombre con un machete en el tren anaranjado.
0: ¿Con un corvo, primo?
7: No estaba violento, pero no se quería bajar del tren.
0: ¿Sí? Sí. ¿Y que no puede viajar uno, pues, en los trenes?
7: No, con un machete, primo.
8: ¿Con un corvo desvainado, primo?
7: Ahorita me llegó la noticia.
0: Bueno, y en las estaciones no hay vigilancia, primo, en las estaciones, sí, así.
7: Sí, pero no todo el tiempo, primo. Llegan los policías cuando hay algún problema.
0: ¿Y que podrá andar uno con un corvo en la calle así, desenvainado?
7: Si lo anda escondido, sí, primo, pero después lo saques el problema.
0: Porque yo allá, en el cantón que yo vivía, yo a los bailes iba y me zampaba el corvo así entre medio del pantalón, y a veces no me podía agachar porque me rompía el pantalón.
7: Pero así andaba mucho, primo.
0: Ajá.
7: Esa es la cosa. Sí. Es como que, digamos, en Texas es donde puede la gente andar con su arma y todo.
9: Sí,
7: así no saben, no se ve mucho robo ni nada de eso, porque sabe que la otra persona anda armada.
0: Uh-huh. Sí, ¿crees?
7: Solo que tomen el problema, primo.
0: Que tomen, que sean de mal tomar, primo, porque los que ya están... Sí,
8: que tienen armado, tienen que tener licencia y todo para dar armas.
7: Sí,
8: ¿no?
7: Sí,
8: no,
7: sí.
8: Solamente por
7: armas.
9: Claro.
7: Tienen que tener licencia.
9: Igual aquí en New Hampshire, ¿eh? ¿Quiénes tienen? Y el primo, lo que pasó fue que el primo se acostumbró a andar con el machete, con el corvo, bien ahí, cuando iba a los bailes y se ponía la cora aquí en la oreja para que a bailar.
0: No eran eran 5 centavos.
9: Cinco centavos
0: en ese tiempo, cinco valían las canciones, primo.
8: Sí. Ponía a bailar y como la guaridama las ampaba aquí, no una puyadera que dejaba que
0: el twist no podía hacerlo porque hay que acurrucarse, que bailar twist. ¿Y cómo me acurrucaba con la guaridama ampada en el pantalón adentro, primo? Sí.
7: Y podía bailar twist, primo.
0: Ah, no, pues sí, en el cantón uno con solo que brinca ya está bailando, primo.
9: Sí, pues sí. Ya, olvídate.

0: del otro hermano de Efraín.
1: Yo tengo un pantalón, un pantalón blanco tengo yo, que es acampanado, Levi. Que ya volvió esa moda, mucha sí, gente
2: anda. Todo regresa, la moda regresa.
0: Ir a cantar así, primo.
2: ¿Ah? Oh, de verdad.
0: Ir a cantar así.
2: Van a pensar que es Elvis Presley.
1: Sí, cree. Ay, me desabotono la camisa para que miren el pecho peludo.
2: Correcto.
1: Sí. Se me vaya saliendo una chicha allí. No, primo. Sí. qué feo, uno ya viejo, cómo le crecen las chiches, pa, primo.
2: Ah, pues mire. Mire.
1: Sí, primo, y ¿qué número usa usted de Brasil?
2: 34
1: regular. 34
2: regular.
1: No, hombre, qué bien chichudo, primo. Sí, sí. Es pura babosada. Le crecen las orejas a uno también,
3: mire,
1: primo.
3: Larga,
1: sí,
0: los pelos de las orejas.
3: Todo.
1: Los pelos de la nariz, de las orejas, de las cejas también, tamaños pelos que le crecen a uno.
4: De aquel porque la volaron, que va a cortar el pelo, primo.
3: El
4: chino de película.
3: No, el fue a cortarme el pelo. No, hombre. Ese italiano se dio gusto. ¡Tra, tra! La regaste, me cortaste el tope y eso no. Sí.
1: Pero dicen que las cejas no hay que quitarlas, son sensores que usa. Ah, no, pero es para los gatos, ¿verdad?
3: No, sí.
0: No, las barbas son para los gatos, los sensores.
1: Esos son los sensores, no, para las barbas. Okay.
3: Sí. No, pero la ceja yo me la volé también. Me la voló él. Mire qué lindo, ¿no? Qué bueno.
1: El primer tonto le pidió
2: No, hombre, le pidió otra de Joan Sebastián.
1: Ah, Joan Sebastián.
4: Secreto de amor.
1: Secreto de amor pidió. Hoy no pidió el primer tonto.
0: Que no pidieron ya esa de Joan Sebastián.
2: No, es otra. Sí, no, que pidieron dos. No.
1: Primo Cacho y
4: el tatuaje acaba de pedir Cándida.
1: Sí, tatuaje, va.
3: Tatuaje pidieron y el otro.
1: Y Miguel López, una milla pidió, va.
4: Primo Will, no, el primo Will quiere
2: ir ahora. No, mira, gracias, sabe de música.
1: Y con razón estaba contando que ayer lo vio, dice Will, a Miguel López.
4: A él le había dicho, al primo.
1: Primo, ¿qué se me hace que le ha pagado, primo, para que le pidiera su canción?
2: Primo Cacho, y hay otra que voy a sacar, que me dijiste tú, que otra que estamos produciendo con mi representante.
1: Vamos. Espere, vamos a poner la canción. Porque... Okay. Vale, bueno.

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0: decidida.
1: Bueno, son las 7:49, 7:49, hombre, gracias por la sintonía, saluditos. Tenemos saludos ahí, dice, pues,
2: las
1: cuñado.
2: Siete, dijo, primo. Lo está diciendo, primo. ¿Las 7 o las 5?
3: Las 7 son.
1: Las 8:49 son.
3: Las 7.
2: No, pero usted dijo, ¿las 5 o las 7?
4: Las 7, dijo.
1: Sí.
3: ¿Y qué hora es, pues? 8:49.
1: ¿Y qué pasó con la rifa de las pupusas? Dije el zap, pues dejó lo confesando en pupusas. Dice, cuñado, buenos días, saludos para ustedes y sus aguacateros allí, dice. Saludos para el sapo también y para doña Lucha, su esposa. Dice, saludos para Margarita también, hasta allá al volcán, y para la sequita Morales. Están tomando cafecito allá en Huacal de Cutuco, dice, ¿verdad? Primo, me complace con algo movido para sacudir el esqueleto, dice, y... Por Dios, qué esqueleto. Y déjese ir con la brujita, dice, va de que de parte del cuñado va esa, ¿no?
3: La brujita.
1: Un bolo chuco, dice, me está. ¿Ah? Aniceto Molina, sí, él es el de la brujita, va. Bueno, quería decirle, déjenme ver, vamos a ver, ¿qué canción sigue después, Primo Cacho? Después.
4: Paso del Norte, primo.
1: Paso del Norte, ¿con quién? Con Alejandro, con Antonio Aguilar, con Antonio, ¿sí? Hay más alegre, pero no le dijeron con qué artista, hablo así. ¿Ah? Bye. Bueno, pues sí, si usted, mire, está pagando demasiado por su hipoteca, ayer confundí a uno con William Rubio, yo, primo.
3: Oh, de verdad.
1: El viernes. Y para cobrarle, porque es lo más fregado, primo.
3: ¿Y qué le dijo usted?
1: Que ya lo había visto 2 días seguidos, lo había visto entrando al banco.
3: Ah, ok.
1: Entonces, y lo vi que se bajó y venía caminando para el banco otra vez, cuando yo espero los hipotes de la escuela.
3: Ah, ok.
1: Entonces le dije, hey, me agaché yo así, va, ¿y qué tal, cómo está, me? I'm sorry, I don't speak English. I don't speak Spanish, me dice.
3: Ay,
1: sí, yo no me quedé con la duda, no creo que esté de ahí. Y me puse a buscarlo en la foto del Facebook, y la misma cara, primo. Y dije, bueno, este no me quiere pagar, dije yo. Y le marqué a William Rubio, está en California, anda paseando.
3: Ah, ok.
1: ¿Sí? No era él, primo, sí. A ver, cómo uno mata a la gente por gusto, sí.
3: No, pues bueno.
1: Sí. 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
1: 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DR quiere decir Droa, va.
2: Dry.
1: Sí.
2: Uh-huh. ¿Ah? ¿Cómo dice ahí lo que está leyendo?
1: DR.
2: No, todo lo que está leyendo.
1: De Ocean Demolition.
3: Ajá, ajá, pero la, la dirección.
1: La dirección. Oh, 12 de la Furlan.
3: Furlan.
1: DR.
2: Drive.
1: Dry es que no están así, están para de carrito nada más.
2: Hay que ser corta la calle.
1: No, pasa de un lado a otro, primo. No es corta, no tiene tope ni nada.
2: Pues son los drive,
3: primo. Es los drive.
1: Sí. Y la ruta 16, ¿y la ruta 16 cómo se llama, primo?
2: ¿Ruta 16?
1: Se llama el Riviera Beach Parkway.
3: Parkway.
2: Sí, el Parkway. Pero ese, dependiendo de dónde
1: y,
2: vaya.
1: Y ahí donde te agarró la balacera el hombre, ¿cómo se llama ese?
3: Memorial Drive.
1: Yeah. No es Droa, primo.
3: No, Drive.
2: Road. Usted quiere decir Road, primo.
1: Ah, Road.
2: Sí, RD.
1: Te acabo regañando, esta pena me da con la gente, por Dios.
3: No, primo.
1: Mira la dirección, primo, aquí. Diga.
3: Léela.
2: ¿En inglés o en español?
3: Los dos.
1: Sí.
2: Dice 12 Furlong Drive, Riviera Mass 02151.
1: Ah, va. Sí.
3: ¿Y en español?
1: No, necesita tiempo, vea. 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
2: ¿Ah? Estaba leyendo una noticia, ha oído del nuevo virus que está...
3: Que está en los barcos. Que,
2: antivirus.
1: No he oído qué canción me dijo, primo Cachano, en lo que dice la historia, el primo.
2: No.
1: Espere.
2: Le puede durar por 6 años en el semen, primo.
3: Okay.
2: Y puede ser transmitido sexualmente, aunque después se haya recuperado usted.
1: ¿Ya queda uno con ese volado, pues, entonces?
2: Por seis años, primo.
1: Wow. Y es el del barco, el que dicen que en ese barco se ha contagiado la gente.
2: Sí, ese mismo, primo, pero como que es de los Andes, dice que salió eso.
1: Sí. No salió en el barco.
2: No, de ahí comenzó, primo.
1: ¿Sí?
3: Sí, de allá venía navegando.
2: Hantavirus.
1: Hantavirus se llama. Sí.
2: Ahí es que es un nuevo estudio que han hecho, primo.
1: Dios, está fregado.
2: 6 años y lo puede transmitir usted.
1: Imagínese.
3: Sexualmente.
1: Además, vamos a transmitir el programa en vivo y a todo.

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0: Bueno, son las 9:05, ya 9:05. No me estoy dando la hora a acabar, no sé por qué ustedes me.
1: Juega tu suerte, ahí traes la baraja, pero yo tengo los ases.
0: 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Sí, ya eso nos queda, mire, ve, como, ve. Faltan los suyos también, mire, ve. Falta bastante, por estar hablando babosadas con ustedes, sí. Sí. Ah, pues no, platiquen ustedes, chambreyen o pongan en los teléfonos, ya no me interrumpan, vaya, voy a, ajá, dígalo rápido. 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
2: ¿Hasta qué hora cierran lo de las camas, primo?
0: Ah, ¿el horario quiere usted, primo?
2: Ajá.
0: Déjeme
2: para ir a probar una cama, porque yo me da sueño como a las 4 de la tarde ya.
0: Pues váyase ahí, están como a las 7 de la noche, cierran, primo.
2: No, hombre, ¿sí? Yo quisiera dormir más.
0: No, hombre, entonces dígale que le renten ahí el cuarto.
2: para probar la cama,
0: primo. Y se queda allí, hombre, esa cama. Pruébela, hombre, tal vez ese es el mal que tiene usted. Tal vez a ver qué pelotuda de tener ese colchón usted. Sí, por eso es que duerme mal.
2: Y los gatos también.
0: Y para qué duerme con los animales, primo, hombre. Que no, mira, dormir, que uno abre la boca cuando está dormido y esos pelos se le meten, primo. Esos animalitos,
2: no, pues. Siento que
0: pues son tan finitos los pelos, primo, que no lo siente, hombre, pero eso le traen enfermedades. Por eso es que está todo dolorido, ahí va a ver.
2: Vamos a ver.
0: Le van a sacar una pelota de pelos después por andar durmiendo con gatos.
2: Como los gatos.
0: Ajá. Cuando vasquean, sí.
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2: Debe ser bonito para pasar todo el domingo ahí, ¿verdad?
0: Una hamaca que tuvieran para estar uno acostado ahí, ¿verdad? Sí, galán, comiendo.
2: Varias, no solo una.
0: Sí, una, como que rancho la cosa ahí, ¿verdad? 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Bueno, vamos a complacer a don Ramón Norberto Peña. ¿Tienen saludos? ¿No tienen para irnos con la canción?
4: No. Sí, tenemos saludos para Keila, que ayer estuvo celebrando, bueno, sí, la primera comunión. Así es que la familia Ardona está orgulloso de su hija. Okay. Linda la niña.
0: Keila no es la que complace con toda clase de música.
4: Cuando no, uno... no, ella se llama Keila Ardón.
0: La que uno le dice, quiero tal canción, y le contesta.
4: Bueno, que hay varios nombres de eso. Sí. Siri es la que uso yo.
0: Son las únicas mujeres que dicen que le hacen caso a uno, primo.
4: Hey Siri.
0: Hey Siri, y la otra, ¿cómo que llama? No, que le pide canciones.
4: Hay otra, pero... El Banco de América tiene una, tienen varias.
0: Banco de América.
4: Sí, usted le dice... Erika se llama.
5: El anuncio he visto de eso.
4: Ajá, Erika. Sí.
0: También es otra mujer que contesta.
4: Otra mujer, sí, hay varias.
0: Sí, vamos a complacer a don Ramón Humberto Peña.
4: Primo. Ahí estamos.
5: América.
4: Erika.
0: Que hasta decepcionado don Ramón. Con esta canción, que me lleve el diablo, dice, por Dios.
4: Que me lleve el diablo, mejor.

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0: Bueno, son las 9:26, ya 9:26, hombre, gracias por estar acompañándonos. Ya va a ser la rifa de las pupusas, ya estén pendientes que vamos a rifar esas 20 pupusas para la familia. ¿Ah? Sí, están pidiendo la rifa, que a qué hora va a ser, dice la rifa, las pupusas, de parte de la tienda que usted nos ella, sí. Ah, sí.
1: Y yo estoy esperando.
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0: Primo Cacho, Luis Miguel no tiene retirada, primo.
1: Como no, hay veces se va de baboso a los conciertos, primo.
0: Ah,
1: Hay veces se va de los
0: no, es que usted
1: conciertos.
0: me dijo que le habían pedido una canción que se llama La Retirada con Luis
1: Ah,
0: Miguel
1: ¿cuándo? ¿Qué
0: y
1: tal?
0: yo no le hallo, tiene la media vuelta y la tiene él. Sí.
1: No, eso sin dudarlo,
0: ¿Ah?
2: La media
0: Pero,
2: vuelta
0: sí, pero
2: tiene.
0: la retirada no, ya la busqué por todos lados y no la hallo, primo.
1: Ah, pues búsquela por otro lado, primo.
0: ¿Ah?
1: Búsquela por otro
2: ¿Y
1: lado.
2: cuál será el tema de...?
0: ¿Ah?
1: Es un tema más ese.
3: Sí. ¿Qué anda buscando ahí?
2: No, digo, que esté loco.
0: Agarre la palabra al hombre, primo.
2: No, mejor no. No, un tema diferente que le dijeron a él.
1: Por
2: No, es
1: eso, ahí
2: que...
1: está anda buscando
0: No, pero ya la retirada...
2: No.
0: Y cree que no se enoja si la ponemos con otro artista, primo, porque...
1: No, primo, no.
2: Pero así se
3: Hay
2: llama la
3: una canción
2: retirada.
3: que se llama así.
1: Sí,
0: Ahí la retirada.
1: Javier Solís, primo, está bien.
0: Javier Solís, ¿está bien?
1: Sí.
0: Vaya, pues vámonos con
2: Javier
0: él, pues
2: Solís.
0: vaya.

0: Bueno, ahí teníamos la retirada, pues complaciendo a doña Celia, gracias por la sintonía. Tenemos saluditos aquí de Elizabeth, nos dice buenos días, feliz y bendecido domingo, abrazos, póngame una canción romántica de las suyas, primo, me dice Elizabeth Ardón, gracias Elizabeth por la sintonía, ¿no? También. Ah, pero, no, no, primo, debe estar haciendo chambres usted, primo, sí. No, hombre, ¿cómo va a ser así,
1: Puede
0: hombre?
1: ser de Chalatenango, hombre.
0: Sí, no, no, pero deje de estar con cosas al aire, primo. Sí,
1: No puede ser.
0: sí.
1: Pues.
0: ¿Cómo dice, primo?
2: Una suya quiere el Lisa, ¿verdad?
0: Una, sí,
1: Sí, pero de las
0: Y ya no
1: últimas.
0: habían pedido más, primo mía, solo la
2: No, no,
0: primerita que
2: no, ¿cómo
0: pidió.
2: va? Falta la del mexicano, primo.
0: Y eso voy a ratos,
2: Vaya,
0: primo.
2: pero aquí vamos a
1: En
2: primero,
1: orden, en
2: primero está la de
1: orden.
2: Will, sí.
1: ¿Ah? Ahí está la
2: Anundio,
1: mía
2: ahí
1: primero.
2: primero está la de Will.
1: Primero es la mía.
3: Tiene más anuncios que ha leído hoy, primo.
0: Ya, dos me quedan, primo. Sí,
1: Ya se lo saltó todo.
0: ya voy a acabar.
1: Ya se lo saltó todo.
0: No, primo, los he dado todo. ¿Cómo voy a estar saltando yo?
1: Eso sí
0: Sí,
1: me llega, me llega, me
0: hay que
1: llega.
0: salir con los compromisos, primo.
1: Eso,
0: Sí.
1: compromiso
0: Piensa
1: con.
0: que si usted fuera, por eso que no le confío el programa, usted se salta
1: No, yo no me lo
0: los
1: salto. Al
0: comerciales, primo.
1: revés, al derecho me lo vuelvo.
0: Oye, vaya. 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

0: Para toda esa gente linda.
1: No es entierro, primo, es la canción que vamos a presentar.
0: Enamorada.
1: Sí. Ajá. Sí.
0: Y si quieren conquistar a alguien con todo el corazón, está esa canción. Voy a conquistarte. Disfrútenla.
1: ¿Así se llama la canción?
0: Esa canción se llama así.
1: Ah, yo, y aquí dice éxito mundial del primo Wilde.
0: Esa es la que me sacó del anonimato.
1: ¿Sí?
0: Sí, ahora.
1: Y ha ganado mucho dinero con las regalías de esa canción.
0: De verdad que sí, estoy recibiendo todavía.
1: Sí, todavía, sí, cuando suenan en la radio.
0: Cuando suenan en la radio me dan. Más
2: a él le pagan, a mí no me han pagado.
1: ¿No le ha salido nada a usted todavía? Según así suena la canción, así ganan.
0: Sí, claro, la piden.
1: Ajá, cabal.
2: La voy a poner en YouTube.
0: Sí, póngame.
1: Esta, oiga la canción que es. Esta
0: no, puede... ese es otro éxito mundial.
1: Ah,
0: yo pensé que era la otra. No, ese es de Alberto Cortés.
1: Tiene compraré también, primo.
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Bueno, son las 9 con 44 minutos, ya 9 y 44. Hombre, gracias por estar siempre en la fiel sintonía del Amanecer Ranchero.

0: Que pues yo estuve anunciando, primo,
1: ¿Qué anunció? ¿Qué
0: que la
1: anunció?
0: gente que quisiera comprar tickets para la fiesta que va a ser celebrando el Día del Padre,
1: Oh, el Día del Padre, es cierto.
0: que lo hicieran por teléfono, pues mandándome por Cele, así
1: Oh,
0: el
1: sí, correcto.
0: para yo anotarlos para las entradas de $25 la entrada
1: Sí,
0: para la
1: claro.
0: celebración. Vamos a tener música en vivo, va a haber entretenimiento, pues va a presentar el dúo Pimpinela y
1: Ah, va a
0: pues
1: estar Pimpinela.
0: ajá,
1: Wow.
0: entonces
1: ¿Y comida?
0: y pues bocadillos, primo, como va a ser de 4 de la tarde,
1: Ah, bocadillo,
0: sí,
1: okay.
0: bocadillos allí, bebidas,
1: Sí, claro.
0: pizzas también.
1: Va a haber pizza también.
0: Ajá, para
1: Okay.
0: que ah, no, comida completa. Por $25 quiere ir y divertirse también. ¿Quiere comida completa usted, tío Paco?
2: ¿Qué comida completa, un plato completo?
0: No, hombre, primo, sí.
2: Ahorita tengo
0: Sí, ahorita tiene hambre, va.
1: ahorita
0: No, pero
1: dije
0: quizás me tienen desconfianza porque nadie me ha comprado un ticket, primo, que
1: no,
0: han.
1: es que no se ha anunciado.
2: Tiene que anunciarlo,
0: No,
2: primo.
0: pues yo les he dicho que por medio de Cele me pueden mandar al teléfono pues la cantidad y ya van a estar su nombre ahí en la entrada para que
2: Pero
0: así.
2: hay que comenzar a anunciarlo, pues.
0: Sí, ya
1: Y
0: esta semana le vamos a dar duro,
1: desde hoy.
0: ajá, para que así.
2: Estamos, primo. Un evento para toda la familia,
0: Es
2: primo.
0: para toda la familia, puede para que
2: Perdón.
0: vayan con los niños y todo, va allí. Así que, pues eso va a ser el 20 de junio, comenzando desde las 4 de la tarde en adelante. Estamos pues buscando la manera, pues la dirección correcta del local, porque como vamos a hacer un cambio, ya no lo vamos a hacer en Chelsea.
1: Okay.
0: Tuvimos un cambio, va. Así que va a ser en Everett con parqueo para que usted llegue con su familia pues, y puedan parquear su carrito allí cerquita de la fiesta y así pues nos acompañan a celebrar el Día del Padre pues de parte del Amanecer Ranchero,
2: Del
0: ¿no?
2: padre y la madre, hay que decir, primo.
0: Del padre y la madre también, ¿va? Celebramos juntos, ¿va? Ya
1: Sí,
0: que no pudimos celebrar
2: claro.
0: el Día de las
2: Porque
0: Madres, ¿va?
2: solo el padre, a nosotros casi no se
1: No
2: celebra
1: dan bola,
2: mucho.
1: no nos dan bola,
3: ¿De
1: sí.
3: qué cura están hablando?
0: ¿Ah?
1: No,
3: Estamos con la llamada
2: de la fiesta,
1: de
2: primo.
1: la
3: Ah,
1: fiesta.
0: de la.
1: A sugerencia del tío Paco, dice que padre y madre
2: Sí.
1: sería bueno.
0: Sí, porque a nosotros no nos pelan mucho,
1: Sí,
0: dice,
2: no.
0: casi no nos va a llegar
2: Quizás por
0: gente.
2: eso no le han comprado tickets, primo.
0: Ajá.
1: Sí, correcto.
0: Cree que hay.
1: Puede ser, puede ser, puede ser, sí.
0: Sí.
2: Hay más amor para la madre.
1: Sí, mucho, mucho más. Bueno.
0: Bueno, ojalá que las madrecitas nos ayuden también entonces para que así pues le.
1: Ricardo Montiel nos está saludando aquí, primo, nos está escuchando.
0: Ricardo Montiel nos está
1: Sí,
0: escuchando,
1: ya,
0: primo.
1: saludos para todos, dice.
0: Ah, mire
1: Todos,
0: que
1: familia,
0: si hace
1: ahí.
0: poco lo vi, tenía días de no verlo a don
2: Sí.
0: Ricardo, primo.
2: ¿Dónde vive él?
0: ¿Ah?
2: ¿Dónde vive él?
1: En
0: En Everett,
1: Everett. ¿En
0: sí.
1: Everett vive aquí? Sí, todavía
0: Ajá.
1: vive aquí.
0: Yo cuando tengo gente así que tengo años de no verla, yo me les escondo porque ya uno está todo arrugado, primo, sí. Sí, yo mejor me agacho así, de que no me miren.
1: Everett.
3: Estar hablando de pupusas porque ya me estaban llamando para que las anotara aquí.
1: Híjole,
2: La que va a rifar.
1: la que va a rifar.
0: Y que no, y que allí nos ofreció el sapo, dijo
1: El sapo dijo que tiene el
0: que iba a
1: piso.
0: rifar 20 pupusas, dijo.
3: ¿Por qué lo van a pedir al sapo?
0: Ah, pues
1: Ah, pues denle el número de teléfono del
0: él
1: sapo.
0: dice que no hemos vamos a darle el número de teléfono del sapo porque él dijo que iba a rifar
1: Y la dirección.
0: 20 pupusas para la familia, dijo el
3: Blanca
0: sapo.
3: Madrid quiere que
0: ¿Ah?
3: la anotemos. Blanquita Madrid quiere que lo
0: Sí.
3: llevo
0: Bueno,
3: para
0: después de esta
3: pupusas.
0: canción viene el tío Paco con sus comerciales. Después de
1: Bueno,
0: esta
1: pues dele,
0: canción,
1: pues.
0: vaya.
1: Okay.

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0: Bueno, nos dice Rosa Clotilde, quiero escuchar la canción del tío Paco, dice, bye, mira, es que ya le vamos a complacer, ella se comunicó desde ya rato, allí póngale en la lista,
1: ¿Será que tengo
0: primo.
1: que mandar algo yo?
0: ¿Ah?
1: ¿Será que tengo que mandar algo?
0: Que usted tiene que pagar porque lo escuchen, primo. Sí, usted no le va a recibir, tiene que mandarle unas fichitas ahí para que
1: Gracias por pedir la canción.
0: por pedir la canción como agradecimiento,
2: Como
0: ¿no?
2: agradecimiento.
0: Sí. Pues vamos a ver, aquí tenemos, bueno, ya el cuñado, ya leímos el volado, tenemos aquí también otros saludos. Vamos a ver.
3: Tiene unas bonitas cantadas, oigo.
0: Que se oyen más bonitas cantadas las canciones, que quizás por el Will fue.
4: Gracias, gracias, gracias.
0: Bueno, gracias Mercedes, gracias por la sintonía.
5: El Bolo Chuco, lo mismo, saludos, dijo.
4: Ah,
5: Doble T también nos saludó por acá.
4: El Bolo Chuco.
5: Y don Arcadio Domínguez también.
0: Sí,
1: y Doble
0: va.
1: T, ¿cuál es el nombre?
0: ¿Ah?
5: Por así me ha dicho siempre.
1: Sí, Doble T.
0: Se ha de llamar Teófilo.
2: Teófilo Cubillo.
0: No, con la otra T, algún apellido que comience con la otra, con la T. Torres, ¿verdad? Teófilo
1: Torres,
0: Torres, ¿verdad?
1: Teófilo Torres.
0: Así de llamar Doble T. ¿Qué le pidió, merengue, bachata o qué le pidió, primo?
5: No, una ranchera.
0: Una ranchera, vaya. ¿Está listo, tío Paco?
1: Sí, estamos listos, sí.
0: Vaya, pues.
2: Una, dos.
0: Póngase el micrófono bien allí para que,
2: sí, para que
0: de toque allí, para que
2: articule bien.
1: Ahí está bien.
0: Y no se vaya a topar mucho, vaya.
1: Ahí.
0: Dele, pues.
1: Okay.
0: Dele, pues.
1: 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Ya, primo.
0: Bueno, pues gracias, tío Paco. Pues nos vamos con la siguiente canción. Vamos a complacer al primo que pidió una cantada por yo. Gracias a ¿quién fue el que la pidió, primo Cacho? ¿Cómo? El mexicano. Saludos, primo. Gracias por la sintonía. El mexicano de El Salvador.

0: no se remolinen, échenle aire. ¡Cállese, hombre! ¡Por favor, gente, entiendan!
1: ¡Échenle aire!
0: ¡Cállese, hombre! ¡Una súplica! ¡Atrás, por favor, atrás, hombre!
1: ¡Échenle aire!
0: ¡Cállese, hombre! ¿Para qué decía que le echaran aire?

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1: Un saludito para José Pérez. Gracias, primo, por la sintonía.

Bueno, también vamos a complacer al primo Martín, que anda trabajando, algo del primo Cacho pidió. Aquí le va, primo, gracias, hombre. A ver si el sapo ya tiene listas las pupusas para rifarlas, que dijo que iba a rifar 20 pupusas, vamos a ver si ya las hicieron. 40 han pedido ustedes, no, no.

Bueno, un saludito para Mario Cepeda, también que nos ha pedido algo de Los Caminantes. Aquí le va su canción, primo. Gracias por ayudarnos a hacer la programación a esta linda gente que nos acompaña todas las mañanas. Mira, para morir iguales, dice la canción. Va, bueno.

0: Bueno, ya a las 10 con 15 minutos, mire, pues ya llegamos a los cumpleañeros, así que si usted está cumpliendo años, felicidades, le deseamos lo más lindo, que Diosito me lo colme de mucha salud y pues que se los mantenga siempre sanitos para que sigan cumpliendo muchísimos, pero muchísimos años más. Vamos a felicitar también a la gente que tiene el primo Cacho ahí de cumpleaños. Aviente, primo Cacho.
1: Tenemos este día de...
0: Baje más el micrófono, primo.
2: Que lo baje.
0: En la frente lo pone.
1: Olivia Cordero, primo.
0: ¿Ah?
1: Tenemos de cumpleaños a Olivia Cordero, la hija de la niña reina. Pues felicidades y que cumpla muchísimos, muchísimos años más.
0: Vaya, felicitaciones para Olivia Cordero, que pues le deseamos lo mejor de aquí de parte del Amanecer Ranchero y de toda la familia, de pues que la quieren mucho, pues que cumpla muchísimos años más. Don Will, usted tiene cumpleañero también.
2: Claro, ¿verdad? Que sí, tenemos cumpleañero a María Anita Flores, que está allá en San Salvador, en Ciudad Delgado. Sí. Está... Qué linda esa señora, la sí. Última tía que tengo ya.
0: No cuenta historias, primo.
2: Pero la verdad es que me da mucho pesar.
0: Salude el hombre.
2: No, pero yo la quiero saludar. Sí, siento que la quiero mucho.
0: Aligere ese hombre.
2: Vamos para allá.
0: Aligere.
2: Primero Dios, que Dios me la bendiga hoy, mañana y siempre, y que cumpla muchos años más. Salud.
3: Milagro Cornejo estuvo de cumpleaños esta semana también.
0: El mes pasado.
3: En mayo, primo.
0: Ah, que la saludó usted hace como dos semanas atrás.
2: Como tres semanas.
3: ¿Sí? Dije, ¿ya la saludé yo?
0: Sí, la saludó.
3: Ya no me acuerdo.
0: Por Dios, que solo.
2: Está loco.
3: Pero esta semana que pasó, primo.
0: Sí, estuvo de cumpleaños, milagros, sí. Y qué felicidades. El domingo pasado la estuvimos saludando, tío Paco.
3: Oh, ok.
0: Sí,
2: hasta otra señora saludó también.
0: Sí, ay, qué felicidades, hombre. Le deseamos lo mejor y que cumpla muchísimo, pero muchísimos años más. Nos han pedido algo de Chente, nos pidió pues el primo, ¿cómo es que se llama, primo Cacho? Mire, mujeres bailando, está bien el primo Cacho ahí. No, mire, Dios, qué infelicidad este hombre, por Dios.
2: Qué desgracia.
0: Por Dios, hombre. Bueno, felicidades, hombre, para los compañeros.
2: Qué desgracia.

Bueno, un saludito para el cuñado que dijo que quería mover el chunchucuyo, ya se le ha de haber dormido, estar esperando. Pues aquí le va sobre la brujita con Aniceto Molina. Ya son las 7:20, 7:20.

0: Bueno, son las 10 con 24 minutos, 10 y 24, hombre, gracias por estar en la fiel sintonía. Ya casi vamos llegando a al final de la programación. Me estaba mandando aquí, mi hijo me dice, dice, gran venta de ceviche, ceviche La Flaca, dice, mire, primo.
1: Ceviche La Flaca.
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0: No, él me ha mandado esta gran venta de ceviche La Flaca, dice. Así que vamos, hay que ordenar usted que... Ah, no, pero eso no le llena a usted, hambre tiene.
2: No, ¿verdad? Yo hambre tengo. Sí.
0: Imagínese.
2: No.
0: Tal vez lo invita a Will a comer, primo. Y Will es buena gente, sí, sí. Vamos a complacer a Doña Reina con la siguiente canción, primo. Vale. Chile, va, te traigo estas flores, Doña Lucha Villa, la camananzuda, mire, la ronquita, va. Chula, mujer, por Dios.

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1: Bueno, y la canción romántica que pidió Elizabeth, primo, no la, que solo porque era mía, no la pusimos.
2: Muy tarde.
3: Mañana la pone, primo.
1: ¿Ah?
3: Mañana la pone.
1: Imagínese que por estar poniendo canciones de ustedes. Sí. Ah, la tilde pidió una suya, no sonó también para
3: ti. Ahí la pone el otro domingo.
1: El otro domingo.
3: Sí. Así me escucho yo también.
1: Bueno, hemos creído, ¿no? Bueno, ya nos vamos, despídanse.
3: Bueno, un lindo domingo para todos. Gracias por la sintonía y ha sido un placer la invitación de estar aquí acompañando.
1: Bueno, está loco. Se maneó. Dele usted, don Willy.
2: Este va a caer de gol. Este va a caer de gol.
1: Dele, primo.
2: Despídase. Gracias, gente, por la sintonía. Gracias por dejarnos entrar en sus hogares. Gracias. Mil veces, gracias.
1: Ya vaya.
2: Bueno, bendiciones. Que tenga un lindo día.
3: Vaya. Bendiciones para todos. Nos escuchamos el próximo domingo, primero Dios.
1: Ahí nos oímos mañana, si Dios quiere, aquí voy a estar yo. Mire, gracias por la sintonía. Un saludo para Coqui, que está en Santinilla. Gracias, hombre. Se me cuida. ¡Salud, pues! Gracias.

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7: Cada vez que alguien te diga bien

Ellos tienen mil razones para equivocarse. A esa edad todos nos sentimos eternos y cometemos los mismos errores. No lo olvides. Ahora vive con alegría tus años de oro. Camina erguido y con arrogancia, que eso no le hace daño a nadie. Millones de personas que vinieron al mundo después que tú ya no están. Sin embargo, tú sigues vigente, y si aún tienes ilusiones, sueños o proyectos, estás más vivo que un niño. En la eternidad de los tiempos, la vida humana resulta tan insignificante que nacer antes o después no tiene mayor importancia. Es su utilidad lo que la hace valiosa. Cuando sientas nostalgia por el pasado y creas que viviste poco, mira hacia atrás y notarás que fue largo el camino. Que tuviste aciertos y errores, con penas y alegrías como todos. Pero ¿qué importa eso? Lo bueno es que lo viviste y eso no te lo quita nadie. Ahora te toca enseñar lo que sabes. Invierte bien tu tiempo, es tu fortuna más preciada. Vive para los tuyos, son los seres que Dios te dio como familia. Ámalos y ayúdalos a ser felices. Si lo piensas bien, la vida no tiene otro sentido. Por eso, cada vez que alguien te diga viejo, sonríe con el señorío y la tolerancia que te dan los años. Y cada mañana al despertar, agradece a Dios el haberte premiado con tan prolongada existencia. ¿Quién como tú, triunfador? No todos tienen tu suerte.

0: Gentiles radios oyentes, ¿qué tal para todos ustedes? Le damos los buenos días al través de esta su estación, la 1600 Radio Internacional, la única emisora que abrió el idioma español desde 1948. Les saluda su amigo locutor Miguel Anderson, señores. ¿Cómo están ustedes? Yo, como siempre, amparado en la gran misericordia que tiene Dios para conmigo, para vivir mi vida en principio con mi familia y ustedes, gentiles radios oyentes, que son parte esencial de este comunicador, locutor Miguel Anderson, mis amigos, ya para 30 años en la radio difusión de esta gran ciudad de Boston, este próximo mes de diciembre que estaremos celebrando. Señores, este día que es el tercer weekend correspondiente a este mes de mayo, dando hoy día a 17. Siempre digo que Dios, en su infinita misericordia, no nos pide mucha cosa a nosotros como seres vivientes, porque la palabra es real cuando nos dice: por tal todos pecamos, todos estamos destituidos del reino de los cielos de ese Dios. Pero ahí es donde llega esa inmensa misericordia que tiene Dios para con nosotros, señores, cual sea la circunstancia que está pasando, que esté pasando. Dios siempre tiene sus ojos puestos en nosotros, porque somos creación divina de nuestro Dios. De esa manera, agradecido Dios en tu infinita misericordia para conmigo. Lo mismo pido para todos los oyentes que nos están escuchando a través de nuestra página de redes sociales, que es Miguel Anderson, también a través de estos 20.000 vatios de potencia que cubre toda el área metropolitana y mucho más a través de WUNR.com para el mundo, como muchos que nos escuchan en España, en New York, República Dominicana y otras tantas nacionalidades donde llega esta prestigiosa estación, con la cual también mucha gente nos sintoniza en nuestra tierra, República Dominicana, y también en los países de Centroamérica. Tengo amigos de Guatemala, del Salvador, de Honduras, y algunos que son de Nicaragua también, amigos míos por muchos años. Señores, bienvenidos sean todos ustedes a este espacio radial que es Entre Farándula y Política Actual, la única revista musical e informativa de esta gran ciudad de Boston, como siempre con el compendio informativo de las noticias en este resumen semanal de noticias, con, como siempre, aquellas que son las de mayor relevancia durante todo el fin de semana que hoy, domingo, concluye.
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1: Bueno, pues nos vamos con las informaciones y las noticias. Esta la vamos a tallar en el aspecto internacional. Nos vamos ahora hacia París, allá en Francia. ¡Señores! Y esta semana se dio a conocer que ya empieza a moverse por todo el mundo la llamada cepa del coronavirus, que en esta oportunidad se llama el norovirus internacional. Francia dijo esta semana que 1.700 personas fueron confinados en un crucero, en un brote gastrointestinal provocado por un brote del temido norovirus. Bueno, señores, y hay mucha gente que están asustados porque así mismo fue como el COVID-19 empezó a azotar el mundo. Primero se decía que había llegado de la China y que había venido supuestamente en un barco de carga de la China, y luego se dio a conocer que iba moviéndose por el mundo de una manera realmente drástica. Bueno, y la semana pasada se dijo que ya en República Dominicana atacó un barco que venía procedente de Puerto Rico y había mucho susto en República Dominicana, señores. Mucha gente están, como le digo, en expectativa sobre ese virus que empieza con síntomas similares a lo que tenía antes el llamado COVID-19. Esperemos en Dios que nos cubra con su inmensa misericordia y que no vuelva otro brote, señores. Imagínense que llega un brote como está este mundo, con muchas convulsiones, no solamente en cuanto a las guerras, sino también en cuanto a los estragos que está haciendo el petróleo en el mundo, y eso con la carestía de muchos de los productos de consumo diario. Eso en cuanto a esa información. Mis amigos, gracias, muchas gracias. Como siempre ante ustedes, estamos presentándole, bueno, mis amigos, su espacio de origen semanal entre farándula y política actual. La única revista musical e informativa de esta gran ciudad de Boston, que cada fin de semana, domingo por la mañana, le traemos un compendio con las principales informaciones y noticias, aquellas que son las de mayor relevancia durante todo el fin de semana que hoy, domingo, concluye. Esta en el aspecto nacional aquí en los Estados Unidos, señores. Y una resolución que entrará en vigencia el próximo día 29 de este presente mes de mayo, que pone una tarifa de $100 adicional a todo aquello que tengan el permiso de trabajo o aquello que estén buscando asilo político aquí en los Estados Unidos y tengan su documento ya en proceso o lo tengan en las manos, señores. Bueno, pues anda buscando como quiera que sea el dinero el presidente Donald Trump, señores. Imagínate que $100 para aquella persona que estén buscando asilo político y que tengan su ya permiso de trabajo, y los que lo estén esperando tendrán que pagar $100 adicional a los pagos que ya está establecido por el Departamento de Inmigración, señores. Bueno, pues hay que buscar el dinero, y Otrón lo anda buscando de una manera con su principal objetivo, que es la inmigración, señores. Eso en cuanto a esa información. Mis amigos, gracias, muchas gracias. En el cambiante mundo en que vivimos, nuevas realidades nos sorprenden cada día, y en la marcha ascendente de la comunicación, los medios cibernéticos, surge ante ustedes este que es su espacio radial entre farándula y Política Actual, la única revista musical e informativa de esta gran ciudad de Boston, que por muchos años le hemos traído un compendio con las principales informaciones y noticias, aquellas que son las de mayor relevancia durante todo el fin de semana que hoy domingo concluye. Esta la vamos a tachar también aquí en los Estados Unidos. Y el presidente Donald Trump informó esta semana que está valorando de que Venezuela sea el estado 51 de la Unión Americana, señores. Ay, será que loco que está este presidente que a nosotros no ha caído. Ahí hubieron críticas, ya que los puertorriqueños están año tras año luchando porque le den estabilidad a la isla del encanto. Y todo el mundo le pone una piedra en el camino para que Puerto Rico no tenga el estado 51. Entre tanto, se la quiere regalar a un país que tiene más de 30 millones de habitantes. Venezuela, señores, ¿usted soñando que está? Dime, ¿el Congreso no va a permitir eso? Dime, ¿y entonces? Estados Unidos debe estar como está. Mientras tanto, allá en Venezuela, mucha gente se queja de que lo que hay es un aparataje y que la situación, aunque ha mejorado un poco, falta muchísimo para que Venezuela entre a verse como país. Muchos están retornando hacia atrás, pero otros están esperando a la expectativa de qué va a pasar con María Corina Machado y el partido que realmente ganó las elecciones. Entre tanto, la encargada de negocio, Daisy Rodríguez, sigue ahí, como dice un adagio de mi país, su vida en el palo, señores. Eso en cuanto a esa información. Mis amigos, gracias, muchas gracias. Como siempre, ante ustedes, este es su espacio radial entre Farándula y Política Actual, la única revista musical e informativa de esta gran ciudad de Boston, que cada fin de semana, domingo o por la mañana, le traemos un compendio con las principales informaciones y noticias, aquellas que son las de mayor relevancia durante todo el fin de semana que hoy domingo concluye. Esta en República Dominicana, su capital, Santo Domingo. Bueno, pues, señores, la embajadora de los Estados Unidos, Lee Campo, dijo esta semana que el memorando de entendimiento que le permite a Estados Unidos remover, repatriar a ciudadanos hacia terceros países fue algo que República Dominicana firmó en el tratado de convivencia entre República Dominicana y los Estados Unidos. Esa información lo que da risa por el hecho de que, ¿recuerdan ustedes que hubo una cumbre en España de los llamados demócratas? Ahí se apareció Antoniano Peralta, que venía en representación de la República Dominicana, y eso no le cayó muy bien a la embajada. Y ahora sí llegó el momento de que República Dominicana se ponga de frente a saber que Estados Unidos es el primer país socio de los dominicanos y que es el momento de que demuestre si está con el socialismo que presenta muchas personas del mundo, especialmente esa cumbre que asistió en España, o que se ponga del lado donde tiene que estar, que es del lado de la democracia. Otra cosa que también se habla esta semana en República Dominicana es el hecho de que enviarán personas de terceros países, pero ahí no van incluidos los haitianos, sino personas que vengan de otros países que sean deportados. Señores, ¿se acuerdan ustedes que el primero que recibió 6 millones de dólares para inaugurar su cárcel con gente de aquí, de los Estados Unidos, fue Nayib Bukele? No es gratis que esa persona vaya a los países de origen. Estados Unidos le paga todo lo que esa gente gasta y le da un poquito también de dinero a los países donde envían estas personas. Así que es el momento todavía. Hasta ahora no se habla de que ha llegado ninguna cantidad de personas hacia la República Dominicana con esto del memorando de entendimiento entre los Estados Unidos y la República Dominicana. Esperemos en los días venideros cómo surge el patriotismo cuando empiecen a llegar los primeros deportados a República Dominicana de terceros países. La oposición dice que no lo aceptará, pero nosotros estamos seguros que el presidente Luis Abinader aceptará todo lo que le envíen, ya que la gente sabe que este es un gobierno que anda casi sin rumbo y todo lo que le ofrezcan, especialmente dinero, no lo van a dejar pasar, porque ahí es donde está el problema del gobierno en busca de dinero para resolver los problemas de la gran nación República Dominicana.
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1: 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Mis amigos, esta es la WNR 1600 Radio Internacional y este es su espacio de origen semanal entre farándula y política actual en punto. Las 11 de la mañana.
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1: Bueno, mis amigos, nos vamos a la primera pausa, en este caso musical. Ya regresamos con más del contenido de este su espacio radial entre farándula y política actual. Ya regresamos.
4: Conocerse es un espejo maravilloso, la soledad, donde no podés esconder ni podés escapar de nada. Fue mi compañera directa y fiel, una hembra fiel, la soledad, porque yo sé que vaya donde vaya y haga lo que hago, cuando vuelvo al cuarto del hotel me está esperando. ¿Cómo no la voy a amar? Tenemos un trío amoroso, la soledad, la libertad y yo. Yo estoy casado con la libertad, la soledad es un amante, pero nos llevamos bien los tres. Una soledad florida. Y así pasó todo el programa. Y sonaban los teléfonos. Yo no lo podía creer. Y a la semana estaba debutando en el Palacio de las Bellas Artes. Increíble. Y a partir de ahí, el amor a esta tierra a la que yo aprendí a amar, por los olmecas, toltecas, fundamentalmente los mayas. Aquí conocí chamulas, lacandones, yaquis en el desierto de Sonora, tarahumaras que, ay mi Dios, cosas, escuché cosas gloriosas, las conversaciones con Octavio Paz, con Tamayo. Había llegado al corazón de mi país, que es el planeta. Muchos años después, un señor del que fui amigo y discípulo, que es un orgullo de mi corazón y de mi cerebro, Krishnamurti, Un día le digo, maestro, ¿por qué? ¿Por qué tengo una relación tan fuerte? Tengo este noviazgo tan con México. Y me dijo, porque México es el Egipto contemporáneo. Ah, ¿cómo no? Te chupa la tierra, te chupa. Hay lugares que pasás, y fenómeno, lindísimo, que te encantan. Ámsterdam, que amo, y qué sé yo cuántas ciudades. Madrid para caminar, Jerusalén para ir así temblando de conmoción. Mi Dios, pero acá te chupa. Sentís esa energía, sentís el polvo de los huesos de esa gente. Los mayas que decían, por ejemplo, ser hombre no es fácil, pues no nacemos para aumentar la confusión, sino para aclarar misterios. Que no nacemos para discutir con los dioses, sino para honrarlos. Que no solo nacemos para gozar la belleza natural, sino también para crearla. Es decir, para crear un bello mundo humano en la bella naturaleza, es decir, para armonizar con ella, no para someterla. Los mayas que decían que nacer es un dolor que la vida compensa. Y caramba, si lo comprobé. Yo recién le contaba a una mujer que siempre me deslumbró con su belleza, Rebeca. ¿Quién no? ¿Quién no está enamorado de Rebeca de Alba? Y recién le estaba contando que yo no era artista. Es más, de hecho, tampoco no estoy tan seguro. La que dio una definición exacta de mi oficio fue el orgullo de mi corazón, la Madre Teresa. Alguna vez en Nueva York, siempre andaban muchos periodistas donde ella estaba y alguno de ellos me conocía por mi oficio y uno le preguntó, Teresa, ¿tiene amigos artistas? Artista dijo así, ¿quién? Facundo. No. No, él no es un artista, es un testigo. Es un testimonio de lo que puede hacer Dios con tu vida si te animas a que su hijo directo te levante de la mano y te diga, vamos a caminar esta fiesta que es el mundo. Vamos a encontrarnos con 6.000 millones de hermanos. Ella dio la definición. Yo, a los 17 años, les cuento todo esto porque se supone que esto es una antología, porque a mi edad, sin querer ser dramático ni hacer un tango, a mi edad, yo ya estoy en el tiempo de descuento. Lo que pasa es que no sé cuánto va a decidir el juez, si son 2 minutos más, 3, un año, qué sé yo. Entonces dije, yo que siempre fui dueño de lo mío, que organicé lo mío y fui mi único patrón, yo quiero elegir las cosas que quiero que queden de mí. No que por ahí haya una antología y pongan cualquier cosa. No, lo que a mí me sigue llenando el corazón cantar y contar. A los 17, lleno de bronca.
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1: 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Señores, hablemos un poquito sobre farándula. el mundo del arte, el mundo del espectáculo, ya que este es el programa oficial de lo que hay en cuanto al mundo de la farándula. Señores, esta semana se dio a conocer que nuevamente, ya en menos de 3 meses, en principio, la encontraron con más de 30 libras de marihuana y un revólver. Me estoy refiriendo a una intérprete de música urbana que le llaman La Macha. Señores, nosotros decimos que ya se hablaba en semanas anteriores que en Puerto Rico se va a prohibir que las canciones hablen de muerte, de sexo, de droga y sobre todo de otras tantas cosas que perjudican al ser humano. Yo estoy seguro que esa música, si la limpiaran, fuera linda. Señor, mira cómo qué lindo y bello suena la música cristiana, aunque sea de cualquier género musical, reggaetón, dembow, lo que sea. Pero qué linda esa palabra de la música cristiana, señores. Pues esta intérprete Macha ahora fue detenida nuevamente con 2 pistolas en un carro nuevamente, señores. Estaba suelta porque allí con dinero usted sale. El dominicano puede estar seguro que la ley allí, y me duele decir eso, señores, pero allí la ley es solamente para el pobre. Pues esta muchacha estaba en la calle porque es una exponente urbana, genera dinero, y entonces estaba en la calle. Ahora nuevamente, este pasado miércoles fue detenida en un carro con 2 armas de fuego, nuevamente con pistola, señores. Entonces uno se dice que esa industria está corrompida, no solamente en República Dominicana, sino también, como decía, en Puerto Rico y también en Colombia. La gente sabe que donde hay ese ritmo musical, que no tengo nada que ver, porque yo sé que la música es evolutiva. Y este programa de radio es el único programa de la radiodifusión que es dedicada a las personas de la tercera edad. Este no es un programa chabacán, pero yo entiendo, porque vengo de antes, cuando la música era algo lindo, algo que realmente tenía que escucharse. Pero en estos tiempos, señores, mírala, y nuevamente, en menos de 3 meses, detenida nuevamente con arma de fuego en esta oportunidad. Bueno, vamos a ver cómo funciona, si ya esta joven de 17 años que quiere ser un exponente urbano y quieren ser también internacionales, cómo logran internacionalizarse también con ese tipo de música que es desechable. Bueno, pues yo no sigo ese tipo de música, al igual que muchas personas que sabemos que la música es un arma de doble filo. Es un arma de doble filo, porque desde que yo era un niño estaba yo escuchando que cuando te ponen una canción muchas veces, aunque tú no quieras, sale cantándola por ley, porque te la meten en el cerebro y hasta que tú no le empieces a cantar, no están tranquilos. Pues entonces, eso en cuanto a esa información. Yo también otra información del mundo del arte y del espectáculo esta semana. Muy vergonzoso pasó, señores, que la cantante de merengue que lleva por nombre Chabeli estaba en República Dominicana celebrando el lanzamiento de un disco. Esta Chabeli es una intérprete merenguera que trabajó con la chica del Can, la chica del país, unos cuantos grupos. Ahora es solita, hace mucho que ella es solita y reside en la ciudad de New York. Pues ahí, en una reunión que ella iba a poner a funcionar un tema musical, gran comunicador, señor, fue el primero que yo escuché y hablaba por la gran cadena de arte nacional en radio, cuando fui manager de Raulín allá en República Dominicana en los años 85, 87, por ahí. Hablaba siempre por Arte Nacional en Radio, que es una cadena radial que dirigía Joseph Cáceres con ese programa Arte Nacional en Radio, la gran cadena. Pues este señor se sintió ofendido cuando el comunicador Jesús Nova le dijo que la gran parte de los comunicadores no escriben lo que ellos piensan, sino por lo que le pagan. Pues es un secreto, yo sé. La gente sabe que a Croarte la gente compran y venden lo que son las nominaciones a esos premios que hoy se llaman los premios. En principio llamaban Casandra, ahora se llaman Soberano. La gente no es tonta y sabe que esos premios se venden como pan caliente. Pues Jesús Nova le dijo eso y parece que se sintió ofendido Joseph Cáceres, el cual inmediatamente le reputó que el que trabaja en Radio Televisión Dominicana, la gente tiene que pagar para que le pongan los temas. Eso también es verdad. No te ponen un tema musical si tú no pagas. Y vas allá y uno se pregunta, Radio Televisión Dominicana, para que no es para saltar el acervo cultural dominicano y que la música no muera. Mira ahí cómo está el merengue muerto. Mira cómo están los románticos. Ya no salen artistas románticos, lo que sale es esta basura de llamado dembow dominicano, que es una cosa que nada tiene que aportar, con respeto, vuelvo y repito, que merece la juventud, pero dime, eso es basura musical. Y entonces uno se pregunta, estas dos gente, los dos tenían la razón cuando uno le dijo al otro lo que está pasando en Radio Televisión Dominicana, que por una gente poder sonar un tema tiene que dar entre 25 y 30 mil pesos dominicanos. Porque, vuelvo y repito, el mundo del arte, la farándula, es para gente especialmente de dinero, no esos tiempos que el talento no tiene importancia ahora, lo que vale es el dinero. Eso en cuanto a esa información. Señores, vamos a ver cómo está el tiempo allá afuera. Vamos a ver cómo se mueve en este día la temperatura aquí en el área metropolitana de Boston. Después de hablar un poquito sobre lo que es el mundo del arte, del espectáculo, lo que es la farándula, vamos a ver cómo está el tiempo allá afuera en este día.
11: Señor locutor Miguel Anderson, ¿cómo está la temperatura actual en Boston? Caliente, muy caliente, en Nueva Inglaterra y en esta ciudad de Boston.
1: Bueno, pues mis amigos, el cielo allá afuera inició con un día bellísimo, soleado, qué lindo. Bueno, vine aquí con camisa manga corta en este día. Pues mis amigos, el cielo allá afuera luce con un día completamente soleado, con la temperatura alta hoy en los altos 84 grados, mínima 58 para la noche de este día domingo 17 de mayo. Mañana día 18 de mayo, que será el lunes, la temperatura estará alta como hoy, 77 grados, mínima 53, con un día bellísimo mañana día lunes 18. Su sintonía, como cada fin de semana, domingo por la mañana, es con este su espacio radial entre farándula y política actual. Déjame sacar esta llamada, que tenía una cuanta llamadita. Y buenos días.
12: Buenos días, mi amigo. ¿Cómo está usted?
1: ¿Cómo está usted, caballerísimo?
12: Aquí viendo la juventud que haciendo su futuro en Top Universe.
1: Usted sabe que yo, que soy un viejetón, mi hermano, le doy, ajá, siempre gracias a Dios por haber nacido en ese año 61, mi hermano, cuando las cosas eran diferentes. Qué lindo, y qué, cuando uno tenía que enamorar una muchacha, aprenderse poesía, decirle palabras bonitas, ¿eh? Qué tiempo aquello, mi hermano.
12: Venga, vine a dejar aquí a la hija, que vienen a acompañar el... Los invitaron porque se está graduando un amigo de ellos acá, y entonces los vine a dejar. Óigame, pero uno el blanco, el hispano, siempre se quiere poner las cosas más caras para agradar a sus hijos cuando es una graduación, va. Pero aquí acaba de ver unos indios en chancleta.
1: ¿Cómo va a ser? Uno indio con la chancleta esa ancha que se usan ahora.
12: Sí,
1: que la usan con medio. Ay, Dios mío, qué maldita trafalería. ¿Dónde ve este mundo, mi hermano? Esas chancletas que son como gordas. Ay, Dios mío.
12: Óigame, usted no puede venir para una graduación de su hijo con esa porquería.
1: Dios mío. Ay, esta juventud de caco vacío de estos tiempos. Dios mío.
12: Pero yo digo, qué orgullo de padres ver a sus hijos graduados de una buena universidad, porque la Top University es una universidad muy prestigiosa.
1: Claro, es una de las tercera universidad de aquí. Sí, esa universidad es buena.
12: Buena, qué bueno que ya los chamacos tienen un futuro en donde poder seguir la vida. El que se fue a graduar... que está graduándose en Nueva York, me le ha llamado.
1: ¿Y dónde? ¿Eso fue aquí? ¿La graduación fue aquí, mi hermanito, en la ciudad de Boston?
12: Sí, no, aquí vine a dejar los hijos que van a acompañar el amigo en Top Universe.
1: No, sí, porque en estos tiempos, yo le pregunto, yo no sé lo que yo digo, cuando yo tenía la edad de la más grande de mis nietas, una, la que tiene 13 años, yo todavía le pregunto, ¿qué tú quieres ser? Ella me dice, bueno, I don't know. Y casi ni español habla. Ah, porque luchamos, pero lo que pasa es que yo siendo dominicano y mi esposa siendo de nacionalidad puertorriqueña que nació aquí. Tú sabes que yo busco en el español. Mi nietecita no habla nada español. Y yo vivo peleando con la mujer mía, pero dime, si ella es la que la está educando y ella no quiere que aprenda español, yo sé que una persona que habla dos idiomas vale por dos, pero así es que pasa con la comunidad puertorriqueña.
12: Exactamente, el chamaco que habla dos idiomas, ese chamaco vale por dos. Eso es muy importante, poder dos idiomas. El que puede estar dos y tres idiomas es Edgar de la Cruz.
1: ¿Dónde estará Edgar? Porque faltan 20 días nada más para el Mundial. ¿Dónde estará Edgar?
12: No. No le contó que allá anda por un, graduándose de en Nueva York.
1: Anda por la Gran Manzana, el Internacional.
12: Sí, allá anda por Nueva York, me dijo que iba.
1: Qué bueno. Mira qué bien.
12: Te disfrute, le dije yo. Ya, a saber cuántas mujeres va a dejar enamoradas allá de él, diga.
1: Bueno, y pues, otra cosa, gracias. La esposa viviendo allá en el Perú y él aquí. No, cuando hay hambre, hay que comer.
12: No, pero es que el hombre es bien, ¿cómo se llama? Fiel. Ahora que las mujeres lo volteen a ver a él, pues ya es distinto, pero el hombre es fiel.
1: Es fiel de los ojos para adelante, mi hermano. Bueno.
12: Pero mi amigo, que tenga un excelente día y cuídese.
1: Hermano, con usted me voy a la segunda pausa musical en bachata, mi hermano. Ya regresamos, gracias.
12: Hasta luego.
1: Bien, señores, ya regresamos. Una pausa musical, ya regresamos.

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5: 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Buenos días por aquí.
6: Buenos días, Miguel. Buenos días. Bendiciones.
5: Gracias. Pues como cada fin de semana, domingo por la mañana, llega con importantísimas informaciones referente al cuidado de personas en el hogar y sobre todo poniendo hincapié en lo que es su salud, asunto comunitario. Y hablando de salud, le damos los buenos días a Juan Valerio.
6: Muy buenos días, Miguel. Buenos días a la distinguida radio audiencia. Como siempre repito, es una bendición, un privilegio poder saludar a nuestra radio audiencia todos los domingos a través de este medio. Te agradezco esta oportunidad para poder llegar a nuestro distinguido público, un público que cada día se beneficia de las informaciones que se transmiten en este informativo programa, vaya la redundancia, pero así es. Así que no es una tumbadita de polvo, como decimos los dominicanos, sino es la realidad, es un testimonio. Tu programa llena un gran vacío en esta ciudad, que muchas veces la gente se enfoca en muchas otras cosas, pero en las informaciones que le pueden ser útil y le benefician, algunas veces nos olvidamos de ellas. Con la gracia de Dios, con la gracia divina, agradezco también al Dios Todopoderoso mi mejoría en la salud, y esto lo digo como un testimonio para que cualquier persona que se sienta afligido, se sienta agobiado, primero busque de Dios, tenga fe y confianza en el Señor, pero también, como dice el mismo Dios, a Dios rogando y con el mazo dando, ayúdate que yo te ayudaré. Busquen los recursos para que su salud mejore. Busquen esas informaciones que usted necesita para mantenerse saludable, pero sobre todo no abusen de lo que son muchos riesgos para desquebrajar la salud. Manténgase informado y duerma bien, descanse, coma nutritivamente, no consuma cosas que no le son gratas a su cuerpo y a su salud, y usted verá que usted puede también dar un testimonio. No acostumbro a expresarme a través de emociones, me gusta ser analista

enviaba fotos a mis amigos y familiares, y algunas veces me preguntaban qué es lo que te pasa, porque se te nota como una frigidez en tu semblante. Y gracias a Dios, yo diría que de noviembre para acá fui experimentando mucha mejoría y sintiendo un gran aliento, tanto emocional como en lo físico, porque Radio Audiencia, ustedes saben que cuando uno está mal de salud física, su salud espiritual y su salud emocional, pues también se afecta mucho. Así que las personas que tienen cualquier padecimiento, traten de buscar soluciones, hablen con personas que le van a dar buenos consejos, que lo van a ayudar, que no lo van a defraudar, y usted verá que con la gracia divina, también la misericordia de Dios, su condición va a mejorar mucho. Disculpa, Miguel, que me extienda quizá dando este testimonio de mi salud, pero eso que yo estoy tomando, más la fe y la confianza que pongo en el Señor, pues yo me siento una persona muy diferente a como estaba en julio, incluso en agosto del año pasado, cuando desfilé en el festival. La gente también me notaba que yo no estaba bien de salud, pero gracias a Dios he mejorado mucho. Así, usted que escucha a este humilde servidor, si usted tiene una necesidad de salud y si usted tiene el seguro del Estado, llámese más el estándar, comuníquese con un servidor, pero también comuníquese con cualquier persona que usted cree que le puede orientar y le puede ayudar para que su condición física mejore. Sabemos, Miguel, que hay muchas personas que en esta época están pasando un momento muy difícil de angustia, de temores, porque están habiendo muchos cambios, principalmente con el seguro del MassHealth y también el seguro de Medicaid, que es el seguro federal. Y un servidor puede orientarlo si usted tiene cualquier duda al respecto. Usted me llama a mi número personal, porque ese es el que uso. Yo no trabajo para ninguna agencia particular que yo diga, llame a este número. Usted me llama a mi número personal y yo, con mucha humildad y con los conocimientos que tengo en mi tiempo de experiencia trabajando en salud pública, basta la redundancia, yo trabajé para el Departamento de Salud Pública del Estado por 30 años y hace ya casi 10 años que me retiré de ese trabajo, pero he seguido envuelto en todo lo que es la salud comunitaria y los problemas que afectan a nuestra comunidad en el área de salud. Por eso trabajo reclutando, buscando personas que tienen esta necesidad de que una persona viva con usted y usted tiene el seguro del MassHealth estándar. A esa persona que trabaja con usted, nosotros lo podemos ayudar a que sus ingresos aumenten, y el mejor beneficio es que usted no tiene que reportar ninguno de los ingresos que va a recibir por el estipendio que paga su seguro. No tiene que reportarlo a ninguna institución financiera, llámese IRS, Boston Housing, Welfare, sección 8, o si un joven está en la universidad, tampoco tiene que reportarlo. No le van a subir sus créditos educativos porque es totalmente libre de impuestos. Vuelvo y repito, mucha gente dice, no, porque en este país
si usted gana 5

0: centavos, 5 centavos, usted tiene que reportarlo al fisco, al IRS. Pues tengo para decirle que hay un contrato federal con los estados que tienen estos programas, que de los 50 estados, solamente 5 ofrecen este tipo de beneficio para su salud. Y por eso usted puede ganar, escuche bien, usted puede ganar haciendo este trabajo hasta $3,765. Y usted tiene curiosidad y preguntará, ¿y cómo puede ser eso? Pues con mucho gusto yo le puedo explicar. Y ya, Miguel, por último, como me hiciste un ligero comentario durante la semana, quiero decirle a las personas que se están acercando a sus 65 años de edad que el Medicaid está enviando una carta para que usted la llene, la firme, o si no le llega la carta y usted va a su oficina local del Seguro Social, cuando usted ya se retiró, usted va a tener el mejor seguro del país, que es el Medicaid y Medicare. Relativamente, ese seguro no es gratis. A usted le van a deducir, de acuerdo al ingreso que usted tiene acumulado en su seguro social, le van a deducir un pago por ese seguro, por el Medicaid. Pero usted no tiene que hacer un cheque ni mandar un money order, porque ese deductible se lo van a extraer directamente de su cheque mensual. Así que por ese lado no tiene que preocuparse. Pero si usted se descuida y no hace la diligencia que se le sugiere, que amerita para que usted tenga ese seguro, usted debe de a tener mucho cuidado, porque puede que se quede en el limbo, que no tenga ningún seguro, ni el federal, ni tampoco el del MassHealth, porque el MassHealth está 100% amarrado, mezclado, depende del Medicaid. He tenido personas que han sido o son clientes míos ya de mucho tiempo por los programas en que he trabajado, y me han llamado alarmadamente, pues recibí una carta que ya yo no tengo seguro, y es que por alguna razón han tenido un descuido. Toda persona, Miguel, que ha trabajado en este país por lo menos 10 años tiene garantizado ese Medicaid, pero hay personas que no han cumplido con esa cuota de la contribución para el Medicaid y por eso no cualifican para ese seguro. Pero en Massachusetts hay tantas oportunidades de salud que usted no puede quedarse sin un seguro de salud. Ya sé que me estoy quizá excediendo en el tiempo, pero bueno, si usted tiene alguna pregunta, Miguel, di mi número y estoy a la disposición de contestar cualquier duda.
1: Bueno, Juan Valerio, su teléfono 857-615-1916. Hermanito, a ti hasta la próxima semana. Voy con el último bloque comercial. Ya regresamos. Gracias, hermano.
0: Regresamos, Miguel.
1: Bien.
0: Gracias.
1: Señores, ya regresamos. Último bloque comercial. Ya regresamos. 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
1: 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Señores, 11:55 minutos de la mañana. Como cada fin de semana, domingo por la mañana, hablando sobre asunto de noticias diversas. Estamos por aquí y le damos los buenos días a nuestro colaborador y amigo Elvin Soto, Villasombrero.com. Buenos días.
5: Buenos días, Miguel Anderson. Buenos días. Para anunciarles, señores, que el restaurante Cenola, restaurante de 906-2 de la Blue Hill Avenue, en Dorchester, con la mejor de la comida dominicana y caribeña, está buscando cocinera con experiencia para trabajar. Llamar al teléfono 617-822-6959. Repito, 617-822-6959. Que sepa cocinar comida dominicana.
1: Elvin, no es 617-822-6969. Facilito, sí. 6969.
5: Así que lo tengo, 617-822-6959. Así es que una persona...
1: Cámbiamelo para el 69, 617-822-6969, mi hermano.
5: Ok, 617-822-6959.
1: Elvin, es 69, vuelvo y te repito, 617, porque la gente va a llamar y no lo van... Es 617, facilito, 6969. 822-6969.
5: Ok, 822-6969. Lo que pasa es que tú me lo mandaste así, como tú me lo mandaste, así lo tengo aquí, Anderson.
1: Ok, pues trata de cambiarlo a 69 cuando pueda.
5: Ok, repito, 617-822-6969. Facilito. Así que mi gente está buscando ese restaurante con una persona con experiencia. Así es que si tú no estás trabajando, ya tienes trabajo seguro. Te puedes buscar al teléfono 617-822-6969. Y si no se puede comunicar con ellos, entonces trate, si se puede comunicar con Anderson, con Miguel Anderson, así que tiene trabajo ya para comenzar. Miguel Anderson, en materia, como tú dijiste ahorita, fuerte ola de incertidumbre en el país sudamericano por el pacto de inmigración con Estados Unidos. Otra vez, como tú acabas de decir, nuestro país, por dinero, baila hasta el mono. Todo lo que haga dinero y acuerdo, Santo Domingo está en todo con este gobierno que tenemos. Ya actualmente ya hay un pacto firmado con Estados Unidos para recibir a nuestro indocumentado. No sé de qué país van a llegar. Yo me imagino que fácilmente mandarán para allá a nuestros vecinos haitianos, porque
1: no, ellos dijeron que no, que los haitianos no van en el negocio, eso está claro. En la información, pero los haitianos no van en eso.
5: Pero tú sabes que lo ponen con más roncos y marrones. Los mandan como de otro país y son de otro, ya tú sabes de dónde son. Y tú sabes bien que por el lado de Higüey, supuestamente, está la casa del inmigrante. Y eso lo hicieron con fines para mandar a los haitianos. También Montecristi dice el señor allá que para cuándo en San Juan dan por cerrado el caso de la mina Romero, que se entienda. Y el coordinador de Movimiento Suroeste Unido por el Agua y la Vida, Manuel Mato, aseguró que para los sanjuaneros la explotación de la mina en oro en Hondo Valle Romero es un caso cerrado. Bendiciones, porque la verdad que si explotaban esa mina en San Juan, se iban a beneficiar siempre, como siempre, las empresas Go West de
1: Canadá. Y los políticos van a agarrar, llevárselo de ellos en las uñas, no pudieron.
5: No, porque tú sabes que este es el gobierno que más préstamo ha cogido, que más obra ha hecho y ninguna se ven, y todas que han hecho se han caído, se desbarata hasta con la lluvia, que eso es la vergüenza. Hablando de lluvia, actualmente el COE mandó a tener cuidado a 16 provincias por los fuertes aguaceros que están cayendo en Santo Domingo, que gracias a Dios por lo menos está lloviendo mucho allá, aunque actualmente el alcantarillado de la capital y otros pueblos no están en condiciones, porque cae de una agüita de 2 o 3 pulgadas, a ratico andan como si fueran en barco, porque la gente aprovecha y tira la basura, cosa que no es conveniente. Hay que dar buenas noticias, señores. Ya en Norfolk, Virginia, el portaaviones nuclear USS General R. Paul, considerado el buque de guerra más grande y moderno del mundo, regresa a territorio estadounidense tras completar un prolongado misión militar en caso de un año en escenario. Señores, este barco duró más de un año en aguas y de una misión para otra, para Venezuela, para Irak, y el barco tenía problemas. Y gracias a Dios ya está aquí en el muelle de la embarcación, arribó a la base naval de Norfolk con más de 5,000 militares. Y esa nave, entre ellas hay familiares míos, por cierto, un sobrino que ayer supe la noticia que había llegado, ahora la estoy relatando aquí, que es un barco que tiene todas las preparaciones del mundo, pero necesitaba su mantenimiento. Y los muchachos están alegres, gracias a Dios también por ello. También la policía en Bauruco, eso es Santo Domingo Nacional, desmantela otra vez la fabricación de laboratorios clandestinos dedicados a la fabricación de bebidas alcohólicas adulteradas. ¿Por qué tanta gente se muere allá?
6: Eso lo de nunca acabar. Toda esa bebida cara. Bueno, la suerte que yo no bebo alcohol, gracias a Dios.
5: Y yo no tomo tanto, pero cuando tomo me la llevo por lo menos, la mando de aquí o la compro en la aduana, que por lo menos es pacificada quizá, pero clase B, no directamente esos laboratorios locos. Y eso hace que muchas personas mueran. Y entonces...
6: Y si no mueren, queda vegetal, como hay como 10 ahí. Sí, entonces, yo no sé por qué no le han hecho una demanda a República Dominicana, porque ahí vi yo en las redes sociales un blanco que vino de Canadá, que quedó todo jodido, todo parapléjico, mi hermano, con una bebida que se bebió en Mingo.
5: Sí, entonces, eso que yo digo, esas autoridades de esos pueblos, de esa provincia, cuando le dan 4, 10 mil o 20 mil pesos, dejan pasar todo y se hacen los locos. Entonces, a lo que hay que buscar es a las autoridades competentes que estén en esa área, porque son los primeros delincuentes, son los que se hacen los chivos locos, como dijimos los dominicanos, que dejan pasar todo. Y por eso es que nuestro país cada día está más loco. También esto es en San Cristóbal, por los lados de tu pueblo, RD. Mineros comunitarios de la zona Pomiel, que es una cueva que hay muy famosa, que está en San Cristóbal, denunciaron que presuntas labores de reforestación y movimiento de tierra atribuido a la empresa del CASA siguen todavía explotando y sacando materiales, donde hay materiales para esas empresas, y sacando el oro disimuladamente. Allá no hay control de nada. También esto es un caso muy importante. La Organización Mundial de la Salud, OMS, declaró este domingo una emergencia de salud pública de importancia internacional por un brote de virus. No es el ananotovirus ni el antivirus, es el bundibugyo. Es una cepa.
6: Eso es nuevo.
5: Sí, ese es el mismo ébola. Es una cepa nueva del ébola en la República Democrática del Congo y Uganda, que esta está aumentando y está matando mucha gente. Hace ya como 2 años, 3, vamos a poner 5 años, el ébola, pero después la controlaron. Y hace 2 años que volvió a brotar. El ébola es una enfermedad que es por descuido de muchas cosas sanitarias, y ya ustedes saben que tener mucho cuidado con eso, porque de verdad eso está acabando. Yo no sé qué es lo que está pasando con tanta enfermedad y tantas cosas que están sucediendo. Esto es en Santo Domingo. Las autoridades han desmantelado otras redes criminales acusadas de cometer fraudes electrónicos y bancarios que habían generado pérdidas superiores a los 305 millones en Santo Domingo, que se hace todo y nace todo. Ustedes saben que esa banda opera mayormente desde la cárcel. Eso es increíble. Que en la cárcel una de estas personas controlen el sistema y saben hacer todo.
6: Y desde que vino el aspirante a la presidencia Guido Gómez Mazara dijo que iba a quitar eso de la de que llamen de la cárcel a la gente para extorsionarlo, pero eso fue nada más un decir, no ha podido hacer nada, porque dime, él lo que dice es que no se puede quitar la señal de la cárcel porque está en la ciudad capital y en La Parra, que está como a 30 kilómetros de la capital, también están extorsionando.
5: Pero que ellos pueden bloquear, porque todas las señales, tú las puedes bloquear y tiene otro código, porque cada señal tiene lo que se llama un IP, que es lo que registra cada teléfono cuando sale. Y tú sabes que las redes de la cárcel pueden tener los teléfonos alámbricos, que eso no necesita que se bloqueen, porque se pasan directamente. Pero los teléfonos móviles sí se pueden bloquear, porque cada teléfono tiene lo que se llama un IP, que es la dirección de cada teléfono. Los paques son millones que invertía en comprar aparatos, y él hace el bulto, pues, a que él es presidente, quiere ser presidente, y en verdad es parte de lo mismo del PRD, que es la misma cosa, pero ya tú sabes, eso que es soltar su banda. También quiero decir algo, señores. Ya las cédulas, la famosa cédula dominicana, ya la están dando en Santo Domingo.
6: Pero no le vamos a hacer promoción a la Junta Central Electoral, porque ellos gastan miles de millones en República Dominicana. No, ya yo... Tengo mi cita para el 26, pero yo no voy a pasar publicidad gratis aquí, porque ellos gastan miles de millones allí, nosotros aquí no nos dan nada.
5: Lo que vamos a criticar, yo traté, porque dice que tú puedes sacar tu cédula, yo traté y llamé al consulado, esa es otra cosa, el consulado tiene números, pero ese número nunca lo coge, te sale una musiquita que dura como 10 o 15 minutos, después te sale la señal.
6: Sí, pero pero ¿por qué no accesaste a la página? ¿Tú quieres que te envíe la página? Doña Belki Pepín me la envió, yo te la voy a enviar.
5: Bueno, envíamela, porque la que sale...
6: No, la del consulado no tiene nada que ver con eso. La que le dieron a los políticos es la que vale. Te la voy a enviar y tenemos que finalizar ahora, hermano.
5: Ok, porque tú sabes que traté de buscar la dirección en Google y en verdad no aparece. Mándamela para así estar más seguro. Cuídate, Miguel Anderson, y que Dios te bendiga.
6: Hermanito, muchas gracias por esta semana. Ahí tuvimos a Elvin Soto, villasombrero.com. Mis amigos, ya regresamos.
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6: Mis amigos, gracias, muchas gracias. Como siempre, y ante ustedes, este es su espacio radial entre farándula y política actual, que ahora le da paso a la hora libre de comercial desde Santa Marque, la Superbodega. Hoy voy con merengue, porque el merengue no ha muerto, pero voy a poner merengue, señores. Merengue con contenido, y sobre todo voy a hacer un recorrido por todos aquellos merengues que fueron los que dieron inicio a lo que es la música merenguera que se conoce hoy. Hoy voy a poner, atención, los trujillitas. La gente del partido de Trujillo, mi amigo. Noel Suazo, mi amigo David. Hoy voy a poner merengue del jefe comparado con merengue limpio. La primera media hora nos vamos con merengue y merengue también del jefe. 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Señores, desde ahora y hasta la una de la tarde nos vamos con merengue de protesta y merengue de lo del jefe.

Señores, gracias, muchas gracias, gracias. 12 del mediodía con 16. Hoy yo estoy en lo que son los merengues. Esos merengues que son merengues de protesta que muchos sonaron en República Dominicana. Este tipo de merengue que son merengue alusivo a cómo está la situación actual en República Dominicana. Caen bien como este.

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Mis amigos, gracias. Buenas tardes. 12 del mediodía con 27. Con 27 minutos. Vámonos con los merengues del jefe. Bueno, gócenselo ahí. Unos cuantos merenguitos instrumentales de del jefe. Ese fue el que abrió la música a Trujillo para que el merengue fuera lo que fue. Ya que hoy se ha quedado un poquito estancado el merengue, pero están por ahí los merengueros.

Bueno, con los merengues del jefe, 12:41 minutos. Bueno, con este último merengue, ahí pusimos unos cuantos merenguitos de aquellos que fueron alusivos a lo que cuando estaba vivo Trujillo. Pero entonces, yo no estaba vivo cuando eso, porque Trujillo lo mataron en el 61 y ahí mismito nací yo. Pero ya para ese año 61 se hizo muy popular este merengue, que era como una burla a Trujillo. De

0: Con el merengue del 30 de mayo, la muerte de Trujillo, mis amigos, ¿qué tal? Buenas tardes, 12:43. Dígame usted por aquí, por el teléfono. Buenas tardes.
1: Estamos bien, ¿cómo están ustedes todos por ahí? Ese gran programa.
0: Bueno, gozándonos aquí, la música de Trujillo, del Chivo.
1: Bueno, el Chivo tiene muchos sabores.
0: Sí, pero bájame el radio, que tú eres un oyente viejo, Ramón Norberto.
1: Espérate, fue que con el teléfono se oye en el radio.
0: Sí, pero gracias a mi hermanito Ramón Norberto Peña, estaba poniendo... déjame esperar que Ramón Norberto baje su radio, porque no me escucha nada, pues te decía que estaba poniendo hoy los merengues populares del jefe de Trujillo, y ahí puse el último, que fue cuando mataron el Chivo, mi hermano.
1: Sí, ¿sabes qué pasó? Que yo lo prendo el teléfono, se oye en la radio, de afuera no se oye un revolú ahí que no es de política.
0: Pues mi hermanito, no, ahí el último merengue que puse merengue de que a Trujillo, dicho sea de paso decirlo, hay que darle gracias porque él sacó el merengue de los barrios y lo llevó a los salones más exclusivos de la clase alta en los años 50. Hasta el 60, allí tuve la orquesta Antonio Morel y otro tanto merenguero, pero ya finalicé ahí con la muerte del Chivo, del maestro Antonio Morel, que eso después que matan a Trujillo, esa canción se hizo popularísima, mi hermano.
1: No, y lo bonito es que ahora se come Chivo por todos los lados, compadre. ¿Para qué lo dejaron matar? Porque ese hombre, él trabajaba reto, pero el malo, para usted, caballo de la rabia, el perro, tiene que matarlo, y así son los malos, hay que matarlo todos.
0: Claro, por lo que está pasando hoy, porque si no hay una ley dura, la gente no respeta, mi hermano. Si la ley no es dura, ¿por qué uno aquí cumple la ley? Porque la ley aquí es dura, pero en los otros países de origen se usa siempre el traqueteo, como dicen los mexicanos, la macá, la búsqueda y otras tantas cosas que hacen que los países no avancen, mi hermano.
1: Sí, así mismo es, porque ¿sabes qué es lo que pasa? La gente nos volvemos locos con la cuestión esa de los dineros y los políticos. El dinero y la política y la religión va a acabar con la tierra. No la tierra, sino con la gente. Que toda la gente somos, ya estamos en loquería, loco y orgulloso y toda esa porquería que existe. Y es la verdad, porque es que uno no puede llevarse de lo que tiene, de lo que no tiene. Sino solamente la verdad, como usted dice, hará libre a uno.
0: Claro, conoceréis la verdad y la verdad os hará libre, donde está abierta la Biblia en nuestra tierra República Dominicana. También yo tengo que decir que el mundo va en un deprimento cada día más, porque imagínate, el celular ha llegado a que la gente no tenga consideración, prefiere mejor grabar que estén matando a una gente a

0: entenderlo, mi hermano. Vamos en
1: camino. Sí, así es, mire. Yo entré a la casa y estoy lavando la jipeta y al llamar pasó a la jipeta. Cuando yo no oigo nada ni nada, que cojo a aprender a oír. Oye, aunque te apaga, entra a la radio. Y entonces cuando digo hay un radio, yo que saqué, no sé qué. Pues yo lavo 10 carros, pero se calo ninguno. Yo pago, lo lavo free 10. Oiga, pero secarlo yo pago para no secarlo.
0: Mi hermano, muchas gracias, que me quedan 15 minutos y voy a seguir con Merengue Limpio ahora.
1: Mire, a ver si encuentra el jarro pichado, que todos los jarros están pichados. De Wilfrido Vargas.
0: Claro, vamos a ver si se lo encontramos, pero ahora yo voy.
1: No, cualquier hora que usted ponga, usted sabe de eso.
0: Gracias.
1: Bendiciones, me cuida.
0: Gracias, hermanito Ramón Alberto Peña. Felicidad de esta tarde.
1: Gracias, siempre. Gracias.
0: Bien.
1: Gracias, gracias.
0: Bueno, pues señores, sigo con Merengue Limpio. Este merengue se pegó muchísimo en República Dominicana porque es un merengue que dice lo que es la realidad misma de lo que es el que trabaja la tierra. Usted trabaja la tierra y el dueño se come el fruto y a usted lo que le queda, como decimos nosotros, es la rabiza. Vámonos, ¿qué le parece, vieja? Vámonos. Cheche Abreu.

Mis amigos, gracias, muchas gracias. Misión cumplida por esta semana. Este programa es una presentación de también 600 Radio Internacional con la producción de nuestro director de operaciones, señor Mohamed Ciani, bajo también coordinación de Rubén Oviedo, La Roca, Bahía 108 Radio.com. En los comentarios están nuestros amigos Juan Valerio, también Asunto Comunitario, nuestro amigo Elvin Soto, Villasombrero.com, la señora Hernández, encargada de asuntos relacionados con el cobro. También agradecido a toda nuestra gran audiencia. Con este programa, bajo la producción de este su amigo de siempre, Miguel Anderson, el cual les dice hasta la próxima semana. Tengan siempre algo bueno en su mente y verá que ello les dará ventaja. Y así serás como la levadura que fermenta la masa del pan. Cuando una realidad se demuestre que lo imposible se hace posible, ese es el poder de Dios. Mis amigos, hasta la próxima.

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Aleluya, alabado y exaltado sea el nombre de nuestro Señor y Salvador Jesucristo, el Hijo de Dios. Aleluya. Bienvenidos a este espacio donde juntos buscamos entender los tiempos, la palabra y el corazón de Dios. Hoy nos adentramos en un tema que late en el centro mismo de la historia bíblica y profética. Israel, el reloj de Dios y el corazón del pacto. A través de las Escrituras, Dios nos muestra que Israel no es solo una nación, sino una señal viva de su fidelidad, como declara la palabra, pues Jehová no desamparará a su pueblo por su grande nombre. Primera de Samuel 12:22. Prepárate para descubrir cómo los acontecimientos en Israel revelan el pulso profético de Dios y cómo su pacto eterno sigue marcando el rumbo de la redención. Hoy, más que información, buscamos revelación. Aleluya, y de esta manera queremos darte la más cordial bienvenida a este tu programa radial, Palabra de Vida, transmitido desde Boston para el mundo, el corazón de Nueva Inglaterra, en la costa este de los Estados Unidos. Te invitamos a que te quedes con nosotros hoy, donde esperamos que seas transformado por la Palabra de Dios y que nos gocemos con las alabanzas que escucharemos. Y queremos recordarte que ahora también nos puedes escuchar por medio de YouTube en el canal Program Audio Palabra de Vida y Voz de Alerta, donde encontrarás nuestros demás segmentos radiales, shorts bíblicos, Biblia en vivo y más, que estamos seguros te serán de gran bendición y edificación. Ahora vamos a orar para iniciar este espacio radial, encomendando en las manos de Dios este tiempo. Amén. Oremos. Señor Dios Todopoderoso, en esta hora, Padre, venimos delante de tu divina y gloriosa presencia, dándote gracias por un nuevo día, por una nueva oportunidad más de poder estar acá al aire compartiendo tu palabra, Señor, tu evangelio, Padre, con todas las personas que nos están escuchando, Dios Todopoderoso, Padre. En tus manos encomendamos este programa, estos siguientes 30 minutos, Señor Dios Todopoderoso, te rogamos que tú te manifiestes en medio nuestro, que tu presencia nos llene, Señor, en esta hora, Señor, Padre amado, y que seas tú glorificado, Señor, que seas tú tocando nuestras vidas, mentes, corazones, Señor, Padre amado, que seas tú, Señor, transformando vidas con este mensaje que vamos a escuchar de tu palabra en este día, Dios Todopoderoso, Padre amado. Prepáranos, Señor, para escuchar tu palabra, Señor, y para atesorarla en nuestra mente y corazón, Señor, y poder también ponerla por obra, Señor. Todo esto te lo rogamos en el nombre que sobre todo nombre, en el nombre de nuestro Señor y Salvador Jesucristo. Amén, amén y amén. Que Dios te bendiga.

Aleluya. La palabra del Señor nos dice en Juan 3:16, porque de tal manera amó Dios al mundo que ha dado a su Hijo unigénito para que todo aquel que en él cree no se pierda, mas tenga vida eterna. Primera de Tesalonicenses 4:16 dice, porque el Señor mismo con voz de mando, con voz de arcángel y con trompeta de Dios descenderá del cielo y los muertos en Cristo resucitarán primero. Aleluya. Jesucristo viene pronto. Así es, querido amigo y amiga que nos estás escuchando. Queremos instarte a que por favor te arrepientas de tus pecados, a que le busques con todo tu corazón al Señor, a que le entregues tu vida a Jesucristo, a que leas la Biblia. Es importante. Él te ama. El tiempo se acaba. Busca a Dios mientras pueda ser hallado. Vendrán tiempos tan difíciles que lo vas a querer buscar y no lo van a encontrar. Pero Romanos 10:9 nos declara que si confesares con tu boca que Jesús es el Señor y creyeres en tu corazón que Dios le levantó de los muertos, serás salvo. Dios te bendiga.

Amén, aleluya. Bendito y exaltado sea el nombre de nuestro Señor Jesucristo. Muchas gracias a ustedes por estar en sintonía de este programa radial. Y rogamos al Espíritu Santo que sea Él hablando a nuestras vidas y tocando nuestros corazones para que traiga arrepentimiento y reflexión a cada uno de nosotros. Aleluya. El tema que llevaremos a cabo el día de hoy lleva por título Israel, el reloj de Dios y el corazón del pacto. Aleluya. Y el tema base o el texto central lo encontramos en Romanos capítulo 11, verso 25 y 26. Y dice: porque no quiero, hermanos, que ignoréis este misterio, para que no seáis arrogantes en cuanto a vosotros mismos, que ha acontecido a Israel endurecimiento en parte, hasta que haya entrado la plenitud de los gentiles, y luego todo Israel será salvo, como está escrito. Aleluya. Hoy podemos ver en las noticias de que hay guerras, conflictos, muchas situaciones que están pasando, pero todo eso es cumplimiento de la palabra del Señor. Pero la Biblia nos enseña que hay una nación que ocupa un lugar central en el plan divino, y esa nación es Israel. E Israel no solamente es una nación más entre todos los demás países o naciones, no. Israel representa el escenario de la redención, el pueblo del pacto, la tierra donde caminaron los profetas, el lugar donde nació el Mesías, nuestro Señor Jesucristo. Y en el punto profético que nos recuerda que Dios cumple lo que promete. Aleluya. Hoy veremos tres verdades a la luz de la palabra. Número uno, Israel revela la fidelidad de Dios. Número dos, Israel funciona como reloj profético. Y número tres, Israel apunta al cumplimiento final del reino de Dios. Aleluya. Así que como punto número uno tenemos: Israel revela la fidelidad de Dios. Y desde el principio en la Biblia, en el libro de Génesis, vemos que Dios escogió a un hombre llamado Abraham. ¿Y qué pasó con Abraham? Según la palabra, Dios le hizo un pacto eterno. Y la Biblia dice: haré de ti una nación grande, y serán benditas en ti todas las familias de la tierra. Aleluya. Algo muy importante es que Dios no escogió a Abraham porque fuera perfecto o numeroso, sino que lo escogió por gracia y porque él tenía un propósito con él y con toda su descendencia. Aleluya. Y hoy por hoy podemos decir que Israel existe porque Dios cumple sus pactos. Podemos ver que muchos imperios en la antigüedad han desaparecido, ya no están. ¿Dónde está el imperio Egipto, el antiguo Egipto? ¿Dónde está Babilonia? ¿Dónde está Roma? Los imperios poderosos que parecían eternos, Dios los destruyó y no queda nada. Pero Israel sigue de pie. Esa nación sigue de pie. ¿Por qué? Porque Dios cumple sus pactos. Porque cuando Dios habla, su palabra no cae al suelo. Y la existencia de Israel es evidencia viva de que Dios es fiel, que existe y que Él cumple su palabra. Cuando todo creyente mira a Israel, debemos recordar que si Dios fue fiel con Abraham, será fiel con cada uno de nosotros. Aleluya. Si Dios sostuvo un pacto por generaciones, también sostendrá las promesas sobre cada una de nuestras vidas. Si Dios no abandonó a Israel en el exilio, tampoco nos abandonará
a nosotros. Aleluya. A veces sentimos que Dios tarda en contestar, pero el Señor no olvida lo que promete. Debemos ser perseverantes, fieles en oración hasta el final. El reloj de Dios nunca se atrasa. Punto número 2. Israel como reloj profético de Dios. El Señor Jesucristo habló claramente acerca de las señales de los tiempos. En la Biblia habló de guerras, rumores de guerras, terremotos y angustia entre naciones. Pero hay algo impresionante. Muchas de las profecías bíblicas giran alrededor de Israel y de Jerusalén. Jerusalén no es una ciudad cualquiera, es una ciudad profética. La Biblia menciona Jerusalén más que muchas otras capitales modernas. Muchos nombres de estos países no aparecen, pero ¿dónde está Jerusalén? Está en la Biblia y está en nuestros tiempos actuales. Podemos ver Jerusalén en nuestros tiempos actuales. Está en Oriente Medio. ¿Pero por qué pasa eso? Porque ahí está la historia de la redención en Jerusalén, el sacrificio del Señor Jesucristo, la esperanza mesiánica, y ahí mismo van a acontecer muchos eventos en el futuro del reino de Dios. Aleluya. Debemos recordar que Jerusalén también es llamada la ciudad del gran rey. Y esa ciudad ocupa un lugar especial en el corazón de Dios. También la Biblia le llama la ciudad santa, la ciudad de paz, el monte de Dios, la ciudad del gran rey. Vemos que Jerusalén ha sido deseada, atacada, invadida a través de la historia, y eso lo registra la Biblia. ¿Pero por qué? Porque el enemigo siempre intenta pelear contra aquello que Dios declara santo. Israel es santo. Y no es casualidad que el mundo entero opine acerca de Jerusalén. No es casualidad que haya tanta tensión alrededor de Israel por Jerusalén, por la capital, por la ciudad santa. Hay muchas cosas espirituales detrás. Sabemos que en Jerusalén David estableció su reino, Salomón construyó el templo sagrado de Dios, los profetas en Jerusalén anunciaron el juicio y la restauración, y ahí mismo en Jerusalén, en Israel, el Señor Jesucristo murió y resucitó. Aleluya. La historia de la redención humana pasa por Jerusalén, pero también la esperanza futura. Por eso la Biblia enseña que Cristo regresará con poder y gloria. Y cuando Él regrese, no vendrá como un siervo, sino que vendrá como Rey de Reyes y Señor de Señores. Aleluya. Por eso Jerusalén nos recuerda algo poderoso. Dios todavía tiene la última palabra sobre la historia humana, sobre todo lo que va a pasar. El Señor ya lo dejó escrito ahí en la Biblia. Aunque todas las naciones se agiten, aunque los gobiernos cambien, aunque haya incertidumbre, el trono de Dios sigue firme. Aleluya. También cuando Israel volvió a ser nación en 1948... muchas personas vieron esa profecía cumplirse, porque fue un acontecimiento histórico extraordinario. Después de siglos de dispersión, el pueblo judío regresó a su tierra. Y eso no es casualidad para todos aquellos que leemos la Biblia. Ahora bien, debemos ver que no estamos llamados a vivir con miedo, sino que estamos llamados a vivir despiertos espiritualmente. El propósito de la profecía es producir en cada uno de nosotros la preparación. Cada noticia sobre Israel debe recordarnos que Cristo viene pronto, que el tiempo es corto, que el evangelio debe ser predicado y que cada uno de nosotros debemos permanecernos santos para el Señor. La pregunta no solo es qué está pasando en Israel, sino la verdadera pregunta es cómo estamos nosotros delante de Dios. Y punto número 3, Israel y el corazón del pacto. Israel es un tema espiritual. A través de Israel vino la ley, los profetas,
las promesas y finalmente el Mesías Jesucristo. La salvación vino al mundo a través del pueblo judío, a través de Israel. Eso debería producir en cada uno de nosotros gratitud, humildad y reverencia por el plan de Dios para cada uno de nosotros. Así que estamos llamados a vivir una vida de santidad, viendo cómo se están cumpliendo todas las profecías acerca de Israel y acerca de Jerusalén, de esa ciudad santa. Israel nos recuerda que Dios tiene el control de la historia, que las profecías se cumplen, que Cristo volverá y el reino de Dios será establecido aquí en la tierra. Aleluya. Por eso debemos vivir en santidad, en vigilancia, velando, orando, en amor y predicando la palabra del Señor. Así que no es tiempo, querido amigo y amiga, de estar jugando con el pecado. No es tiempo de vivir una fe superficial. No es tiempo de distraernos. Es tiempo de estar velando, orando, concentrado, leyendo la palabra del Señor, esperando a que el Mesías vuelva, buscando a Dios con todo nuestro corazón, porque el Señor Jesucristo volverá pronto. Y para terminar, Israel es más que una nación. Es una señal de la fidelidad de Dios. Debemos recordar esto, que Israel es el reloj de Dios, porque nos recuerda que la historia avanza conforme está escrito en la Biblia, cumpliendo las profecías. Israel es el corazón del pacto, porque por medio de ese pueblo vino la promesa de salvación para toda la humanidad. Y hoy el Señor nos hace la invitación a cada uno de nosotros a confiar en su fidelidad, a vivir espiritualmente despiertos, a valorar el sacrificio de Cristo y a rendirnos a sus pies, aceptándolo como el Mesías, como nuestro Salvador y como nuestro Señor, y preparándonos para su regreso. Porque el mismo Dios, el mismo Señor Jesucristo que cumplió sus promesas con Israel, cumplirá también cada palabra a cada uno de nosotros. Así que quizás el día de hoy hay personas alejadas de Dios, cansadas, frías espiritualmente, pero hoy el Señor nos recuerda a cada uno de nosotros que Él sigue siendo fiel. Que la gracia de Dios todavía está disponible para todo aquel que lo busca y se arrepiente sinceramente. Que Cristo salva y que su llamado permanece abierto para cada alma, para cada uno de nosotros que venga hoy delante del trono de Dios con un corazón sincero, arrepentido, pidiendo salvación al Señor. Y Él nos salva por su gracia y su misericordia. Alabado sea el Señor. Así que, querido amigo y amiga, ven al Señor Jesucristo, reconcilia tu vida con Dios y vive preparado para los tiempos que vienen. Aleluya. Que el Señor te bendiga.

Aleluya. La palabra del Señor nos dice en Isaías capítulo 62, verso 1. Por amor de Sión no callaré, y por amor de Jerusalén no descansaré, hasta que salga como resplandor su justicia, y su salvación se encienda como una antorcha. Aleluya, gloria a Jesús de Nazaret. Damos gracias al Señor porque nos ha permitido meditar el día de hoy en un tema muy importante, el cual fue Israel, el reloj de Dios y el corazón del pacto. Aleluya. Dios te bendiga a ti por habernos acompañado una vez más en este programa radial Palabra de Vida, transmitido todos los domingos de 1 a 1:30 p.m. hora local del este de los Estados Unidos. Si se han perdido algún de nuestros programas radiales pasados, les instamos a que vayan a la plataforma de YouTube, a nuestro canal Program Audio Palabra de Vida. Ahí encontrarán todos los demás segmentos radiales y esperamos que les sean de mucha, mucha bendición. Y si no has aceptado a Jesucristo como tu Señor y Salvador, hoy es el día de salvación, amigo, amiga. No esperes más tiempo porque el día de mañana no nos corresponde. El minuto, el segundo, la hora que viene adelante, las horas que vienen, no nos corresponde. Jesucristo es el dador de la vida y Él tiene las llaves de la vida y también de la muerte. Aleluya. Así declaran las Escrituras. Así que es ahora para poder ponerse de acuerdo y ponerse a cuentas con el Señor Dios Todopoderoso. Aleluya. Vamos a orar. Gracias, Señor, te damos, Padre eterno, por tu fidelidad. Gracias, Señor, por nuestros amigos y amigas que nos escuchan, nuestros hermanos en la fe, Señor. Padre, que este video, Señor, sea de mucha bendición. Este tema, Señor, radial, sea de mucha bendición, Padre mío. Padre, bendecimos a tu pueblo santo Israel. Declaramos, Señor, Padre, y clamamos por la paz de Jerusalén, porque así nos mandan las Escrituras. Señor, te damos gracias, Señor Dios mío, porque tú has sido fiel para con ellos, Señor. Muchas gracias, tú permaneces fiel aunque nosotros somos infieles, Señor. Muchas gracias, Señor, de verdad, de todo corazón, Padre. Gracias por la vida, Señor. Gracias por cada uno de los que interactuamos en este programa radial, por nuestros amigos y amigas y hermanos en la fe que nos escuchan, Padre, por esta estación radial, esta ciudad, esta nación y las naciones del mundo entero, Señor, en el nombre de Jesucristo de Nazaret. Amén y amén. Aleluya. Así que les instamos a que recuerden que si ya eres parte de la familia del Señor, no olvides evangelizar. Hasta la próxima. Dios te bendiga. Am Israel High.

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4: Hola, buenas tardes, mis queridos oyentes. Muchísimas gracias por acompañarnos otra vez aquí en Camino a Casa con Leticia Rabe. Me da muchísimo gusto hoy, miércoles 29 de abril. Espero que estén teniendo un bonito día, pues tenemos un programa muy especial hoy. Así que muchas gracias por sintonizarnos una vez más en la 1600 AM Radio Internacional. También nos pueden escuchar en la www.wunr.com. Nos pueden escuchar ahí también. Así que hoy, pues, es un día, como les dije, muy especial porque vamos a tener a una invitada que, pues, nos hizo el favor de venir a estar en nuestro programa hoy para darnos una información muy interesante que yo creo que es de les va a tener muchísima información, es del interés de todos, así que pongamos mucha atención a la información que ella nos va a traer. Así que le damos la bienvenida a Bessie King. Que pues yo cuando oí el nombre dije, ¿será que habla español? pero le damos la bienvenida. Ella es la Manager, Strategic Communications Manager de la oficina para inmigración.
5: El avance de los inmigrantes.
4: Sí, gracias.
5: Muchas gracias.
4: De Michelle Wu. Entonces, pues, le damos la bienvenida. Y a ver, Bessie, dinos un poquito acerca de la información que nos traes. Bueno, primero que todo, me gustaría saber pues de ti, cuál es tu rol en la oficina de inmigración de ¿cómo le dices al departamento en
5: Bueno,
4: español?
5: somos técnicamente la oficina de la alcaldía para el avance de los inmigrantes en la ciudad de
4: Avance de los
5: Boston.
4: migrantes. Ah, muy bien, gracias. Sí, pues es un papel bastante importante que ustedes tienen. Pues tú sabes, como está los Estados Unidos, está hecho de inmigrantes y pues toda esta información y pues para la comunidad hispana especialmente, que es tan importante que tengamos toda la información posible. Me alegra mucho de que haya un departamento específico en la oficina de la alcaldía para atender, para hacer preguntas, para hacer, contestar preguntas, para asesorar. Me encantó que yo llamé a la oficina y pues inmediatamente se pusieron en contacto conmigo. Más que todo, yo necesitaba más información acerca de el Día de la Ciudadanía, que me enteré que iba más bien una oyente, me informó que había que si yo podría dar esa información en la radio, y yo di el día, la hora, el lugar. Pero pues cuando llamé para confirmar toda esta información, entonces me contactaron contigo, Bessie, así que muchísimas gracias por atender y a ver si nos dices un poquito acerca de tu rol y cómo ayudas a la comunidad con la ciudadanía o asuntos de inmigración.
5: Sí, claro, muchas gracias. Pues bueno, mi nombre es Bessie, yo soy mexicana, americana, aunque el nombre no lo enseñe, eso siempre es muy curioso, pero sí trabajo como la gerente de comunicaciones para la oficina. Nuestra oficina ha estado en existencia desde 1998, entonces tenemos ya mucho tiempo y somos una oficina estable de la parte de los alcaldes o en este caso alcaldesa. Entonces somos una oficina que no cambia de acuerdo al gobierno en cargo y nos dedicamos específicamente pues a eso, ¿no? Al avance de los inmigrantes. Tenemos varios programas como subvenciones para organizaciones locales, para que apoyen a nuestras comunidades inmigrantes. Immigrants Lead Boston o Inmigrantes Lideran Boston, que es un programa de liderazgo para adultos inmigrantes que quieren hacer más en su comunidad. Tenemos otro programa para jóvenes del mismo estilo que se llama Immigrants Youth Advancement, el avance de los inmigrantes jóvenes. Y también tenemos pues servicios a la comunidad como te tocó a ti en el teléfono, una vez al mes en diferentes bibliotecas públicas de las bibliotecas de Boston y más que nada, pues obvio, el Día de la Ciudadanía, que es nuestro evento, bueno, uno de los eventos más grandes que tenemos al año, anualmente. Este es el 12º año en que tenemos el Día de la Ciudadanía. Va a tomar cabo el 2 de mayo, que es sábado. Y pues es gratis. Esto es un evento muy importante porque es la clínica de ciudadanía más grande en toda Nueva Inglaterra. La tenemos, como dije, desde hace 12 años en colaboración con Project Citizenship o Proyecto Ciudadanía, que es una organización de no lucros. Entonces, juntamos a toda la gente en un mismo lugar, junto con abogados de migración y voluntarios migratorios que saben acerca de la aplicación para la ciudadanía, acerca del examen, acerca de clases de inglés, acerca de cómo encontrar subvención para pagar el costo de la aplicación, que ahorita está en 780. Entonces, eso es muy caro también por familia, por persona. Entonces, si ya la persona es elegible para una subvención, también hacemos el formulario de requerimiento y todo se hace en un mismo día, bajo un mismo techo, con todo gratuito. Entonces,
4: Ah,
5: esta es una
4: perfecto.
5: oportunidad muy importante y muy valiosa para nuestras comunidades, que si alguien ya lleva aquí viviendo 10 años o que ya tiene su green card por hace 30 años o que ya se casó con un americano y lleva aquí 3 años o más, apliquen a la ciudadanía. Es

0: elegibilidad, si alguien ya tiene su green card y ha vivido en este país por 5 años consecutivos, no que van y vienen, consecutivos, mínimo 5 años, o se casaron con un americano y han vivido aquí 3 años consecutivos, mínimo, son mayores de 18 años de edad, tienen un inglés básico, pueden aplicar a la ciudadanía. Entonces, hay gentes también que pues tienen un caso especial o dijeron, bueno, una vez a mí me pusieron una multa en el coche o tengo hijos o X, ¿no? Entonces, para poder agendar una cita, usted llama al teléfono que les voy a dar, que es del Proyecto Ciudadanía, Project Citizenship, y le hacen una revisión de su caso anónimo, gratuito. Nosotros no estamos recolectando la información de nadie, no le estamos dando esta desinformación a nadie, porque sabemos también que en estos momentos nuestra comunidad está muy, pues, preocupada por lo que puede pasar con su información y por esta situación de migratoria. Pero usted llama, le explica a la operadora o el operador cuál es su caso, su proceso, etcétera, una llamadita de referencia y le dicen, bueno, sí, puede ser elegible para la ciudadanía y aplicar, te doy una cita, o le dicen, ahorita no, trate después, ¿no? O le explican por qué. Entonces, el número para poder llamar a Project Citizenship o Proyecto Ciudadanía, la organización que es nuestra colaboradora con este proyecto, es el 617-694-5949. Y de nuevo, es una sesión gratuita, anónima, nadie va a recolectar su información, pero vale la pena informarse y ver si es elegible a la ciudadanía. Y sacar una cita gratuita para procesar su ciudadanía, ¿no? Y lo más bonito de este proceso es que no solo les ayudan a llenar el formulario, la solicitud, que también es una solicitud de 10 páginas, es un proceso muy confuso y es a propósito. Seamos muy claros, no nos hacen este proceso fácil, pero
1: Eso
0: tenemos
1: es cierto.
0: todo el derecho, tenemos todo el derecho como taxpayers o pagantes de impuestos. Como trabajadores, como miembros de nuestras comunidades, tenemos todo el derecho de completar nuestro proceso. Entonces, le ayudan gratuitamente con abogados migratorios a completar el formulario, a ver si son elegibles para subvenciones y completar ese formulario. Y ya que se llene y se envíe la solicitud, Proyecto Citizenship o Proyecto Ciudadanía, perdón, les toman de la mano todo el proceso hasta que se hace el juramento. Entonces, no es que los abandonen y ya les digan, bueno, a ver cómo te va. No, todas las cartas, todas las respuestas del USCIS, que es la organización del gobierno de migración, todo eso también va a Proyecto Ciudadanía y paso a paso ellos van con la persona hasta completar el proceso. Y si no se completa, entonces les explican por qué y qué necesitan hacer, que es lo
1: Wow, qué
0: más
1: bien.
0: importante. Exacto. Entonces, este evento, sinceramente, es muy valioso y es una oportunidad que nuestra comunidad debe de tomar ventaja para poder dar el próximo paso en su, pues, vida aquí en los Estados Unidos.
1: Claro que sí. Muchísimas gracias, Bessie, por esa información tan importante. De verdad que, pues me imagino que van a haber muchas preguntas acerca de cómo hacer y pues es algo tan importante, es una información bastante importante. Pero bueno, yo te quería preguntar, por ejemplo, tú mencionaste muchas cosas que van a pasar el sábado 2 de
0: 2
1: mayo,
0: de
1: ¿verdad?
0: mayo,
1: Este
0: sí.
1: sábado que viene,
0: Sí.
1: tienen ahí todos los servicios ustedes y se puede realizar, si van preparada la gente, pues se puede realizar, al menos llenar la aplicación. ¿Qué es lo que tienen que traer las personas con ellos cuando van
0: Claro.
1: ahí al evento el sábado?
0: Pues es muy importante por eso también que llamen y agenden una cita, porque en esa llamada preliminar, la
1: Okay.
0: persona le pueden decir, ah, ok, tú necesitas traer tus impuestos, necesitas traer tu acta de nacimiento, necesitas traer tu acta de divorcio, necesitas traer dónde vives, lo que sea, ¿no?
1: Ah, perfecto.
0: Cada caso es individual. Entonces, por eso es muy importante que la gente llame y es una llamada que les va a tomar menos de media hora, ¿sí me entiendes? Entonces, vale la pena.

0: vale la pena informarse, hablar, sacar una cita y ahí mismo, cuando le den la cita, le van a decir, traiga uno, dos, tres, cuatro, cinco, etcétera, de cosas. Sí, lo importante de hacer una cita es porque en este evento usualmente estamos acostumbrados a ver de 300 a 400 personas en el día. Empezamos desde las 9 de la mañana y terminamos a las 5 de la tarde. Entonces es todo un día y todas las citas agendadas siguen flotando suavemente una tras de otra.
1: Qué
0: La
1: bueno.
0: gente puede llegar y puede pedir una cita en persona de último momento. Y si lo hacen, está bien, no les vamos a decir que no, pero tienen que esperar, obviamente. Entonces, si llegan y no saben, por ejemplo, no quieren hablar, pero no están seguros y el sábado de plano dicen, ok, sí, sí voy a ir, entonces
1: Sí.
0: vayan al menos con sus últimos 3 años de impuestos, de las tax, ¿cómo se
1: De
0: llama?
1: taxes,
0: Sí.
1: de declaración de impuestos.
0: Declaración de impuestos, gracias. De sus últimos 3 años de declaración de impuestos, una identificación válida que esté al día, no que esté expirada, su pasaporte más reciente y pues su información de la Green Card, si ya la tienen. Entonces, al menos mínimo que traigan esas cosas para que puedan ver dónde está su proceso y si ese mismo día sí los pueden ayudar a llenar su solicitud de la ciudadanía. Si no los pueden ayudar, lo mismo, Proyecto Ciudadanía, entonces agenda citas, no de este mes, porque este mes exclusivamente se van a enfocar en las solicitudes del Día de la Ciudadanía, pero en junio ya pueden volver a reabrir sus oficinas y ayudar a la gente con citas personales. Entonces, pues sí, pueden venir en persona, traigan al menos esas cosas, sus últimos 3 años de impuestos, una identificación válida, pasaporte, el último que haya tenido, no tiene que estar válido, y su identificación de la Green Card para que puedan procesar o decirles si les falta algo.
1: Okay,
0: Pero lo
1: muy
0: mejor es que
1: bien.
0: hablen y hagan cita mejor, así,
1: Eso
0: así
1: te iba a decir, que eso sí,
0: organizaditos.
1: claro,
0: Eso
1: eso es
0: sería
1: lo
0: lo
1: mejor,
0: mejor.
1: ¿verdad?
0: Ajá. El
1: Nos
0: número otra
1: dices,
0: vez, sí.
1: ajá, tú, por favor.
0: 617-694-5949. 617-694-5949. Y esa es la oficina de Proyecto Ciudadanía, también aquí en Boston. Y este evento es abierto a todo el estado, no nada más a Boston. Nosotros somos, obviamente, parte de la alcaldía de Boston con la actual alcaldesa Michelle Wu, pero este evento es para todo Massachusetts.
1: Perfecto. Se van a estar bastante ocupados ese día.
0: Sí.
1: Sí, qué bueno, pero qué bueno que la gente atiende y que la gente va. Y pues sí, definitivamente que como dices tú, pues es definitivamente recomendable que llamen al número de teléfono que tú les diste para que hagan la cita. Pues ahí sí ya van preparados o al menos no hacen el viaje por gusto, si todavía no están listos, si tienen que esperar algo más. Entonces, pero sí, muy bueno. Y dinos una cosa, para, digamos, las personas que, más que todo ancianos, que no hablan inglés, ¿que hay alguna opción para ellos?
0: Claro, sí, y de hecho también es por eso es muy bueno hablar, porque en ese día también tenemos traductores, o sea, para que hagan traducción en vivo, y también tenemos ciertos servicios de la ciudad de Boston que se llaman como el RIDE, para que puedan traer a las personas, pero no sabemos si alguien lo necesita si no nos dejan saber.
1: Ajá,
0: Entonces,
1: claro.
0: eso es también un poquito de, pues, autonomía que la gente debe decir, aunque sean de la tercera edad, decir, pues, yo soy elegible, yo llevo en este país 20 años o más, quiero sacar mi ciudadanía, hablan, hacen su cita y entonces ayudamos a procesar esa necesidad de traducción o necesidad de transporte para poder ayudarlos. O si es una situación en la que el mero día 2 de mayo es muy difícil atender para ellos, pues podrían agendarles una cita ya en persona en junio o en julio, etcétera, ¿no? Para que pase el tiempo.
1: Sí.
0: Pero es muy importante lo que dices, sí, los adultos mayores necesitan también sacar su ciudadanía, porque todavía cuentan, o sea, ellos han también vivido aquí muchos años, su voto es muy valioso y lo vuelvo a decir, ahorita más que nunca necesitamos que nuestras voces se escuchen. Y lo más fácil de cómo hacer que nuestra voz se escuche es votando, siendo parte del gobierno de aquí de Estados Unidos con nuestra responsabilidad cívica que es el voto. Entonces, esperamos que pues mucha, mucha gente escuche este programa, agenden su cita, llamen para informarse mejor, para ver si son elegibles y lo compartan con sus comunidades, sus familias, etcétera.
1: Ok, muchísimas gracias, Bessie. Y entonces, ¿nos repites otra vez los detalles y la dirección, la hora,
0: Sí,
1: para el...
0: y dijiste un punto muy importante de la dirección. Precisamente por esta situación en la que estamos ahorita con nuestras comunidades inmigrantes, estamos siendo muy cuidadosos y tenemos seguridad y tenemos mucha anonimidad alrededor de este evento para que la gente se sienta protegida, para que se sienta segura y sepa que no les estamos causando un daño o que vamos a darle su información a otra organización de gobierno o nada. Entonces, cuando uno llama y agenda su cita, se les da la información, pero es en el Reggie Lewis Center, que es también aquí en Boston, y uno puede llegar con su cita. Al entrar al lugar, le van a confirmar que puede pasar. Entonces, no es que todo el mundo pueda pasar así porque llegan, las puertas solo son para los que llegan para ese evento ese día. Si están registrados, los confirman y pueden pasar. Y si no están registrados, entonces los pasan a otra sección de preregistro para que puedan pasar al evento. Entonces, por favor, sepan que hemos pensado en todo con la mayoría de cautela posible para mantener a todos los más seguros posible. Pero es el 2 de mayo, este sábado, empieza desde las 9 de la mañana, todo el día en el Reggie Lewis Center. Y para agendar su cita de nuevo, el número es 617-694-5949.
1: Muchísimas gracias, Bessie. De verdad que sí, esta es una información bastante valiosa. Bueno, vamos a ir a un corte y ahorita volvemos.
0: Muchas gracias.
1: Gracias.
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0: Hola, estamos de vuelta aquí con Bessie King, que como decíamos antes, pues tu nombre no dice, no nos identifica que hablas español, pero mira, pues qué buena, qué sorpresa más buena. Pues sí, muchísimas gracias por traer toda esta información acerca de la oficina de la alcaldía que pues provee este servicio tan importante y como lo es ayudar a las personas, orientarlas a que puedan ser ciudadanas, pues tan como decías tú, es tan importante no solo el ser ciudadano, pues por todas las cosas que están sucediendo estos días, pero también pues para poder votar, es importante poder votar. Así que también pues yo te tenía otra pregunta. ¿Qué otros servicios que tú podrías mencionar? ¿Qué otros servicios ofrecen relacionados a esto? Una cosa que tú mencionaste, mejor dicho, que yo quería preguntar específicamente, era, bueno, ustedes ayudan a llenar la aplicación, primero hacen el preregistración, la aplicación, pero también mencionaste que también las personas pueden calificar para ayuda para pagar por la aplicación. ¿Cuánto dijiste que está la aplicación ahora?
1: Sí, está en $780 por persona.
0: 180, 180.
1: Entonces, pues eso, pues claro, es un cargo pues un poquito restrictivo para varias personas, especialmente si tienen familias, si tienen hijos. Entonces, lo importante de la subvención es hacer el formulario y tiene ciertos requisitos. No todos califican, obviamente, y por eso es importante que hagan su llamada preliminar para que revisen sus impuestos y les digan, basado en sus ingresos, si califican o no para una subvención del gobierno para poder pagar la aplicación. Y entonces, en el mismo día del Día de la Ciudadanía, llenan ese formulario. Pero ayuda bastante. Y si no están elegibles para la subvención completa, a lo mejor la mitad. Pero vale la pena checar también.
0: Definitivamente
1: Y
0: sí.
1: muy importante, eso es que trajiste un punto muy importante del costo. Si ustedes dicen, bueno, yo voy a llenar la solicitud sola o voy con un abogado y que lo llenen. No solamente tienen que gastar en el abogado, pero también cada vez que uno llene la solicitud de la ciudadanía, tiene que pagar otra vez. No es que le regresan ese dinero. Es un gasto que se hace cada vez que se solicita. Lo puede mandar con esa solicitud de subvención, ¿no? Porque si les regresan la solicitud y les dicen, pues no, de plano no califica para la subvención y tiene que pagar, al menos no perdieron el dinero.
0: Así es. Qué bien, ¿no? Eso es interesante saber también que cada vez que llenas la aplicación tienes que pagar otra vez, imagínate, y no es poquito. Así que, bueno, sí, pues no sé si tengas alguna otra cosita que quieras. Sí, cada vez que te digo, me acuerdo de algo. Sí, ustedes también tienen... servicio de que si las personas quieren ayudar, ¿cómo hacen las personas para, digamos, si quieren ayudar? Yo sé que ustedes buscan voluntarios para llenar aplicaciones, para...
1: Ah, bueno, eso todo lo maneja Proyecto Ciudadanía. Entonces,
0: Oh,
1: eso es lo bueno que nosotros hemos colaborado con ellos por los últimos 12 años y son una organización muy organizada y tienen una base de voluntarios que los van recolectando casi todo el año para que este día todos puedan asistir. Y ahorita ya la llamada para voluntariado está cerrada porque pues el evento ya es en unos días, pero si la gente está interesada puede ir a nuestra website que es boston.gov. O B de vaca, rayita, immigrants, inmigrantes en inglés, y pueden conseguir información de cómo contactar a nuestra oficina y cómo hacer voluntariado, porque nosotros mismos como oficina de gobierno no tomamos voluntarios, pero los podemos referir con las organizaciones como Proyecto Ciudadanía, con las quien colaboramos para que voluntarien con ellos cuando estemos nuestros eventos.
0: Ah, qué bien,
1: Sí.
0: sí, tiene sentido. Ah, pues entonces ustedes pondrían en contacto a las personas que quieren hacer trabajo voluntario con diferentes organizaciones, no solo con Project Citizenship.
1: Exacto.
0: Ah, qué bien, mira, sí, eso es
1: Gracias.
0: interesante.
1: Sí.
0: Ya, sí. Ah, bueno, pues muchísimas gracias, Bessie, por estar con nosotros. De verdad que nos da mucho gusto que nos hayas traído esta información. ¿Alguna otra cosita que tú quieras agregar?
1: No, pues muchas gracias por tenerme. Me da mucho gusto que habló a nuestra oficina y pues nos pudimos poner en contacto para hacer este show. Y pues la verdad, vuelvo a decir, si son elegibles o si piensan que son elegibles para la ciudadanía, llamen, infórmense. Si no quieren llamar al Proyecto Citizenship, llamen a nuestra oficina o vayan a nuestra website para aprender más de nuestros servicios y pues prepararse para el próximo año, ¿no? Ahorita lo vuelvo a decir, más que nunca es muy importante que utilicemos nuestra voz, apoyemos a nuestras comunidades y estemos unidos para poder completar nuestro, pues, entre comillas, sueño americano o más que nada, mejorar nuestra vida propia, ¿no?
0: Así es. Sí,
1: Bueno,
0: muchísimas gracias, Bessie.
1: muchas
0: Bueno,
1: gracias.
0: que tengas una feliz tarde y muchísimas gracias por estar aquí con nosotros. Leticia, con Leticia Rabe, camino a casa. Espero que pues otro día nos puedas visitar otra vez. Y ya sabes, cualquier anuncio, cualquier cosa que quieras hacer, promover, con mucho gusto. Me das una llamadita y aquí ponemos al aire, te ponemos a ti o ponemos a quien nos envíes para compartir esta información con la comunidad que es pues tan importante, algo que hace 30 años que llegamos por aquí no había y
1: Exactamente.
0: uno no se enteraba de muchísimas cosas, porque eso pasa también con lo de yo pues trabajo asistiendo a las personas para que consigan el préstamo para casas y muchas veces muchísimas cosas que no habían hace muchos años que recuerdo. Pero
1: Hey.
0: bueno que los tiempos han cambiado para algo positivo, ¿no?
1: Claro que sí,
0: Bueno, muchas
1: muchísimas gracias.
0: gracias. Gracias, Desi. Que tengas una feliz
1: Hasta
0: tarde.
1: luego,
0: Chao,
1: gracias.
0: chao.
1: Bye.
0: Bye. Volvemos en un momentito. Vamos a tomar una pausa y regresamos con otra más información.
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0: Hola, estamos de vuelta. Camino a casa con Leticia Rabe. Espero que hayan podido tomar nota de esta información tan valiosa que nos proporcionó Bessie de la oficina de la alcaldía. Pues como ella mencionó, Project Citizenship está patrocinando un evento el sábado 2 de mayo, este sábado que viene, de 9 a 5 de la tarde. Hay que registrarse previamente para el evento. El número de teléfono para registrarse otra vez es 617-694-5949. Espero que puedan tomar ventaja de este evento tan importante. Si ustedes a veces han tenido duda y han pensado, bueno, no, yo todavía no puedo porque no tengo dinero para poner la aplicación, o todavía no puedo, porque yo creo que, o no, no se pongan a descalificarse ustedes mismos. Llamen al 617-694-5949, Project Citizenship. Ahí les pueden orientar y les pueden decir si verdaderamente ustedes ya están listos para la ciudadanía o todavía tienen que tomar otros pasos, o si también puede que ustedes califiquen para la subvención que ellos proveen. Pues ya ven que no está barato la cuota para la aplicación, más de $700. Entonces, pues si ustedes pueden conseguir esa ayuda, pues muy bueno, ¿no? O sea, así que no se detengan por eso. Bueno, otra cosita muy importante pasando en mayo, el Día de la Madre, ya viene el Día de la Madre, así que asegúrense de irse preparando para hacer un día muy especial a esa persona que les dio la vida. Si ustedes tienen la suerte de tener a su mamá todavía, pues disfrútenla y trátenla bien, cuídenla, hagan este día, no solamente este día, pero todos los días, algo hacerla sentir feliz, contenta. Pues casualmente, este día, el 10 de mayo, cae el segundo domingo de mayo también. En la tradición latina de muchos países, el Día de la Madre se celebra el 10 de mayo, no importa qué día. Pero aquí en los Estados Unidos se celebra el segundo domingo de mayo y casualmente, como les decía, el segundo domingo de mayo es 10 de mayo también. Así que todos los restaurantes, los lugares para las floristerías van a estar muy ocupados celebrando el 10 de mayo para latinos y para gente que de los Estados Unidos que tiene costumbre de celebrar el segundo domingo de mayo. Así que hay que ponerse las pilas para planificar lo que quieran hacer especial para la madrecita. Bueno, entonces esto es respecto a las madrecitas, que ya viene su día. 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Es el evento es de 5 a 7 de la noche. Si pueden asistir, sería muy bueno, pues siempre es bueno tener toda la información que sea posible para estar mejor preparados. A veces es una cosita que uno va a aprender que va a hacer la diferencia en el proceso. Vamos a cubrir lo que es el rol del abogado, el papel del abogado. Va a haber un broker y un agente de ventas, y va a haber también, voy a estar yo presentando acerca de cómo del proceso de la preaprobación. Así que espero que puedan asistir. Es el jueves 30 de abril, de 5 de la tarde a 7 de la noche. Vamos a tener una rifa. Y también va a haber, pues, hay unos aperitivos, bebidas, para que estén tranquilitos, cómodos, se relajen y aprendan acerca de cómo el proceso para la compra de casa, la preaprobación. Y si ustedes tienen alguna pregunta específica para el abogado, para el broker, para mi persona, Ustedes pueden siempre hacer sus preguntas ahí. Así que hay que aprovechar todos estos eventos que nos ayudan a pues salir adelante, a tener una mejor situación en nuestras vidas. Espero que puedan atender. Y recuerden que siempre para prepararse para comprar casa, siempre hay que estar listos para eso, ¿no? Siempre tener tus taxes en orden, tus colillas de cheques, estados de cuenta bancario. Usualmente se piden 2 o 3 años de taxes con la W2. Se piden también colillas de cheques, 3 a 5 colillas de cheques, dependiendo de qué tan frecuente te pagan. Y también los estados de cuenta bancario, se piden 2 meses de estados de cuenta bancario. ¿Por qué 2 meses? Porque necesitamos verificar que no han habido depósitos excesivos durante los últimos.

0: 60 días. Si así es, no hay que, tampoco no se descalifiquen ustedes, siempre si hay una explicación, si es un bono, si es dos cheques que acumulaste, cualquier tres cheques, todo lo que tiene explicación está bien, no se preocupen. Así que vamos a ver qué otra cosita podemos aclarar. 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Ahí estamos localizados y pues espero que puedan atender. Pues con eso pues ya nos despedimos el día de hoy. Espero que tengan un buen resto de semana y pues espero que nos puedan sintonizar el próximo miércoles a las 5:30 por la 1600 AM y mi nombre es Leticia Rabe, 617-997-8823, 617-997-8823. Espero que tengan una feliz tarde y hasta luego.
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Padre nuestro que estás en el cielo, santificado sea tu nombre. Venga a nosotros tu reino. Hágase tu voluntad en la tierra como en el cielo. Danos hoy nuestro pan de cada día. Perdona nuestras ofensas, como nosotros también perdonamos.

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3: La paz del Señor está con ustedes. Estamos en la parroquia Monte Tabor, en la ciudad Merliot de Santa Tecla, el departamento de la Libertad en El Salvador, Centroamérica. Invitados por el padre René Guerra y todo su equipo pastoral de la parroquia. Y vamos a profundizar el tema: seamos los mejores amigos de Jesús. Y desde esta comunidad parroquial de Monte Tabor, le enviamos un saludo a todos los hermanos y hermanas que nos están siguiendo en nuestro canal de YouTube, en los diferentes canales de televisión y las estaciones de radio. Esta es la parroquia Monte Tabor. Cada parroquia, cuando se funda, cuando se erige, escoge un santo patrón, un modelo que imitar. Por ejemplo, la parroquia San Francisco de Asís, la parroquia Santo Tomás, la parroquia, San Juan de la Cruz, la parroquia Santa Teresa, Santa, o sea, cada parroquia tiene un modelo que imitar, o eligen un título de Jesús como Cristo Rey, como Cristo Redentor, como el Sagrado Corazón de Jesús, el Señor de la Misericordia, o un título de la Virgen María, un privilegio mariano, como la Asunción, como la Nuestra Señora del Carmen, Nuestra Señora de Guadalupe, etcétera. Pero hay pocas parroquias que eligen el nombre de un lugar. De un lugar. Por ejemplo, el más famoso, la parroquia del Calvario. De esas hay muchas en diferentes lugares. Por ejemplo, otro lugar. La hermana dice, nosotros, dice, Monte Tabor. Oigan, cuando tiene el nombre de un santo, siempre se les explica a las personas cómo podemos imitar a ese santo, que está como modelo. Pero cuando es un lugar, lo que tenemos que meditar es qué acontecimiento ocurrió ahí. ¿Y ustedes recuerdan qué pasó en el Monte Tabor? Sí, claro, la transfiguración de Jesús. Óiganme, pero algo importante es a quienes invitó Jesús a subir al Monte Tabor. Oiga, San Mateo capítulo 17, versículos del 1 al 8. 6 días después, toma Jesús consigo a Pedro, Santiago y a su hermano Juan, y lo lleva aparte a un monte alto, y se transfiguró delante de ellos. Su rostro se puso brillante como el sol, y sus vestidos se volvieron blancos como la luz. En esto se les aparecieron Moisés y Elías, que conversaban con él. Tomando Pedro la palabra, dijo a Jesús: Señor, qué bueno es estar aquí. Si quieres, haré aquí 3 tiendas, una para ti, otra para Moisés y otra para Elías. Todavía estaba hablando cuando una nube luminosa los cubrió con su sombra. Y de la nube salió una voz que decía: Este es mi Hijo amado en quien me complazco. Escúchenlo. Al oír esto, los discípulos cayeron rostro en tierra llenos de miedo. Mas Jesús, acercándose a ellos, les tocó y les dijo: Levántense, no tengan miedo. Ellos alzaron sus ojos y no vieron a nadie más que a Jesús solo. Palabra de Dios. Ponga la mano en el que está al lado suyo, ponga la mano como Jesús hizo con ellos, les tocó y les dijo: no tengan miedo. Dígale: no tengas miedo. Mira solo a Jesús. Dice que ellos abrieron los ojos, levantaron y miraron solo a Jesús. ¡Qué hermoso! Voy a explicar un poquito para que entendamos lo que está pasando en el monte Tabor. En primer lugar, aquí dice: 6 días después. ¿Después de qué? Si nosotros vemos que la transfiguración fue 6 días después. ¿Después de qué? Eso está en el capítulo anterior de San Mateo, capítulo 16, en el versículo 21 al 27. Cuando Jesús le anuncia a sus discípulos que va a padecer, que va a morir. Se los leo, San Mateo 16, 21, 27. Desde entonces comenzó Jesús a manifestarle a sus discípulos que él debía ir a Jerusalén a sufrir mucho de parte de los ancianos, los sumos sacerdotes y los escribas, ser matado y resucitar al tercer día. Tomándole aparte Pedro, se puso a reprenderle diciendo: lejos de ti, Señor, de ningún modo te sucederá eso. Pero él, volviéndose, le dijo a Pedro: quítate de mi vista, Satanás, escándalo eres para mí, porque tus pensamientos no son los de Dios, sino los de los hombres. Palabra de Dios. Jesús había comenzado a manifestarle a los discípulos que él iba a padecer, que él iba a morir. Ellos se escandalizan. Pedro, que era el más atrevido, el más valiente, lo lleva aparte. Dijo: permítanme, se lo llevo aparte. Y le dijo: no, eso no lo digas. Eso no te puede pasar, eso no te va a suceder. Y Jesús le dice: apártate. Escándalo, quiere decir tropiezo. No interrumpas el plan de Dios. Y Pedro, bueno, Jesús le dijo: hasta Satanás, apártate. Yo admiro a Pedro, Yo admiro a Pedro porque 6 días después todavía andaba ahí con ellos. Hay gente que por menos se hubiera retirado, ¿verdad? Hay gente que solo porque lo miran mal, ya no vuelvo. Jesús le dice a Pedro, apártate, Satanás. Y Pedro dice, no lo entiendo, pero lo amo. Yo me quedo aquí. No lo entiendo. Entonces, ya vieron lo que había pasado antes. El anuncio de su pasión, de su muerte. Y les habló de que también iba a resucitar. Pero eso ellos no lo entendían. Ellos estaban tristes porque oían hablar de muerte. Ellos no entendían el concepto de resurrección. No lo conocían. Y por eso, 6 días después, los toma Jesús a Pedro, Santiago y a su hermano Juan y lo lleva a un monte alto. Desde el comienzo del cristianismo se identificó ese monte alto con el monte Tabor, que es un monte que tiene más de 500 metros, 575 metros de alto, que está como a 17 kilómetros de la ribera del mar, y por eso se destaca, se ve, es un monte precioso, el monte Tabor. Que no es fácil, todavía los que visitamos Tierra Santa, llegamos hasta cierto punto donde se queda el autobús, después se tiene que subir en unas busetas, en unos buses pequeños, porque es una calle bien difícil de subir, o sea, no fue fácil. Pero Jesús lo llevó ahí, lo llevó a ese lugar para transfigurarse.

Él dice que va a morir. Y Jesús lo lleva no solo para transfigurarse Él, sino para transfigurarlos a ellos, para que pudieran ver su gloria. Y lleva a Pedro, Santiago y Juan, a sus mejores amigos. Los que suben al monte Tabor son los mejores amigos de Jesús. Si ustedes pertenecen a la parroquia Monte Tabor, están invitados a ser de los mejores amigos de Jesús. Están invitados a recuperar la alegría, a recuperar la fe, la confianza, a superar la duda, la tristeza. Solo recuerden a Pedro. ¿Cómo andaría Pedro esos 6 días? Con muchas dudas, mucho dolor en su corazón. Pero en ese momento, en el monte Tabor, Pedro dijo, Señor, volvió a tomar valor de hablar Pedro. Había pasado callado porque le habían dicho, cállate Satanás. Y él, ahora recupera la confianza. Y él dice, Señor, Señor, quedémonos aquí. ¡Qué hermoso! Porque vieron a Moisés y a Elías que hablaban con Jesús. Bueno, Moisés y Elías representan la ley y los profetas que había anunciado que Jesús iba a padecer. O sea, ya los profetas habían anunciado el siervo de Yahvé doliente, todas las profecías que habían. Y la ley también decía que la paga del pecado era la muerte y que Jesús tenía que morir. Si allá mataban un cordero por los pecados del mundo, Jesús es el cordero de Dios que quita el pecado del mundo. O sea, todo eso, Moisés y Elías representa toda esa enseñanza. Pero Pedro, que no está entendiendo nada, solo dice, así te quiero ver siempre. Quedémonos así, quedémonos aquí. Yo quiero verte luminoso, quiero verte hermoso, quiero verte. Y estaba todavía hablando cuando una nube los cubre y se oye la voz del Padre Celestial que dice, este es mi Hijo amado, a Él escuchen. Como quien dice, cállate Pedro. Escúchenlo. Y ellos sienten temor, pero Jesús los toca y les dice, no teman, no teman. Jesús en el monte Tabor los ayudó a superar sus temores, a superar sus dudas y sus tristezas. Cuando ya los vio muy contentos, cuando yo los vio animados, dice la palabra que bajaron del monte, capítulo 17, en el versículo 22, y dice, yendo un día junto por Galilea, le dijo, el Hijo del Hombre va a ser entregado en manos de los hombres, le matarán y al tercer día resucitará. Y ellos se entristecieron mucho. Palabra de Dios. Bajó del monte y después de haberles mostrado su gloria, les dice, pero no pierdan de vista lo que ya les dije antes, que primero voy a pasar por la muerte, por la pasión, pero voy a resucitar. Era como ir de abajo, caído, subir y después volver a bajar, porque así es nuestra vida, ¿no? A veces tenemos momentos de mucha alegría, pero hay momentos de mucho dolor y de mucha tristeza. Pero ahí andan los amigos de Jesús, a ellos mismos, a estos amigos que lo llevó al monte Tabor, lo llevó a otro monte. A ver si recuerdan, al monte de los

olivos al jardín de Getsemaní. Y ahí Jesús lleva, ¿a quiénes lleva? A Pedro, Santiago y Juan. Eso está en San Marcos capítulo 14. Recuerden que son los amigos de Jesús. Les leo San Marcos capítulo 14, versículos 32 al 42. Van a una propiedad cuyo nombre es Getsemaní y dice a sus discípulos: siéntense aquí mientras hago oración. Y tomó consigo a Pedro, Santiago y a Juan, y comenzó a sentir pavor y angustia, y le dice: mi alma está triste hasta el punto de morir, quédense aquí y velen. Adelantándose un poco, cayó en tierra y suplicaba que, de ser posible, pasara de él aquella hora, y decía: Abba, Padre, todo es posible para ti, aparta de mí esta copa, pero no se haga lo que yo quiero, sino como quieres tú. Viene entonces donde sus discípulos y los encuentra dormidos, y le dice a Pedro: Simón, ¿duermes? ¿Ni una hora has podido velar? Velen y oren para que no caigan en tentación. El espíritu está pronto, pero la carne es débil. Adelantándose, de nuevo oró diciendo las mismas palabras. Volvió otra vez y los encontró dormidos, pues sus ojos estaban cargados. Ellos no sabían qué contestarle. Palabra de Dios. A esos que lo llevó al monte Tabor, a la transfiguración, también lo lleva al monte de los olivos. En el monte Tabor les mostró su gloria, les mostró su divinidad, les mostró su poder, pero allá también les mostró su humanidad, su debilidad, porque Jesús es verdadero Dios y verdadero hombre. Está enseñándole a los discípulos que eso pasa en nuestra vida, que a veces nosotros nos sentimos muy fuertes, bendecidos, protegidos, pero a veces nos sentimos solos, tristes. Y a veces le preguntamos al Señor: Señor, ¿por qué permite? Si puedes, líbrame de esto. Jesús a sus amigos les permite vivir esos momentos. Levanten la mano quienes quieren ser amigos de Jesús. Bajen la mano. ¿Y quiénes van a seguir siendo amigos de Jesús aunque tengan que ir al Getsemaní, al monte de los olivos, al dolor, al sol? Levanten la mano. ¿Cómo los encontró Jesús? Mire al que está al lado suyo, más o menos así. Oye, ni Pedro, porque recuerdan a Pedro en el monte Tabor: Señor, quedémonos aquí. Ahora llega y lo encuentra y le dice: Pedro, ¿no has podido velar ni una hora? Porque cuando todo sale bien, ¡gloria a Dios! ¡Aleluya! Pero cuando las cosas salen mal, entonces nos dormimos. Bueno, San Lucas, cuando cuenta eso, en el capítulo 22, versículo 45 del Evangelio, lo disculpa. San Lucas dice: es que se durmieron por la tristeza, dice. Como los niños se durmieron llorando. Se durmieron porque estaban tristes, por lo que sea. Pero en el momento de la gloria, de la transfiguración, Pedro estaba bien despierto, con ganas de hacer tres
tiendas, o sea, con ganas de trabajar. ¿Qué hago? ¿Qué hago, hijo? Pero en el momento del dolor, en el Getsemaní, Pedro estaba dormido. Mira al que está al lado suyo, ¿dónde lo mira? En el Getsemaní. Se nos está durmiendo. No, hay gente que ha aprendido a dormir con los ojos abiertos, ¿verdad? Pero espiritualmente están dormidos. Y el Señor a sus amigos los ama siempre, aún en los momentos en que se le duermen. Él no dijo, bueno, voy a buscarme otros amigos porque ustedes no aguantan ni una hora conmigo, mejor, ¿para qué los escogí? No. Jesús sabe que ellos van a superar eso, que así como Jesús se ha transfigurado, los amigos de Jesús saben que también nos va a transfigurar. Cuando tomes contacto con tus debilidades, con tus problemas, con tus necesidades, cuando estés lleno de tristeza, cuando empieces a dormir espiritualmente, recuerda que el Señor puede transfigurarte. San Pablo lo dice de esta manera en la carta a los Filipenses, en el capítulo 3, Filipenses 3, versículos del 12 al 16 y del 20 al 21. Filipenses capítulo 3, versículos 12 al 16 y del 20 al 21. No que lo tenga ya conseguido, o que sea ya perfecto, sino que continúo mi carrera para alcanzarlo como Cristo Jesús me alcanzó a mí. Yo, hermanos, no creo haberlo ya conseguido, pero hago una cosa. Olvido lo que dejé atrás y me lanzo a lo que está por delante, corriendo hacia la meta, al premio que Dios me llama desde lo alto en Cristo Jesús. Así pues, todos los perfectos tengamos estos sentimientos, y si en algo sienten de otra manera, también eso se lo revelará Dios. Por lo demás, desde el punto a donde hayamos llegado, sigamos adelante en la misma dirección, porque nosotros somos ciudadanos del cielo, de donde esperamos como Salvador al Señor Jesucristo, el cual transfigurará nuestro cuerpo a imagen de su cuerpo glorioso, en virtud del poder que tiene de someter así todas las cosas. Palabra de Dios. Dígamele al que está al lado suyo, sigamos adelante. Él nos va a transfigurar. Esos amigos de Jesús aprendieron a pasar del Tabor al Monte de los Olivos, del triunfo a los momentos difíciles, pero confiando siempre en Dios, que tiene poder de transformar todas las cosas. No sé si ustedes lo han vivido, yo lo he vivido. En mi vida he tenido momentos maravillosos en que he dicho, Señor, contigo hasta la muerte, como dijo Pedro. Quiero trabajar por ti, yo puedo hacer 3 tiendas, Pedro, con unas ganas. Y otros momentos en que uno dice, ¿por qué, Señor? Ya no puedo. Pero el Señor siempre a sus amigos les da la fuerza para seguir adelante. Les voy a pedir que se pongan de pie. Les voy a leer unas palabras que a mí me han levantado
Estas son palabras del Papa Francisco. Si alguna vez tú sientes que estás debilitado, durmiéndote, caído espiritualmente, si has tomado contacto con tu limitación, con tu debilidad, con tus pecados, porque no necesitas que otros te desanimen, tú solito te desanimas. Anímate oyendo estas palabras. Están en la exhortación apostólica Evangelii Gaudium, en el numeral 121. El Papa Francisco nos dice: por supuesto que todos estamos llamados a crecer como evangelizadores. Procuramos al mismo tiempo una mejor formación, una profundización de nuestro amor, un testimonio más claro del Evangelio. Pero eso no significa que debamos postergar la misión evangelizadora, sino que encontremos el modo de comunicar a Jesús que corresponda a la situación en la que nos hallamos. En cualquier caso, todos somos llamados a ofrecer a los demás el testimonio explícito del amor salvífico del Señor, que más allá de nuestras imperfecciones, nos ofrece su cercanía, su palabra, su fuerza, y le da un sentido a nuestra vida. Tu corazón sabe que no es lo mismo la vida sin Él. Entonces, eso que has descubierto, eso que te ayuda a vivir, eso que te da esperanza, eso es lo que necesitas comunicarle a los otros. Nuestras imperfecciones no deben ser una excusa, sino al contrario. La misión es un estímulo constante para no quedarse en la mediocridad y para seguir creciendo. El testimonio de fe que todo cristiano está llamado a ofrecer implica decir, como decía San Pablo: no es que lo tenga ya conseguido o que ya sea perfecto, sino que continúo mi carrera y me lanzo a lo que está por delante. Padre, gracias por esta palabra que llega al corazón de aquellos que han vivido momentos en el monte Tabor, que estuvieron tan animados, que fueron líderes, que fueron predicadores, que fueron servidores, que fueron grandes catequistas. Y ahora a lo mejor están desanimados, solo recordando cuando antes iban, cuando hacíamos retiros, cuando andábamos en los grupos, cuando estábamos comprometidos, pero ahora nos sentimos tristes, cansados, desanimados. Levántanos, Señor. Que nuestras imperfecciones no sean una excusa para retirarnos. Llévanos de nuevo al monte Tabor. Los que hemos estado como Pedro, tristes por el anuncio de la pasión, llévanos, Señor, para sentir esa gloria de la resurrección. Gracias, Señor. Bendito seas. Ayúdanos a perseverar, olvidando lo que queda atrás y a lanzarnos a lo que está por delante. Gracias, Señor. Amén. Siéntense, hermanos y hermanas. Hay que seguir adelante. No nos desanimemos cuando vemos nuestra humanidad, nuestra debilidad. A mí me ha tocado también, como dice un canto precioso que cantamos en la iglesia,
Muchas veces.

0: Oiga, qué hermoso. Ya dan ganas de seguir cantando. Pero lo que quiero es que les den ganas de seguir caminando, de seguir asistiendo a la iglesia, de seguir perseverando, ir a sus grupos, de seguir prestando todo lo que son y lo que tienen al servicio del Señor. Porque ese es el llamado. Después vamos a dar testimonio. Después, acuérdense de Pedro, ese Pedro era impulsivo, y cuando él escribe la segunda carta de Pedro, en el capítulo 1, versículos del 16 al 18, él da su testimonio de lo que vivió. Él cuenta, cuando estuvo en el Tabor, ya se le olvida todo lo demás, ya no habla de lo que sufrió, de las dudas que pasó, de las veces que negó al Señor. Pedro bien pudo haber escrito sobre eso, de lo mucho que lloró, pero lo que él transmite es la fuerza que Dios le dio para seguir adelante. Les leo cómo lo escribe en la segunda carta de Pedro, capítulo 1, versículos del 16 al 18. Les hemos dado a conocer el poder y la venida de nuestro Señor Jesucristo, no siguiendo fábulas ingeniosas, sino después de haber visto con nuestros propios ojos su majestad, porque recibió de Dios Padre el honor y la gloria, cuando la sublime gloria le dirigió esta voz: este es mi Hijo muy amado, en quien me complazco. Y nosotros mismos escuchamos esa voz venida del cielo, estando con Él en el Monte Santo. Palabra de Dios. Miren lo que recuerda Pedro. Él no dice, yo que lo negué, yo que lo... No, recuerda cuando estuvo viendo la gloria de Dios. Por favor, recuerda esos momentos en que Dios tocó tu corazón. Recuerda cuando hiciste ese retiro que dijiste, yo sigo al Señor. Recuerda cuando oíste una prédica que te despertó. Y da testimonio. Esos amigos de Jesús escribieron sobre lo que ellos habían visto y habían oído. San Juan, que fue el otro que estuvo ahí, él escribe en la primera carta de Juan, en el capítulo 1, versículos del 1 al 4. Primera carta de Juan. Capítulo 1, versículo del 1 al 4. Lo que existía desde el principio, lo que hemos oído, lo que hemos visto con nuestros ojos, lo que contemplamos y palpamos con nuestras manos acerca de la palabra de vida, pues la vida se manifestó y nosotros hemos visto y damos testimonio. Y les anunciamos la vida eterna que está junto al Padre y que se nos manifestó. Lo que hemos visto, lo que hemos oído, se lo anunciamos para que también ustedes estén en comunión con nosotros y nosotros en comunión con el Padre y con el Hijo Jesucristo. Y les escribo esto para que nuestro gozo sea completo. Palabra de Dios. ¿Qué dice que escribe Juan? Lo que él oyó, lo que él vio, lo que él palpó de la gloria que se manifestó. San Juan no escribe, y vieran cuánto ha sufrido, porque a veces nosotros, hermano, como aquí, como cuando usted era pobre, hermano, sufriendo. Hermano, ¿cómo está? Jalando la carreta. Y a veces, ¿sabe qué es lo peor? Que los hermanos que no vienen a la iglesia, en su casa, lo ven a usted regresar. ¿Cómo está? Ay, duele la cabeza. Mamá, ¿y qué tal le fue en la iglesia? Ay, mira, no sé. Pero vengo con... No, me trajeron un hombre que... ¿Cómo hablaba ese tipo? ¿Y qué fue lo que... ¿Qué recuerdo? No sé, yo desde que me senté me dormí, fíjate. Y ese es el testimonio que vas a dar, hermano. Y así querés animar a los otros. ¿Qué contó Pedro? ¿Qué contó Juan? Sus penas, su tristeza. ¿Qué contaron? Su gozo, su alegría de haber visto y oído al Señor. Y dice, lo contamos para que estemos en comunión. En este momento, hermanos, lo que más necesita el mundo es un testimonio de los creyentes, de los cristianos, testimonio de esperanza, de alegría. Usted va a oír gente que, ay, no sé qué nos va a pasar. Ay, va a venir una cosa tan tremenda. Ay, eso que nos pasó con la pandemia, eso no es nada. Lo que nos espera. Necesitamos testigos que vengan al Tabor, que suban al monte Tabor, para que bajen y den testimonio de la gloria y del poder de Dios. ¿Para qué dice que dan testimonio? Para que nuestro gozo sea completo. No podemos estar con un gozo completo si no le transmitimos a los demás. En primer lugar, en tu casa. Otra vez de pie, por favor. Otra vez de pie. Esta es la tarea. Ahora no es palabras que lo levantan, sino lo que va a hacer al regresar. Esta es la tarea. Ya vamos a terminar. ¿Están cansados?
1: No.
0: Ah, más les vale. Solo quiero leerles cuál es el testimonio que en este momento más necesita el mundo que demos los discípulos de Jesús. Numeral 99 de Exhortación Apostólica Evangelii Gaudium, la alegría del Evangelio. Dice el Papa Francisco, el mundo está lacerado por las guerras y la violencia, herido por un difuso individualismo que divide a los seres humanos y los enfrenta a unos contra otros en pos de su propio bienestar. En diversos países surgen enfrentamientos y viejas divisiones que se creían en parte superadas. A los cristianos de todas las comunidades del mundo, quiero pedirles especialmente un testimonio de comunión que se vuelva atractivo y resplandeciente, que todos puedan admirar cómo se cuidan unos a otros, cómo se dan aliento mutuamente, cómo se acompañan. En esto reconocerán que son mis discípulos, en el amor que se tengan los unos a los otros. Es lo que con tanto deseo pedía Jesús al Padre, que sean uno en nosotros, para que el mundo crea. Atención a la tentación de la envidia. Estamos en la misma barca y vamos hacia el mismo puerto. Pidamos la gracia de alegrarnos con los frutos ajenos, porque son de todos. ¿Cuál es el testimonio que tenemos que dar? Comunión. Animarnos unos a otros. Alegría, acompañarnos. ¿Y qué es lo que tenemos que evitar con mucho cuidado? La envidia, la envidia. A veces en la iglesia tenemos sentido de pertenencia de nuestro movimiento. Yo soy cursillista, yo soy de la renovación, yo soy de no sé, ¿de qué otro grupo son? Del camino, yo soy cada quien. Y y no tenemos sentido de que estamos en la misma barca. El sentido de mi parroquia, mi comunidad. Si un movimiento organiza algo, no cabe la gente. Si es la parroquia, si es el consejo pastoral, eso no somos nosotros. Oye, si estamos en la misma barca, tenemos que dar testimonio de comunión, de apoyarnos, de animarnos. Si la pastoral familiar hace algo para matrimonio, todos vamos a apoyar. Si estos, los jóvenes están haciendo, apoyémoslo. Si un movimiento está invitando, apoyémonos, porque estamos en la misma. Y acuérdense lo que dice San Juan, solo así nuestro gozo será completo. Gracias a Dios que tenemos movimientos en la iglesia. Gracias a Dios que hay ministerios, porque nos han dado sentido de pertenencia. Pero gracias a Dios que nos sintamos parroquia, que nos sintamos familia, que nos apoyemos. Ponga la mano en el hombro del que está al lado suyo. Hay que animar a ese hermano, hay que apoyarlo, hay que acompañarlo, hay que orar. Bueno, espérese, en primer lugar en la familia. Hoy que regrese y le digan, ¿y qué estuvieron haciendo en la iglesia? Dice, me dijeron que estamos en el mismo barco. Y que debo animarte, apoyarte, acompañarte. Que el Señor nos dé esa capacidad de disfrutar cuando estemos en el Tabor, ¿verdad? Oh, sí. ¡Quedémonos aquí! No, hay que ir también al Getsemaní, al Monte de los Olivos. Y hay que despertarnos cuando estemos ahí, no a dormir, no a decir, ¡ay, esto sí no me gusta! ¡Ay, esto no quería yo! Vamos a superar todo, confiando en que Él tiene poder, no solo para transfigurarse, sino para transfigurarnos a nosotros. Padre, gracias, gracias, dígale gracias, gracias por esta palabra que ha dado a mi corazón, por esta luz. Gracias por estos hermanos, tóquelos, gracias Señor. Acompaña al que se sienta solo, abrácelo. Fortalece al que está débil. Sana al que esté enfermo, Señor. Despierta al que esté dormido. Levanta al que se haya caído. Padre, bendice a los hermanos que hoy atendieron el llamado de su parroquia para subir al Monte Tabor. Y bendice a los que están en el Monte de los Olivos, especialmente aquellos que fueron líderes, que nos animaron y están desanimados. Si usted recuerda, hermanos que antes venían, que eran servidores y que se han apagado, levante la mano. Si recuerda usted personas que antes animaban y servían en la iglesia, levante la mano. Empiece a orar por ellos. No sé dónde están ahora, pero diga, Padre, tócalos. Ahora con el milagro de la tecnología, ojalá nos esté escuchando en su casa. Señor, llega hasta donde están nuestros hermanos, que muchos fueron catequistas, nos animaron, estuvieron al frente y luego dijeron, yo ya cumplí, ahora les toca a usted. Y se retiraron. Señor, que nos mantengamos unidos, animándonos mutuamente. Señor, bendice las actividades de la parroquia. y despiértanos el entusiasmo por ser familia. Danos ese sentido de pertenencia. Gracias por los movimientos que nos han animado, pero gracias por la barca en la que vamos todos. Nos ponemos en tus manos de Padre, en el nombre glorioso de Jesús, con la Virgen María, nuestra Madre, orando en la fuerza del Espíritu Santo, a ti que vives y reinas por los siglos de los siglos.
1: Amén.
0: Y los que se van a despertar dicen.
1: Amén.
0: Y los que van a animar a sus hermanos dicen.
1: Amén.
0: A ver, denles un abrazo, quiero ver si los va a animar. Denles un abrazo, hermanos, sigamos adelante en la misma dirección. Sigamos. El Señor que se transfiguró nos va a transfigurar también a nosotros en un cuerpo glorioso como el suyo. Y todo el pueblo dice, aplauso para el Señor, démosle a Él la gloria, el honor, el poder y la alabanza por siempre. Mi alma, te alaba.

Señor con ustedes. Dios siempre llega a nosotros y espera que nosotros respondamos a su amor con nuestro amor. Pero en este momento hay muchas personas que dicen, ¿y dónde está Dios?

0: Bueno, acabo de terminar aquí esta actividad preciosa aquí en la Iglesia Inmaculada Concepción de Rivilla con Cady Márquez.
1: Gracias.
0: Y sabes tú de que tenemos el programa católico Kerigma todos los domingos aquí en la Arquidiócesis de Boston. Así que te ven casi todos los domingos. ¿Verdad? Esa canción a la Virgen María. Así que quisiéramos que le mandaras un saludo a los... ¿Cómo se llama? Los
1: radioyentes
0: de la 1600 AM en el área metropolitana de Boston y al programa católico Kerigma que se mira por Facebook y YouTube. Ellos te miran todos los domingos.
1: Ay, pues muchísimas gracias por abrirnos las puertas de su computadora para escuchar el mensaje de Dios que Él permite todas las semanas a través de este hermano y de mi amiga Wendy, que también les acompaña. Así que muchas gracias.
2: Y el hermano Héctor.
1: Y el hermano Héctor.
0: Un saludo para el hermano Héctor.
1: Héctor, saludos.
0: Días.
1: Y nada, gracias a todos ustedes por seguir, perseverar y conectarse con el Señor. Y también estar abiertos a lo que Dios nos quiere decir semana tras semana a través de este gran medio que Él pensó y preparó para nosotros.
2: Así que, gracias.
0: ¿Es la primera vez en Boston?
1: La primera vez en la ciudad de Boston.
0: En la ciudad de Boston.
1: He venido a Salem y a Lawrence, pero a Boston aquí no he venido. Primera vez.
0: A Rivilla, que estamos en Rivilla prácticamente.
1: Sí, pero el área metropolitana.
0: Aquí se ve Boston. Muy bien, ¿qué te pareció el evento de este día?
1: Ay, muy lindo. Los jóvenes muy acogedores, muy llenos del amor de Dios. Y me da mucha esperanza.
0: Muy bien, muchas gracias.
1: Aquí se está trabajando fuertemente.
0: Muchas gracias. Y también Wendy, que está conmigo,
1: no,
0: es la que está siempre en el programa.
1: Es una campeona, ¿ok?
0: Si no fuera por ella, el programa no se podría transmitir.
1: Así es, así es.
0: Bueno, que Dios te bendiga y a toda tu familia.
1: Gracias, mi hermano. Dios le bendiga a usted también.
3: Ok, muy bien, gracias, ahí perdón que aquí está, gracias al diácono Franklin que vino, pues tenía una dificultad técnica yo acá, ¿verdad? Los speakers estaban desconectados, gracias, iba pasando aquí por casa con Wendy, y gracias que me lo arregló, ¿verdad? Había una desconexión ahí, gracias al diácono Franklin y a Wendy. Muy bien. Hermanos, los invitamos a que nos acompañen en su programa Católico Kerigma. Este domingo 17 de mayo, se nos va mayo, hermano. Ay, Dios mío, acaba de empezar y ya se nos va. El domingo pasado estábamos celebrando el Día de la Madre. Vamos a hablar un poco del el jueves que celebramos la fiesta de la Ascensión y también vamos a hablar un poco de esa promesa del Señor de mandar el Espíritu Santo, ¿verdad? El próximo sábado estaremos celebrando Pentecostés. Tenemos otras noticias para ustedes. Y también estaremos hablando un poco de la Virgen de Fátima, que el 13 de mayo, pues, fue el día que se celebró la fiesta de la Virgen de Fátima. Ya muchos la conocen, la historia, pero muchos no la conocen. Ustedes saben que cada año van acercándose nuevas personas a la Iglesia Católica, muchos adultos o niños, por ejemplo, hicieron algunos la primera comunión, vamos a mostrarles también algo de eso. Entonces, por eso vamos a hablar un poquito también de la Virgen de Fátima. Les suplicamos de que se conecten, y si no pueden ver el programa, compártanlo con sus amistades. Es la forma de poder evangelizar. Se transmite este programa por Radio Internacional 1600 AM en el área metropolitana de Boston. Un saludo para todos los que nos van escuchando en la radio o en la cárcel o en sus casas. También nos pueden ver por Facebook o por YouTube entrando a Kerigma Programa Católico. Kerigma Programa Católico y compártanlo con sus amistades. Vamos a dar la bienvenida a nuestro hermano Héctor Díaz. Héctor Díaz, bienvenido.
4: No, pues ya gracias a Dios, ¿verdad? La misericordia de Dios, ya estamos aquí. ¿Otro domingo más? ¿Cómo?
3: ¿Qué te pareció ahí, Cady Márquez? ¿Te mandó un saludo?
4: Sí, muy linda, ¿verdad? Otra jovencita más, la cual pues está llevando a evangelizar al mundo entero con su bonita vocación de las alabanzas. Muy preciosa, muy preciosa. Saludos, Karin. Karin se llama, ¿verdad? Karin.
3: Katie Márquez.
4: Por ahí vamos, pero bueno.
3: Héctor, después de que saludemos a la Virgen, vamos a poner otras fotografías que me puso Wendy de esta actividad que estuvo muy preciosa. Así que vamos primero a saludar a la Virgen y después presentamos estas fotografías.
4: La hacemos, ¿verdad? Vamos a saludar a nuestra madre por todas las necesidades que nos han pedido nuestros hermanos, todos y cada uno de ustedes. Por eso acompáñenme hoy en el mes de mayo, ¿verdad? Decir, a saludar a nuestra Madre Santísima con una Ave María, diciendo: Dios te salve María, llena eres de gracias, el Señor es contigo, bendita tú eres entre todas las mujeres y bendito es el fruto de tu vientre, Jesús. Santa María, Madre de Dios, ruega por nosotros los pecadores, ahora y en la hora de nuestra muerte. Amén.

0: Creo, muy bien, ese es Esther, allá de República Dominicana. Hermana Héctor, vamos un poco atrasados porque tuvimos ese desperfecto. Así que vamos a tratar de ver cómo recortamos ahí lo que traemos, pero lo importante es, ¿cómo se llama? Invitar a nuestros queridos radioyentes a que nos escuchen, ¿verdad? Esta hora, aquí esta primera hora viene después la hora carismática. Así que aquí estoy viendo, hermano Héctor, me disculpa que estos anteojos como que necesitan que se me le amplíe un poco ni con anteojos estamos viendo ya, hermano Héctor. Así que vamos a darle un poquito más de agrandar las letras. Agrandar las letras, eso no hay problema. Aquí le agrandamos las letras. Ya que no se puede agrandar los anteojos, las letras sí se pueden agrandar.
1: Amén, gloria a Dios.
0: Hermano Héctor, vamos a ver, como les dije, le vamos a poner, el sábado pasado tuvimos esta actividad ahí en la Inmaculada Concepción, ¿verdad? Y estuvo precioso, muchos jóvenes, como 300 jóvenes asistieron. Y Kairi Márquez es la que ponemos aquí nosotros, con la que empezamos. Y por eso mandé un saludo. Solamente quiero ver la foto que puso mi hija Wendy. Aquí están, ¿verdad? Muchos de los participantes ahí. Los que participaron en esa actividad fue una actividad de jóvenes. Aunque estuvimos nosotros también ahí, ¿verdad? Pero más que todo fue de jóvenes. 300 jóvenes ahí en la Inmaculada Concepción de Rivía. Estuvieron muy animados. Este es el diácono. Perdóneme que se me olvide el nombre, pero este diácono dio un testimonio muy fabuloso. Él, como siendo un deportista, un futbolista, soccer, ¿verdad? Famoso, dio testimonio como el Señor lo llamó al sacerdocio. Ahorita es diácono, pero cuenta que él, jugando, pero en el entrenamiento se rompió ¿cómo se llama? Esa parte de atrás de la rodilla, se me olvida el nombre, y tuvo que pasar que no podía caminar y ahí conoció, dice, a un joven que lo fue a visitar que estaba en silla de ruedas y al ver que el joven, al estar en silla de ruedas, pues le dijo, al menos tú puedes caminar, yo no puedo. Eso cambió su vida. Fue un testimonio muy bonito de parte de los jóvenes. Vamos a ver si aquí parece que me puso otra fotografía. No, esta ya no es. Muy bien, hermano Héctor, además de esta actividad, quiero ver, aquí tengo este día, el día de ayer, se ordenaron cinco sacerdotes ahí en la Catedral de la Santa Cruz. Eso es fabuloso, cinco sacerdotes, entre ellos el diácono John, uno que ha estado participando ahí con nosotros en la Iglesia Santa María de la Anunciación de Cambridge. Tal vez la otra semana con Wendy podamos ponerles alguna fotografía. Aquí tengo una fotografía, ya me la puso Wendy. Mire, este es el diácono John que llegó hoy a Santa María porque a las 2 de la tarde, junto con los seminaristas, junto con varios sacerdotes, ofició su primera misa. Ofició su primera misa. Ahí mire cuando empezaba la primera misa. Así es que gracias Wendy por ponerme esa fotografía del diácono. Eso fue a las 2 de la tarde, ¿verdad? Felicidades, diácono John, y felicidades a los otros que en este momento no tengo los nombres, pero es una alegría, hermano Héctor, de que son sacerdotes jóvenes, hermano Héctor.
1: No, no, sí, incluso hoy cuando salíamos de misa, ¿verdad? Vimos a muchos de ellos que se estaban reuniendo y muy elegantes, jóvenes, porque bien jóvenes. Así que de mucha alegría de ver de que pues la iglesia pues sigue aumentando el sacerdocio.
0: Y vamos a ver si la otra semana Wendy me estaba mostrando un negociante, hermano Héctor, de productos de belleza, ¿verdad? Lástima que mi hija no va a poder estar ahora con nosotros, ¿verdad? Vino a hacer el milagro con el diácono de arreglarme, pero no va a estar. Pero me estaba ayer mostrando un sacerdote, hermano Héctor, que él vendía esas cosas de belleza para las artistas. Y tenía ya un negocio de 3 billones de dólares, 3 billones.
1: Billones, con B.
0: Y donó todo ese dinero a obras caritativas y él se hizo sacerdote, hermano.
1: Gloria a Dios.
0: Así que nos alegramos por los sacerdotes, sí, porque siempre estamos pidiéndole, el Papa siempre nos ha pedido, todos los papas nos han pedido que oremos por las vocaciones sacerdotales. Rápidamente, hermano Héctor, también no vamos a hablar de todo, porque como digo, ya el tiempo se nos acortó. Pero solamente decir que el 13 de mayo fue la fiesta de la Virgen de Fátima, ¿verdad? El 13 de mayo. Lo más importante es eso, que la Virgen le dijo a los tres pastorcitos, se les apareció en Coba de Iría el 13 de mayo de 1917, les dijo, no tengáis miedo, no os haré daño. Le dijo la Virgen a Lucía, Jacinta y Francisco. Porque ellos, impactados por su presencia maravillosa, se llenaron comprensiblemente de temor, y aquellos pequeños, como probablemente cualquiera en esta tierra, fueron sobrepasados por lo que veían sus ojos, aquella señora vestida de blanco, más brillante que el sol. Entonces, tras ese impacto inicial, la Virgen les pidió a los tres que volvieran a aquel mismo lugar el día 13 de cada mes a la misma hora por los siguientes 6 meses, y después les preguntó, ¿queréis ofreceros a Dios para soportar todos los sufrimientos que Él quisiera enviaros como reparación de los pecados con el que Él es ofendido y de súplica por la conversión de los pecadores? Los pequeños respondieron que sí, por lo que la Virgen con franqueza y ternura les advirtió que sufrirían mucho, porque los pecados de los hombres eran grandes. Sin embargo, también les consoló diciendo que la gracia de Dios estaría siempre a su lado, dándole fuerza. De inmediato se abrió las manos y una fuerte luz cubrió a los niños, quienes cayeron de rodillas y empezaron a rezar, Santísima Trinidad, yo te adoro, Dios mío, yo te amo, en el Santísimo Sacramento. Y después la Virgen les dijo, rezad el rosario todos los días para alcanzar la paz del mundo y el fin de la guerra. Dicho esto, se elevó hasta que no pudieron verla más. Hermano Héctor, hay más historia, pero no tenemos tiempo. Solamente, ¿qué les parece, hermano Héctor, que la Virgen les pide a los niños que si quieren sufrir, queréis ofreceros a Dios para soportar todos los sufrimientos que Él quisiera enviaros como reparación de los pecados con el que Él ha sido ofendido y para la conversión de los pecadores? Y los niños dijeron, sí, hermano Héctor. ¿Qué les parece? Oh, Dios mío, y si nos preguntaran a nosotros, hermano Héctor, nosotros tenemos un dolorcito de cabeza, un medio dolor de que me dolió el dedo, estamos quejándonos, y estos niños dijeron, sí. Y hoy a la madre esta de WTN, que decía, cualquier sufrimiento nosotros deberíamos de ser como estos niños, decirle, Señor, te ofrezco esta hambre que estoy sufriendo por la conversión de los pecadores. Señor, te ofrezco este cansancio por la conversión de los pecadores. Señor, te ofrezco esta contradicción que me está dando mi jefe por la conversión de los pecadores. Decía la madre, ¿cómo se llama? Se me olvidó el nombre ahorita, hermano. Sí. La madre decía, hermanos.
1: Madre Angélica.
0: Madre Angélica. Dice, hermanos, si tú ofreces un pequeñito dolor por la conversión de los pecadores, estás salvando un alma. ¿Qué te parece? ¿Qué le parece, hermano, esto, el sonido? Aceptar ese sufrimiento de 10, 9 y 12 años.
1: Sí, verdad. Hemos llegado a un momento donde todo es mí, ¿verdad? Y pues nos hemos olvidado del hermano. Y es a donde nosotros estamos fracasando como religiosos. ¿Por qué? Porque nosotros, es nuestra obligación, ¿verdad?, a pedir siempre la misericordia de Dios por todos nuestros hermanos. Y si nosotros estamos pasando algo, como acaba de decir el hermano Efrén, bueno, ofrezcámoslo, no, para aquellos que están sufriendo algo peor de lo que nosotros estamos pasando. Y algo que me gustaría enfatizar un poco, hermano Efrén, es a invitar siempre a nuestros hermanos que el mes de mayo no ha terminado, ¿no? Y así como la Madre Santísima les pidió a los pastorcitos que rezaran todos los días el rosario, pues yo los invito a ustedes a que recen, ¿verdad? Todos los días, un rosario. Háganlo por todas las almas del mundo entero. Y esa pues nos va a ayudar a nosotros también a crecer más espiritualmente.

0: está en el purgatorio. ¿Y cuándo va a salir?, le dijeron ellos. Va a salir hasta el día del final del mundo. Hermano, wow. Esto, eso fue en 1913, hasta el día final del mundo. O sea que el purgatorio, tantas almas dice que están deseando que ofrezcamos oraciones por ellas porque sufren. Sufren porque vieron a Dios y sufren porque ellas quieren estar ya con Dios. Y entonces, en ese sentido, es importante que nosotros oremos, como dice la Virgen, oremos el rosario, como dice, pero también les pide recen por la conversión de los pecadores, porque les enseñó el infierno, hermano Héctor. ¿Cuántas almas vieron ellos en el infierno que quedaron aterrorizados? Y les dijo que los más que van al infierno son por los pecados de la carne. La carne. Así que vamos a, yo los invito a que hay un libro que dice Fátima, vean todos los mensajes de Fátima, ¿verdad? Porque son maravillosos, pero después otro día vamos a hablar de las promesas de la Virgen a los que hagan los cinco primeros sábados de mes, en los cuales los que los hagan los cinco primeros sábados de mes, en honor al desagraviar al Inmaculado Corazón de María. Hermano Héctor, ya nos queda poco tiempo. Mire, vamos a abreviar. Solamente vamos a decir que estamos en camino a Pentecostés, hermano Héctor. ¿Qué le parece? Camino a Pentecostés. Toda la iglesia está en camino a Pentecostés, ¿verdad? O sea, lo más importante en este camino a Pentecostés es que el jueves pasado nosotros celebramos, la iglesia en general celebró la ascensión de nuestro Señor Jesucristo a los cielos, ¿verdad? El jueves. Pero la iglesia también lo celebra este día, domingo. Aquí todo lo trasladan al domingo, pero yo asistí a la misa del jueves, y muy solemne de la ascensión. Lo que quiero comentar rápidamente es que, y si hay tiempo, vamos a leer un poco aquí de un obispo que escribe sobre la ascensión. Que la ascensión, hermano, esto está conectada con Pentecostés. ¿Por qué? Porque Jesús le dijo, ya les voy a leer un poco del Hecho de los Apóstoles. Jesús le dijo: no los dejaré solo, yo me voy. Les conviene que yo me vaya, porque así el Padre mandará al Espíritu Santo, el que los vendrá a dar valentía, fuerza. Dentro de poco, les dice, van a ser bautizados con el fuego del Espíritu Santo. Entonces, el Señor, antes de partir a los cielos, y les voy a leer rápidamente aquí, mi hermano Héctor, dice la palabra de Dios en Hechos 1. Como estaban reunidos, le preguntaron: Señor, ¿es ahora cuando vas a restablecer el reino de Israel? Él le respondió: a usted no les corresponde saber el tiempo y el momento que el Padre ha fijado con su propia autoridad, sino que van a recibir una fuerza, la del Espíritu Santo, que vendrá sobre ustedes y serán mis testigos en Jerusalén, en toda Judea y Samaria y hasta los límites de la tierra. Al decir esto en presencia de ellos, Jesús fue levantado y una nube lo ocultó a sus miradas. Mientras miraban fijamente al cielo hacia donde iba Jesús, de repente tuvieron a su lado dos hombres vestidos de blanco que les dijeron: hombres de Galilea, ¿qué hacen ahí mirando al cielo? Este que ha sido llevado, este mismo Jesús, vendrá como lo han visto subir al cielo. Palabra de Dios.
1: Te alabamos, Señor.
0: Hermano Héctor, esa es la ascensión. Pero en esa ascensión, dice aquí la palabra de Dios, ustedes van a recibir una fuerza, la del Espíritu Santo, que vendrá sobre ustedes y serán mis testigos en Jerusalén, en toda Judea y Samaria y hasta los límites de la tierra. Esa es la conexión de la ascensión del Señor y el cumplimiento de la promesa que celebramos el sábado.

0: No, el domingo, perdón, el domingo, ¿verdad?
1: Domingo.
0: El día de Pentecostés, claro, mencioné el sábado, porque el sábado es la vigilia, que en todas partes del mundo tenemos la vigilia, y en Santa María la vamos a tener de 7 a 10 de la noche, la vigilia, están invitados, pero también todas las parroquias tienen casi la vigilia de Pentecostés. Esa vigilia significa que estamos esperando, celebrando la venida del Espíritu Santo, que venga otra vez sobre la iglesia, que ve, hermano Héctor, y aquí quiero después que comente usted, pero después la Virgen, después aquí ya no tengo tiempo de leerlo, pero los apóstoles se fueron porque Jesús les dijo, no se alejen de Jerusalén, y se fueron con la Virgen al cenáculo, y ahí estuvieron orando hasta que vino el Espíritu Santo, y es lo que hacemos en la vigilia, orar para pedirle que se derrame nuevamente el Espíritu Santo sobre nosotros, sobre nuestra familia, sobre la iglesia, hermano Héctor. ¿Qué les parece lo que les dice? Van a recibir la fuerza del Espíritu Santo y serán mis testigos, y vemos cómo ellos murieron todos dando la vida por Jesús, hermano Héctor.
1: Hermosísimo, hermano Efraín, y es lo que vamos a experimentar este sábado, ¿verdad? Cuando estemos todos reunidos. Acuérdense que estamos hablando, ¿verdad?, de esa fuerza que es el Espíritu Santo, el que te llega, el que llega con sabiduría, el que llega con alegría, el que llega con amor, el que llega a darte todo aquello que tú no habías experimentado antes. La palabra dice bien claro, no se alejen, no se alejen. Muchas veces nosotros tenemos algo que vemos dentro de nuestra comunidad y decimos, ah, me voy porque vi esto y esto no es correcto y se va. Y estás perdiendo esa gracia, estás perdiendo ese espíritu que si te mantienes reunido como lo vamos a estar haciendo este sábado, te vas a dar cuenta que el Espíritu va a llegar y te va a transformar. Te va a transformar y vas a sentir, ¿verdad?, ese gozo, esa alegría, y vas a alabar a Dios dándole gracias que no te fuiste porque estás en la iglesia que Jesús ha dejado. Así es que pues ahí está otra vez la invitación para este sábado de 7 a 10 de la noche, todos reunidos, orando, pidiendo esa fuerza, esa unción del Espíritu Santo.
0: Hermano, esto lo que pasa es que, como usted dice, mire, el Señor le dijo: no se alejen de Jerusalén, y como dice, Jerusalén es la iglesia para nosotros ahora, no alejarse, porque como acaba de decirlo, muchos, cualquier problemita con el sacerdote, con un hermano, se van a otras iglesias, ¿verdad? Mire, para terminar aquí, después dice: después de que lo que leí, dice, entonces volvieron de aquel cerro llamado de los Olivos, que está a un cuarto de hora de Jerusalén, y llegando a la ciudad subieron a la habitación superior donde se alojaban. Eran Pedro, Juan, Santiago y Andrés, Felipe y Tomás, Bartolomé y Mateo, Santiago de Alfeo, Simón el que fue Celotes y Judas, hermano de Santiago. Todos ellos perseveraban en la oración y con un mismo espíritu, en compañía de algunas mujeres, de María, la madre de Jesús, y de sus hermanos. Palabra de Dios. Es lo que estamos diciendo. Los discípulos obedecieron. Obedecieron, todavía tenían miedo, no salían de ahí, estaban escondiditos ahí, pero estaban orando. ¿Y con quién estaban, hermano Héctor? Con la Virgen María, que cuando se fue Jesús, también la Virgen, dijo, voy a cuidar a mis hijos. Vamos a orar juntos para clamar la promesa que mi hijo Jesús les dijo, no se aleje, que ustedes van a recibir el poder. Y con ese poder van a ser mis testigos. ¿Qué significa? Que ya no van a estar escondidos, sino que salieron después de Pentecostés a predicar sin miedo. Jesús es el Señor, y Jesús es el Señor al que ustedes mataron, y Dios lo resucitó, y ahora está sentado a la derecha del Padre. Todos murieron, menos Juan. Todos los decapitaron, murieron mártires porque con eso dieron, con su sangre, dieron testimonio de que Jesús es Dios el Salvador. Así que, hermanos, esto está bien claro, la palabra dice, se fueron a orar con la Virgen.
1: Fíjese, hermano Efraín, de que como todos, ¿verdad?, hoy en día, y como acabo de decir, ellos también tenían sus dudas. Mas sin embargo, ellos se mantuvieron firmes, no importando esas consecuencias que le habían quitado al maestro, que se lo habían matado, que nos... No, ellos escucharon y les dijeron, no se alejen, permanezcan unidos. Y eso es lo que nosotros tenemos que hacer, hermanos, permanecer unidos. Y cuando estamos unidos, nadie podrá venir y apartarnos del amor de Dios.
0: Aquí, mire, hermano Héctor, voy a leer un pedacito de este sacerdote o obispo que escribió esto. La solemnidad de la ascensión del Señor, dice, es una oportunidad anual no solo para contemplar el cielo, a donde Jesucristo ha ido a prepararnos un lugar, como dice Juan 14, y la alegría que ni el ojo vio, ni el oído oyó, ni el corazón humano imaginó, sino también para reflexionar sobre lo que el regreso de Jesús al Padre significa para cada uno de sus seguidores. Jesús podría haberse quedado en la tierra hasta el final de los tiempos como el buen pastor, recorriendo el mundo en busca de cada oveja perdida. Sin embargo, al ascender al cielo, puso su propia misión en nuestras manos y nos mandó: vayan por todo el mundo y anuncien el evangelio a toda criatura. Y sabe, hermano Héctor, aquí es donde yo escuché a un sacerdote estos dos pensamientos el día de la ascensión. Fíjese que el Señor los manda que vayan. Y dice el sacerdote, ahí dice que ellos se quedaron viendo para arriba, ¿verdad? Hasta que Jesús se desapareció. Y dice el sacerdote que vinieron los dos ángeles, ¿verdad? Y le dice: ¡hey! ¿Qué están viendo? ¿Qué están viendo por arriba? Pero dice el sacerdote, le dice: vean a Jesús alrededor de ustedes. Véanlo en la Eucaristía, véanlo en sus hermanos, véanlo en la comunidad. Ese es un pensamiento bonito. Ya no estar queriendo ver a Jesús allá, porque él va a regresar, dice, después. Vean a Jesús a su alrededor. Segundo pensamiento que me encantó, que dijo el sacerdote, también le dijo: ¡hey! ¿Qué están haciendo aquí parados, viendo por arriba?
1: Vayan.
0: El Señor le dijo que vayan a predicar. ¿Qué están haciendo parados aquí? Vayan. Esos dos pensamientos me encantó de este sacerdote, ¿verdad? Porque en la realidad, el Señor nos manda que vayamos y tenemos que obedecerle. Tenemos que ver a Jesús en la comunidad, en los hermanos, y obedecerle. Vayan, ¿verdad?, por todo el mundo y anuncien el evangelio a toda criatura. Y ese mandato es para todo bautizado.
1: Amén.
0: Entonces, hermano Héctor, aquí este sacerdote continúa diciendo: con ello quitó las ruedas de entrenamiento de nuestro discipulado. Ruedas de entrenamiento, lo dice, eso, esa ruedita que le ponen a la bicicleta a los niños para que no se caiga, eso es para entrenarlos a andar. Pero ahí les dice, con esto el Señor dijo: quítense esa rueda, ahora ya están listos de discipulado, y eliminó cualquier excusa para delegar la transmisión de la fe. Serán mis testigos, nos dijo, en Jerusalén, en toda Judea, en Samaria y hasta los confines de la tierra, como acabo de leer. Su confianza en nosotros, pese a nuestras debilidades, es sorprendente, dice. Cristo quiso incorporarnos e incluso confiarnos su misión de redimir el mundo. Pero dijo, no nos dejó huérfanos. Jesús, San Lucas, relata una imagen profundamente significativa. Jesús lo llevó hasta cerca de Betania, levantó las manos y los bendijo, y mientras bendecía, dice, se separó de ellos y fue llevado al cielo. Lucas 24, 50, 51. Y dice este sacerdote: Jesús partió precisamente mientras bendecía a sus discípulos. Y el Papa Benedicto XVI comentó en su trilogía Jesús de Nazaret que Cristo resucitado continúa bendiciéndonos perpetuamente desde el cielo. Jesús se va bendiciendo, se va mientras bendice y permanece en ese gesto de bendición, escribió el Papa. Sus manos permanecen extendidas sobre este mundo, expresión de su relación permanente con los discípulos y con toda la humanidad. Así es que hay tanto de qué hablar, hermano Héctor, y vamos a seguir hablando el próximo domingo, porque el próximo domingo ya es la fiesta. Ya es la fiesta del Espíritu Santo, ¿verdad? Pentecostés. Y lo bueno, hermano Héctor, perdóname, aquí termino para que comente usted. El día 3 se inició la novena del Espíritu Santo. Yo acostumbro a hacerla. La renovación lo está haciendo. Y está bonito. Yo la compartí ahí en Kerigma. Los que puedan hacer todavía, hagan. Hay unas oraciones bonitas. Todos los días, esas oraciones ahí, en esa novena, hermano Héctor, se hacen oraciones para pedir cada uno de los dones del Espíritu Santo, con la confianza que en el día de Pentecostés, si nos hemos preparado orando como lo hizo la Virgen con los apóstoles, vamos a recibir una nueva efusión y, como dijo usted, nos va a dar la fuerza para no abandonar la iglesia a pesar de los problemas.
1: Sí, no, definitivamente, hermano Frank. Y antes que nos vayamos, pues recordarles también a nuestros escuchas que el domingo, ¿verdad, hermano Frank? Que tenemos a esa gran celebración también de Corpus Christi. Pues vamos a tener.
0: Pentecostés.
1: Perdón, de Pentecostés.
0: Qué mala fiesta seguida.
1: Sí, seguida. Bueno, no, ¿verdad? Siempre recordándoles, ¿verdad? De que pues vengan, acompáñenos. Solo van a hacer esas 3 horitas y algo bien importante que yo siempre lo recalco, lo digo y lo hago, ¿no? Cada vez que tú vengas a acercarte al Señor a pedir por alguna necesidad, aclama primero el Espíritu Santo. Es el Espíritu Santo que va a venir a tu auxilio. ¿Por qué? Bueno, porque muchas veces dice el Espíritu que no sabemos cómo pedir, pero el Espíritu es el que viene a nuestro auxilio y Él es el que lleva esa petición que tú estás haciendo al Padre. Así es que pues encomiéndate y tú vas a ver que cuando abres también la palabra del Señor, la vas a poder entender. Así es que pues gracias.
0: Vamos a quedarnos ahí, hermano Héctor, muy bien dicho. Sí. Y como dice, el sábado de 7 a 9 en Santa María, vamos a estar en la vigilia de Pentecostés, clamando como lo hizo la Virgen y los apóstoles, que el Espíritu Santo venga a darnos esa fuerza que necesitamos para que nuestra fe se afiance. Te esperamos, hermano. Ahora solamente quiero darle gracias a Dios, hermano Héctor, por los patrocinadores. 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Bien, hermano Héctor, ¿qué se me hizo mi hermano Héctor? Ya terminamos. Hermano Héctor, terminamos. Vamos a... Nos quedamos, hermano Héctor, usted se queda dirigiendo, por lo
1: sí,
0: tanto,
1: sí,
0: hermano,
1: sí, sí.
0: Yo también me voy a quedar dirigiendo acá, así que vamos a dar inicio a la hora carismática, vamos a ver si agarramos aquí una alabanza, hermano Héctor, porque la verdad que también los cuadritos son así de chiquititos, mira, hermano Héctor.

0: Buenas tardes, hermano Héctor.
1: Dígame.
0: Antes de que empiece el programa, quisiera algunos saludos que nos mandaron en la primera hora, que no. Vamos a ver quién
1: Digámoslo.
0: está aquí, perdone. Elia Rosa nos dice desde Panamá, bendiciones. Gracias, Elia Rosa. Estábamos ahí un poco atrasados con los saludos, pero aquí van. Después ella nos dice, buenas tardes, hermano, muy buenas tardes desde Panamá. Vamos a ver quién más por acá. Dora Infante dice que oremos por Josefina Espinel. Aquí Angelita Clímaco, feliz domingo, queridos hermanos en Cristo. Angelita, mucho gusto que esté ahí siempre pendiente de nosotros. Este es Juventino Vega, el hijo de Angelita. Feliz domingo, hermano. Que Dios los bendiga. Gracias, Juventino. Gracias por comunicarte con nosotros. ¿Quién más aquí? Juventino dice, lo importante es que ya están con nosotros, hermano. Muy bien, Juventino. Sí,
1: Gracias.
0: tuvimos dificultad, pero gracias a Dios, gracias a Dios. Elia Rosa, qué bueno que el Espíritu Santo de Dios los guíe, claro.
1: Amén.
0: Tratamos de ver, hermano Héctor, que nos guíe el Espíritu Santo. Gracias, Elia. ¿Quién más está aquí? Elia Rosa, Angélica. Ah, ¿te acuerdas que yo no me acordaba el nombre de la
1: Madre
0: viejita?
1: Angélica.
0: Ahí me estaba poniendo ella, Angélica. Gracias, Elia, Madre Angélica. ¿Quién más tenemos por acá? Vinicio Orellana, que está en El Salvador con Victoria. Saludos desde Hilo Vasco, dice Vinicio,
1: Wow.
0: hermano Héctor, servidor de Santa María. Allá nos va a traer un poquito de figuras de barro, Hilo Vasco en El Salvador. ¿Quién más acá? María Clímaco, oremos por la familia Sánchez de Quintanilla, mamá de mi cuñada Zuleima, ¿verdad? Dice ella que falleció, así que primero Dios que la que va a hacer la oración de sanación la tome en cuenta para la próxima, para esta hora al final. Y Elia Rosa, bendecida semana, lo mismo para usted. Gracias, hermano Héctor, por permitirme dar estos avisos y seguimos con el programa Católico Kerigma.
1: Todos estamos en unión, trabajando para el Señor. Así es que todo es igual. Así es que bueno, no, bueno, ya comenzamos, ¿no? Con esta segunda hora y nada mejor, ¿verdad? Que comenzar con esa preciosísima alabanza del Espíritu Santo. Como hablábamos en la primera hora, aseguro estoy de que pues, vamos a estar hablando también en esta segunda hora, hermanos, de este grandioso día, ¿verdad? El cual pues ya comenzamos con esa alegría, con esa espera, ¿no? De podernos reunir ese día y aclamar el Espíritu Santo, ese Espíritu Santo que pues da alegría, da gozo y da entendimiento también. Así que gracias a cada uno de ustedes, hermanos, por acompañarnos en esta segunda hora. Denle gracias a Dios porque lo están pudiendo hacer. Muchos, muchos no han podido hacerlo, ¿verdad? No es porque Dios no lo quiere, sino que por una u otra razón no han podido. Ustedes se han podido, así es que siempre alegres en el Señor, porque Él es el único que da la alegría, la fortaleza para que pues sigamos en este ministerio, para que sigamos buscándole, para que sigamos conociendo más del Señor. Gracias, hermano, a cada uno de ustedes, ¿verdad?, por sintonizarnos a través de estas ondas radiales de Facebook y YouTube. El Señor es misericordioso y si tú has decidido quedarte en esta segunda hora, algo bonito, algo hermoso, Dios tiene para ti, para tu linda familia. El Señor dice en su palabra, ten fe y serás salvo tú y tu familia. Eso es lo que el Señor quiere, que tengamos fe. E incluso como un granito de una mostaza. Pero Él lo que quiere es de que no nos quedemos. Es lo que quiere que todos los días, todo el tiempo que Dios nos está permitiendo que respiremos, que vengamos, lo busquemos. Y si lo buscamos, Él se hará encontrar. Así es que pues, no, gracias, gracias nuevamente, ¿verdad? Antes de pues presentarles a nuestros hermanos que van a estar haciendo las oraciones, acompáñenme como siempre, ¿no? Pedir la intercesión de nuestra Madre Santísima, porque es la cual en una canasta llena de todas nuestras necesidades se la lleva a nuestro Señor Jesús. Por eso decimos todos, Dios te salve María, llena eres de gracias, el Señor es contigo. Bendita tú eres entre todas las mujeres y bendito es el fruto de tu vientre Jesús. Santa María, Madre de Dios, ruega por nosotros los pecadores, ahora y en la hora de nuestra muerte. Amén.

0: Bonita, preciosísima alabanza a nuestra Madre Santísima, ¿verdad? Y hoy, mes de mayo, pues claro, nada mejor que decirle gracias con estas alabanzas. Nuevamente, pues gracias, hermano, ¿verdad? Donde quiera que tú te encuentres, que el Señor te bendiga, que el Señor te dé fortaleza, que el Señor te dé alegría por estar regalándole, fíjate, este tiempo a Él, donde sabemos de que Él nos regala toda una vida. Y cuando digo toda una vida es porque Él quiere de que pues nosotros vengamos a Él constantemente, con aquella confianza, con aquella certeza de que cuando terminemos ya en este mundo, pues Él nos va a estar esperando en su gloria, en su divinidad, en su reino, ¿no? Y ya pues ahí ya nosotros estaremos alegres. Felices todo el tiempo porque la misericordia de Dios alumbrará toda nuestra tristeza. Se terminará todo y es por eso que, pues vale la pena, ¿verdad? Decirle sí al Señor. Así que pues gracias de nuevo y a donde quiera que tú te encuentres, recuerda, solo no estás, Dios se manifiesta en tu casa, Dios se manifiesta donde quiera que tú estés y Él permite, ¿verdad?, de que también nosotros, constantemente domingo a domingo nos reunamos para pedirle al Señor por todos ustedes como también por cada uno de nosotros. Antes de comenzar a los hermanos que van a llevar pues a las oraciones, la cual espero que el hermano Efrén me las presente en la pantalla porque ahorita en este momentito, hermano, yo no las tengo. Vamos a comenzar con la alabanza la alabanza del perdón, porque es importante venir presentarlos al Señor, pero reconocernos culpable. Esa culpa de que queremos de que Él la limpie, de que Él nos libere, y liberándonos de esas culpas, pues podemos ya venir con Él, ¿verdad? A Él, a pedir esa unción del Espíritu Santo. Este Espíritu Santo que pues estábamos hablando al principio, que nos llenará de alegría y nos permitirá que vengamos ya con la alabanza, esa alabanza donde pues, vamos a levantar nuestros brazos y le vamos a dar la gloria y honra al Señor.
1: Hermano Héctor, me comunican ahorita que ha habido problema técnico con Verónica, que va a hacer la oración de perdón, si la puede hacer usted, me dice, ¿ok?
0: Vamos a hacerlo inmediatamente, pues nos ponemos siempre en disposición, en las manos del Señor. Diciéndole, Señor mío, aquí estamos, aquí estoy, y todos y cada uno de mis hermanos ante su presencia, viniendo, Señor, a usted, porque los reconocemos culpables, reconocemos, Señor, de que le hemos fallado de pensamiento y obra, reconocemos, Señor, de que no hemos escuchado su voz, reconocemos que hemos caminado por caminos diferentes a los que usted quiere que uno camine. Oh, Señor, bueno. Aquí estamos, Señor, arrepentidos, arrepentidos porque sabemos de que su gracia, Señor, nos llama día, no, día y noche, y nuestra mente y nuestro ser no quiere obedecer, Señor. Los apóstoles obedecieron quedándose unidos todos en una sola habitación. Asimismo, tú también quédate, quédate y aclama. Aclama conmigo ese perdón que el Señor derrame para que nuestros corazones sientan esa dulzura, para que nuestros corazones sientan de que sí, Dios ha venido a nuestro ser y ha removido todo aquello que nos angustiaba, todo aquello que nos molestaba. Piedad, Señor, y misericordioso, piedad para mí, piedad para mi familia, piedad para cada uno de mis hermanos, los cuales estamos aquí ante su presencia, reconociendo que solamente usted tiene el poder, Señor, para limpiar, solamente usted tiene la gracia para liberarnos, solamente usted es el que levanta, Señor, y el que libera. Gracias, gracias por escuchar nuestras súplicas. Gracias.

Sí, hermanos, en este momento vamos a pedirle al Señor de que vamos a pedirle una nueva efusión, que nos regale una nueva efusión a través de ese lindo y hermoso regalo que nos dejó Jesucristo después de la resurrección, que es el Espíritu Santo. Estamos en un camino también hacia Pentecostés el próximo sábado. Pues vamos a pedirle a Él que esa promesa que Él hizo y la cumplió, esa promesa sigue ayer, hoy y mañana y siempre, porque Él envía ese Espíritu Santo cuando clamamos, lo envía en su auxilio, nos envía ese protector, nos envía ese abogado, nos envía ese ayudador, ese fuego del Espíritu Santo, y no podemos quedarnos así, tenemos que clamarlo para mantener ese fuego del Espíritu Santo encendido, porque sabemos que la obra es para Él, y le hemos dicho que sí. Pues únanse todos los que están conectados en este momento junto conmigo, y vamos a decirle: ven Espíritu Santo, ven fuerza de lo alto, ven Espíritu Santo en este momento, ven, apodérate de este lugar, apodérate de este pueblo, Señor, que es tuyo, que está aquí conectado con su corazón abierto. Envía ese Espíritu Santo a cada uno de los hogares, de las personas que están conectados y viendo esta transmisión. Señor, para ti no hay fronteras, no hay nada. Tú llegas a todos los lugares a través de ese Espíritu Santo. Ven, Espíritu Santo, manda esa fuerza sobrenatural desde lo alto de los cielos, que se apodere de nuestro ser, que se apodere de cada uno de nosotros, que se apodere de nuestra comunidad, que se apodere de este lugar, que nos llene todo nuestro ser, de ese Espíritu Santo, que venga a saciar nuestra hambre, que venga a saciar nuestra sed, que venga y que nos llene y que nos transforme nuestras vidas, nuestros corazones, nuestra mente, para podernos querer y amar así como somos y poder amar y querer a los demás también. Señor Jesús, tenemos la plena confianza y la certeza de que tú siempre nos llenas a manos llenas y tú siempre cumples tu promesa. Podemos sentir ese Espíritu Santo cuando lo clamamos, podemos sentir ese fuego, podemos sentirlo a través del viento, podemos sentirlo a través del amor con que miramos a los hermanos, podemos sentirlo en todo lugar, en cualquier momento, cómo nos asiste, cómo viene nuestro auxilio, en nuestras tristezas viene y nos cambia por alegría, viene en el desánimo, viene y nos llena de ánimo, porque sabemos que Jesucristo está vivo, que es las tres divinas personas, Padre, Hijo y Espíritu Santo, y podemos sentir ese fuego, esa promesa que ha sido cumplida. Ven, Espíritu Santo, ven a este lugar, ven y manifiéstate en todo momento, en todo lugar, en toda familia, en todos los servidores que le servimos al Señor, para que sigamos sirviéndole con ese amor, con ese deseo y ese ánimo, y solamente lo puede el Espíritu Santo. Gracias, Señor, porque has enviado el Espíritu Santo, porque podemos sentirlo siempre.

Alma mía, alaba a tu Señor. Hermano, todos aquellos que están conectados por estos medios, yo los invito a que hagamos con amor esta alabanza, porque el Señor está en nosotros. Ya lo recibimos en la comunión. Él está en nosotros y Él necesita una alabanza de nosotros, que nosotros le alabemos en agradecimiento porque estamos vivos, porque estamos caminando, porque hemos amanecido con vida. Y por eso yo a todos los que están conectados les pido, por favor, que nos unamos a esta alabanza de adoración al Señor. Bendito y alabado sea. Santo es tu nombre, Señor. Santo y poderoso eres. Honor y gloria a ti, Padre. Honor y gloria, gloria y alabanza a ti, mi Señor. Yo te alabo por mi familia, Señor. Te alabo por todos nuestros hermanos que van a venir a esta asamblea de oración, Señor. Bendito y alabado sea. Santo es tu nombre, mi Dios. Santo y poderoso eres. Glorioso, bendito. ¿Cómo no alabarte, mi Señor? ¿Cómo no bendecirte? Si eres grande, Señor, eres poderoso, eres glorioso, bendito. Santo, santo, santo es tu nombre. Bendito y alabado sea. Gloria y alabanza a ti, mi Señor. Alabado, alabado sea tu santo nombre. Bendito, bendito, bendito sea, mi Señor. Alabado sea. Te alabo por aquellos que no te alaban, mi Señor. Te alabo por todos aquellos que están tristes, mi Dios. Te alabo por todos los que no te alaban, mi Señor. Bendito y alabado sea. Santo es tu nombre, poderoso, glorioso y bendito. Gloria, gloria y alabanza.

0: Bendito y alabado sea mi Señor. Gloria, gloria y alabanza a su santo nombre. Pero ha llegado el momento, hermanos, de proclamar la palabra. Esa palabra, verdad, de que nos da entendimiento, esa palabra que nos da alegría. Esa palabra que nos va a traer nuestro hermano Jesús Baquerano. Antes de presentarlo completamente, me gustaría también invitar a cada uno de ustedes que ya de antemano se vayan preparando, para que después de esta enseñanza, hermano, nuestra hermana Daisy va a venir con la oración para los enfermos. Pide ya de antemano, ponte en las manos de Dios y ten la certeza y la confianza de que la oración será escuchada. Oh Espíritu Santo, Espíritu del Padre y del Hijo, hoy tú, siervo fiel, Jesús Baquerano, viene a traernos esa enseñanza, Señor, esa enseñanza que estamos esperando que caiga en las profundidades de nuestros corazones, porque están secos, y sabemos que tu palabra dice, ¿verdad?, que cuando llega, fortalece, cuando tu palabra llega, da amor, cuando tu palabra llega, da alegría. Esperamos ya aquí, Señor, que seas tú, Espíritu Santo, el que lo ilumine y lo recuerdes todo lo que Él ha preparado para cada uno de nosotros. En el nombre bendito de nuestro Señor Jesús lo pedimos. Amén.
1: Bueno, muy buenas tardes para cada uno de los hermanos que están conectados en este momento. Una bendición especial es de parte de Dios. Y hoy vamos a reflexionar una lectura que yo pienso que yo cuando leí este párrafo, realmente pues tocó mi corazón y pensé que tal vez algunos otros hermanos, al igual que yo, estamos en las mismas circunstancias, pero ojalá que hoy abramos el corazón y estas palabras que Jesús le dice a sus discípulos, que hoy nos dice a cada uno de nosotros, pues llegue a lo más profundo de nuestro ser y que pueda transformar nuestras vidas y nos puedan hacer personas diferentes, que podamos vivir diferente, que podamos pensar diferente. Y lo encontramos, vamos a leer la lectura de hoy en San Juan 14, del 5 al 6. Y lo hacemos en el nombre del Padre, del Hijo y del Espíritu Santo. Amén. Entonces Tomás le dijo: Señor, nosotros no sabemos a dónde vas. ¿Cómo vamos a conocer el camino? Jesús contestó: Yo soy el camino, la verdad y la vida. Nadie va al Padre sino por mí. Palabra de Dios. Te alabamos, Señor. Bueno, vemos aquí que muchos, yo sé que tal vez muchos que están escuchando esta lectura estamos como Tomás. Y yo me identifico con Tomás. Imagínense que tanto tiempo que Tomás había estado con Jesús, 3 años, viendo todas las grandezas que él hizo, viendo todas las maravillas que él hizo, los milagros y todo lo que él hizo en su vida terrenal. Y todavía él no sabía, no había entendido quién era el camino. Entonces, ahora Jesús nos habla a cada uno de nosotros que todavía, después de ver tanta, de tener tantas bendiciones de parte de Dios, de sanaciones y todas las cosas que Jesús ha hecho en nuestras vidas, a veces estamos todavía dudando a dónde voy, cómo me voy, a dónde llego, qué es lo que quiero hacer. Y Tomás le dice: Señor, nosotros no sabemos dónde vas. Pero Jesús nos saca de duda y dice: Yo soy el camino. ¿Qué significa yo soy el camino? Significa que Jesús no nos viene a enseñar un camino o sea, hecho así para que nosotros podamos transitar, sino es un estilo de vida. Y ese estilo de vida nos va a llevar hacia el Padre. Ese estilo de vida es el que nos va a ayudar para que usted y yo podamos regresar al paraíso eterno. cuando nuestros primeros padres pecaron, perdieron el paraíso y fueron expulsados del paraíso eterno por culpa del pecado. Y a veces nosotros estamos en esas circunstancias por culpa del pecado, por culpa de la forma que vivimos, por culpa de cómo actuamos, hemos perdido el camino que realmente nos llevaría de regreso al Padre. Y Jesús vino a enseñarnos cómo realmente vivir para poder llegar de regreso. ¿Y qué significa ese estilo de vida? Nosotros podemos encontrarlo en los evangelios. ¿Qué es lo que Jesús hizo? Primeramente, cumplió la voluntad del Padre. El Padre lo mandó con una misión de morir en la cruz para que nosotros fuéramos perdonados. Esa misión que Jesús lo cumplió a cabalidad, o sea, él cumplió la voluntad del Padre. Muchas veces a nosotros Dios nos pide hacer su voluntad, pero nosotros no queremos hacerlo. Hacemos nuestra propia voluntad, la voluntad del amigo, la voluntad del papá, la voluntad de la esposa o del esposo, pero no estamos haciendo la voluntad de Dios. ¿Y qué significa hacer la voluntad de Dios? ¿Cuántos de nosotros hoy estamos pasando momentos difíciles porque tenemos rencores acumulados en nuestro corazón y no nos permiten ser felices, no nos permiten seguir a Dios libremente, porque estamos llenos de odio, llenos de rencor? ¿Cuántos de nosotros estamos perdiendo ese camino? Porque al no hacer la voluntad de Dios, que dice, perdonen a los que los odian, dice, perdonen a los que les hacen mal, y es difícil. Oiga, para hacer la voluntad de Dios, realmente no es fácil. Pero ese es el camino que Jesús nos vino a enseñar para que usted y yo pudiéramos regresar a la vida eterna. Déjeme decirle que si nosotros no cumplimos la voluntad de Dios, va a ser imposible que podamos llegar a vivir eternamente con el Padre. Y yo creo que toda la misión, todo el deseo de todos los que hemos dicho sí, yo creo en Jesucristo, de todos los que...

de ayudar a nuestros hermanos, los herimos más. Y se van alejando ellos. En vez de nosotros acercarnos a Dios, los alejamos. ¿Cuántos en la iglesia hemos sido objeto de que otros se vayan de la iglesia? Hemos sido piedras de tropiezo en la iglesia porque no hemos vivido como Cristo quiere que vivamos. No estamos siguiendo el camino que Jesús nos vino a enseñar. Y ese es el propósito hoy. Con esta, dice que estas tres palabras: yo soy el camino, yo soy la verdad y yo soy la vida, es el eje central de todos aquellos que somos católicos y que queremos vivir la vida eterna con el Padre. Ahí está todo. Si nosotros cumplimos con esas tres cosas que Jesús dice que Él es, nosotros vamos a vivir eternamente con el Padre. O sea que el camino que Jesús vino a enseñarnos es una forma de vida como Él vivió para que usted y yo podamos regresar al Padre. Y todo eso lo encontramos en los evangelios. Ahí está todo. De la forma que Él vivió, que Él hizo, cómo ayudó a los demás. Y a veces nosotros ni siquiera queremos esforzarnos para ayudar a nuestros hermanos cercanos. No queremos. Entonces, de hoy en adelante, acuérdese que Jesús es el camino. Y Él vino a enseñarnos un estilo de vida que es a través de la palabra, a través del Evangelio, para que nosotros comprendamos qué es lo que ese Jesús quiere que nosotros hagamos. Él dice también: yo soy la verdad. Hoy en este mundo lleno de confusiones, tanta gente, tantas ideologías que le dice: yo tengo la verdad, yo soy la verdad, nosotros tenemos la verdad para que usted sea feliz, para que usted pueda encontrar la felicidad eterna. Y ahí andamos muchos buscando esa felicidad, esa verdad que nos ofrecen otros que realmente no tienen nada que ofrecernos para vivir eternamente. Y Jesús dice: yo soy la verdad. Él es el Dios revelado. Todo lo que Dios quería que nosotros supiéramos para nuestra salvación está revelado en Jesucristo. Es la verdad. Dice: Él es la palabra, el verbo hecho carne, la palabra hecha carne, el que nos va a dar, nos va a llevar a la vida eterna. Si nosotros creemos todo lo que hay aquí en el Evangelio, nosotros ahí encontramos la verdad, cómo seguir adelante. Y a veces andamos que con poquito, incluso católicos, los que nos decimos católicos, con poquito nos engañan. Con poquito que nos den otra versión, ya estamos queriendo dejar la iglesia católica. Ya estamos queriendo dejar la vida que tenemos en la iglesia católica. Y eso, Jesús dice: yo soy la verdad. Y la verdad de Jesucristo está aquí en los evangelios. En la doctrina que nuestra iglesia como madre nos ofrece. Esa es la verdad. Y dice también: yo soy la vida. Yo soy la vida. Imagínense, ¿qué más queremos nosotros? El camino, la verdad y la vida. ¿Y cómo es que nosotros podemos tener esa vida en Cristo? ¿Se acuerda usted del pasaje que dice, dijo Jesús: yo soy la vid y el que permanezca en mí no morirá y dará fruto en abundancia? Entonces, para nosotros poder tener vida, para que Jesús sea nuestra vida, tenemos que permanecer en Él. Tenemos que permanecer por medio de la iglesia, permanecer en Él, por medio de los sacramentos y por medio de la Eucaristía, que es lo más importante para nosotros los católicos.
Porque la Eucaristía.

confía, nos fortalece, es la fuerza que nos da para poder continuar en el camino, para poder continuar buscando esa verdad, para poder mantenernos en la verdad. Porque a pesar de que realmente ahorita hay muchas versiones, hay muchas corrientes que tratan de sacarnos de la iglesia, pero si nosotros estamos fijos, firmes en la verdad y queremos vivir eternamente en Jesucristo, nosotros tenemos que mantenernos fieles en nuestra iglesia católica. Y no importa cómo ni quién quiera sacarnos, pero usted y yo tendremos que estar creyendo en esa palabra de Jesucristo. Y todo está en la iglesia. La Eucaristía es la que nos da fuerza, es la que nos alimenta. A veces nosotros vamos buscando otra clase de vida. Muchos tienen su vida, el trabajo, la familia, y no tienen ningún momento disponible para poder llegar donde está Dios. No tienen ningún momento disponible para tener una relación personal con Dios. ¿Cuántos de nosotros, cuántos a veces decimos, no, pues yo creo en Dios, yo sé que Dios es bueno, yo sé que Dios me salva, pero, bueno, ahí otra vez yo voy, otra vez puedo. Y no es así. Nosotros tenemos que estar seguros, conscientes, de que la única forma de permanecer en esa vida que es Jesucristo es estar unidos a Él. Y de la única forma que estamos unidos es a través de sus sacramentos, a través de toda la comunidad, a través de la iglesia, allí donde nos fortalecemos, allí donde nos ayudamos, allí donde vivimos esa vida. Hoy es el día de que a todos aquellos hermanos que a veces dicen, no, yo no tengo tiempo de ir a la iglesia, pero yo creo en Dios. Yo no tengo tiempo de ir a confesarme, pero yo creo en Dios. Yo sé que la Eucaristía es Dios, pero no tengo tiempo. Hoy es el día que si usted quiere llegar a formar parte del reino de Dios, tenemos que unirnos a Él. Y solamente unidos a Él podemos tener vida y vida eterna. Recuerde que el árbol, la rama se alimenta de la misma savia que tiene el tronco. Esa rama, si se corta, se muere porque no tiene cómo alimentarse. Y en vez de dar fruto, lo que hace es se seca. Y eso es lo que hace el católico que se aleja de la iglesia, el católico que se aleja de la comunidad, el católico que no cree firmemente en estas palabras: yo soy el camino, la verdad y la vida. Hoy el Señor quiere que, si no lo habíamos entendido bien, que lo pensemos bien y tomemos la decisión de hacer cambios en nuestra vida para poder tomar esta decisión de seguir a Jesús como Él nos pide que lo hagamos. Que muchas bendiciones para cada uno de ustedes y que Dios nos bendiga y nos dé fuerza y sabiduría para poder tomar las decisiones correctas. Amén.

0: Bueno, ha llegado ese momento, ¿verdad? Donde pues todos también estábamos esperando, esperando que nuestra hermana Daisy viniese, ¿verdad? Para pedir por la necesidad de cada uno de nosotros. Estamos enfermos de una u otra forma. Y por eso que hoy en esta tarde vamos a suplicarle al Padre que mande su Santo Espíritu para que cuando ella empiece a hacer esa oración, esa petición al Padre venga con poder. Vea con poder, fuerza y que llegue a todos y cada uno de nuestros hermanos de que se dispusieron en esta tarde a pedir por la necesidad que estén pasando. Sabemos de que Dios es bueno y es misericordioso cuando venimos a Él. Espíritu Santo, llénala, llena a tu hija, llena a tus hijos. Para que cuando ella hable, sintamos, Señor, ese gozo, esa alegría de que tú te estás paseando en medio de tu pueblo. En el nombre de nuestro Señor lo pedimos. Amén.
1: Amén. Amén, amén, amén. Bendito sea Dios. La gloria sea para Dios, mis queridos hermanos. Sean todos bienvenidos a todos los que han pedido oración, a los que han puesto sus peticiones aquí por medio de esta plataforma, a todos los que van a venir aquí a la asamblea de oración, a unirse, a pedir oración por tantas necesidades o tantas cosas que se están viviendo ahora en este tiempo, pero confiando en el único que puede ayudarnos, que es Dios, nuestro Señor Jesucristo. Mis queridos hermanos, mi voz es la voz de ustedes ante nuestro Señor. Esta tarde vamos a pedirle a nuestro Señor, preparemos nuestro corazón, abramos nuestras manos, únanse conmigo a pedirle a ese Dios maravilloso que escuche tu oración, que escuche, Señor amado bendito, todas las necesidades de esos hermanos que están sufriendo, de esos hermanos que están enfermos, de esos hermanos que se sienten solos, abatidos, que se sienten desconsolados, Señor, por tantos problemas, enfermedad, cáncer, gripes, alergias, tantas cosas que están viviendo, Señor. Por todos esos hermanos, amado Señor, te los estamos presentando. Esta tarde, tu sierva es esa voz de cada uno de ellos que está pidiendo oración, que están sufriendo por una enfermedad. En tu palabra tú nos dices, yo soy el camino, la verdad y la vida. Y todo el que cree en mí, aunque muera, vivirá. Créelo, hermano. Grábate eso en la mente y cree que todo el que cree en nuestro Señor Jesucristo tendrá vida eterna. Mi amado Señor bendito, tú eres amor, tú eres la bondad infinita. Tú nos das fortaleza. Tú nos das calma, nos das amor, no nos haces sentir solos, Señor. Tú siempre nos acompañas. Te pedimos que acompañes, Señor, a esta señora Angelita Espinal, a Brenda Grajales, que llegue donde está Domitila y ponga tus manos benditas en la parte de su cuerpo que necesita, amado Dios. Toca, amado Señor. Tus manos benditas son únicas, mi Dios. Tú eres el médico de médicos y Señor de señores. Por aquel que está sufriendo esos dolores de pierna, Señor, de huesos. El que está sufriendo, Señor amado, del hígado, de los pulmones, cáncer en los pulmones. Amado Señor bendito, llega, Señor, a todos ellos. Toca con tus manos benditas cada parte de su cuerpo, Señor. Tú puedes, mi Dios, eres el único. Yo soy el camino, la verdad y la vida. Eso eres tú, Señor. Nosotros creemos en eso. Sabemos que solo tú eres el camino. Tú eres el Señor de señores, el Rey de cielo y tierra, mi Dios. Mi Señor amado bendito, llega a esos hospitales donde hay tanto niño con tanto cáncer, con tanto problema de respiratorios, amado Dios, toque esos pulmones, toque esos bronquios, bendice a esos niños, Señor amado bendito, dale sabiduría a los médicos para que sepan qué tratamiento darles a las enfermeras, el amor y la paciencia para tratar con tanto enfermo, mi Dios. Llega, Señor amado, toca, mi Dios bendito, mi Jesús glorioso. Tú eres ese amor infinito que con amor nos mira con tu gran misericordia, mi Dios. Llega, Señor, donde se encuentra Dora. Pasa tus manos benditas en esas piernas, Señor, en esa rodilla, mi Dios. Desinflama, Dios amado bendito, por todo el que padece de tumores en la cabeza, Señor. El que está teniendo problemas de tener derrame cerebral. Pon tus manos benditas, Señor, e impide que eso suceda, mi Dios. Amado Dios bendito. Tú eres mi médico, el médico de cada uno de los que estamos aquí. Confiamos en ti. Sabemos que eres nuestro Señor, el único que puede sanarnos, que con tus palabras benditas, Señor, con solo que nos miras, tú sanas, Señor, porque todo lo que tú tocas, sanas, mi Dios. Por eso te pedimos que toques, que sanes, pon tus manos, Señor, en todo aquel que sufre, aquellos que están sufriendo en esa guerra, Señor, ese pueblo que está muriendo, pueblo inocente, Señor, que cae en esas bombas y están muriendo tanta gente. Te pedimos por ellos, amado Dios. Sana, Señor, bendícelos, protégelos, mi Dios amado bendito. Toca los corazones de los que están en el gobierno, Señor. Que esos corazones de piedra se hagan blanditos, mi Dios, con tu amor, mi Dios. Mi Dios amado bendito, llega, Señor, a cada corazón. Cambia, Señor, los corazones. Cámbialo, Señor. Solo tú lo puedes hacer, mi Dios. Por todos los que están en las cárceles, Señor. Que no se sientan solos, porque tú estás con ellos. Tú siempre estás con ellos, Señor. A ninguno nos deja solos. Ninguno de nosotros, hermanos, estamos solos. Jesucristo está con nosotros, al lado de cada uno de nosotros. Cuando tú crees, clamas y pides a Él porque venga a ti, tú lo vas a sentir. Tú vas a sentir el alivio, la paz, el amor que Él te deja. Todo es que tú creas y clames a nuestro Señor Jesucristo, porque Él es el único, hermano, el único que sana, el único que levanta, fortalece. Bendito mi Señor amado Jesús, por todos ellos, Señor, por todos los que han pedido oración, por todos los que sufren, por toditos, amado Señor, por los ancianos, los niños, por todos aquellos, Señor, que se sienten abatidos por cualquier necesidad, ya sea económica o de trabajo o de inmigración, esos que están presos en esas cosas que han hecho de inmigración, Señor, que un día los puedan soltar, no pueden estar eternamente allí, mi Dios, que puedan salir libres porque nosotros somos libres, porque tú nos creaste libres, mi Dios bendito amado, a ti alabo y bendigo, Señor. Gracias por escucharnos. Gracias por escuchar, Señor, nuestra oración. Gracias, mi Dios. Bendito y alabado seas, mi Dios. Te alabo y te bendigo, Rey de la Gloria, Dios Altísimo amado. Bendito seas, Señor. Amén.
0: Amén. Gloria y alabanza al Rey de Reyes y Señor de Señores, ¿verdad? A Él le servimos y a Él aclamaremos. Y gracias, gracias por Daisy, por esa oración, ¿verdad? Esperando que nuestros hermanos hayan sentido ese gozo, ese espíritu que ha tocado también sus necesidades, sus corazones.
1: Amén.
0: Así es que pues gracias, gracias a cada uno de ustedes, hermanos, ¿verdad? Por estar hoy en este día acompañándonos. Y esperamos pues que nos acompañen a aquellos que están en sus casitas la próxima semana. Siempre, ¿verdad? Con aquel entusiasmo, con aquella alegría de que Jesús vive y vive para siempre.
1: Amén.
0: Así que pues sí, hermano Friends, ¿tiene algo?
2: También, antes de que vaya a recordarles que lo esperamos el sábado, vayan a su iglesia donde haya vigilia, ¿verdad? Porque en diferentes parroquias hay vigilia de Pentecostés. En Santa María, de 7 a 10, a clamar todos juntos, orando como la Virgen y los Apóstoles, para que el Espíritu Santo se derrame con poder nuevamente sobre la iglesia en general, sobre nuestros gobernantes, como dice la hermana Daisy, sobre nuestros hermanos que están en las cárceles, sobre todo los enfermos. Así que los esperamos.
0: Bueno, nos vamos despidiendo.
1: Claro, Dios los bendiga y que pasen una feliz semana. Y bienvenido, Pentecostés.
0: Amén, gloria a Dios. Hermanita Rosa.
3: Ajá, bien. Que tengan una feliz semana.
2: Y está alegre por Pentecostés.
3: Estaremos en la vigilia de Pentecostés.
0: Y el que no llegue el jueves, yo lo voy a buscar y de la oreja lo voy a llevar. Así que pues, gloria a Dios, ¿verdad? Los esperamos el jueves de 7 a 10, ¿verdad?
2: El sábado,
0: de 7 a 10. Así que todos están bienvenidos.
2: Bueno,
0: hasta pronto, feliz fin de semana y bendiciones.
2: Esperamos en la asamblea ahorita, de 5 a 7, de 5 a 6 y media de la asamblea de Santa María. Corramos, hermano Héctor. Vámonos, Dios los bendiga, hermanos.

Muéstrate propicio, Señor, a nuestras súplicas, y así como creemos que el Salvador del género humano comparte ya contigo tu gloria, así también experimentemos que permanece con nosotros hasta el fin de los tiempos, conforme a su promesa. Él que vive y reina contigo, Dios Padre, en la unidad del Espíritu Santo, Dios por los siglos de los siglos. Siéntense, por favor.

Primera lectura. Lectura del libro de los Hechos de los Apóstoles. 1. Después de la ascensión de Jesús a los cielos, los apóstoles regresaron a Jerusalén desde el monte de los Olivos, que dista de la ciudad, subieron al piso alto de la casa donde se alojaban Pedro y Juan, Santiago y Andrés, Felipe y Tomás, Bartolomé y Mateo, Santiago, el hijo de Alfeo, Simón el Cananeo, y Judas, el hijo de Santiago. Todos ellos pensaban unánimes en la oración junto con María, la madre de Jesús, con los parientes de Jesús y algunas mujeres. Palabra de Dios.

Queridos hermanos, alégrense de compartir ahora. Lectura de la primera carta del apóstol San Pedro. Queridos hermanos, alégrense de compartir ahora los padecimientos de Cristo, para que, cuando se manifieste su gloria, el júbilo de ustedes sea desbordante. Si los injurian por el nombre de Cristo, ténganse por dichosos, porque la fuerza y la gloria del Espíritu de Dios descanse sobre ustedes. Pero que ninguno de ustedes tenga que sufrir por criminal, ladrón, malhechor o simplemente entrometido. En cambio, si sufre por ser cristiano, que le dé gracias a Dios por llevar ese nombre. Palabra de Dios.

En aquel tiempo, Jesús levantó los ojos al cielo y dijo: Padre, ha llegado la hora. Glorifica a tu Hijo para que tu Hijo también te glorifique y por el poder que le diste sobre toda la humanidad, dé la vida eterna a cuantos le has confiado. La vida eterna consiste en que te conozcan a ti, único Dios verdadero, y a Jesucristo a quien tú has enviado. Yo te he glorificado sobre la tierra, llevando a cabo la obra que me encomendaste. Ahora, Padre, glorifícame en ti con la gloria que tenía antes de que el mundo existiera. He manifestado tu nombre a los hombres que tú tomaste del mundo y me diste. Eran tuyos y tú me los diste. Ellos han cumplido tu palabra y ahora conocen que todo lo que me has dado viene de ti, porque yo les he comunicado las palabras que tú me diste. Ellos las han recibido y ahora reconocen que yo salí de ti y creen que tú me has enviado. Te pido por ellos. No te pido por el mundo, sino por estos que tú me diste, porque son tuyos. Todo lo mío es tuyo y todo lo tuyo es mío. Yo he sido glorificado en ellos. Ya no estaré más en el mundo, pues voy a ti, pero ellos se quedan en el mundo. Palabra del Señor. Siéntense, por favor, queridos hermanos. Bienvenidos todos en este día, domingo séptimo del tiempo de Pascua de Resurrección, especialmente los niños de primera comunión y sus padres y representantes y sus familiares, también los que tenían tiempo que no pisaban una iglesia y hoy están viniendo por primera vez en mucho tiempo. Bienvenidos. Aquí son siempre bienvenidos y tratamos también que sean humildemente mejor atendidos. Los niños de primera comunión, niños y niñas de primera comunión, pónganse de pie, queridos niños de primera comunión, por favor, pónganse de pie, por favor. Vamos a darle un fuerte aplauso a los niños de primera comunión. Qué bueno, gracias. Siéntense, por favor, queridos niños. Hoy es un día muy especial, precisamente porque es día de la ascensión del Señor a los cielos. Son 40 días que se cumplen después de la resurrección y celebramos esta solemnidad de la ascensión del Señor a los cielos. La ascensión, con E, ascensión, que significa subir, es la subida del Señor a los cielos, que se diferencia de la asunción, con U, asunción, que se refiere a la Virgen María, que es una fiesta fija que se celebra el 15 de agosto, la asunción. Ella no subió al cielo por sí misma, sino que fue por el poder de Dios que fue llevada al cielo en cuerpo y alma la Virgen María. Pero la solemnidad de hoy se refiere a Jesucristo, nuestro único Señor, nuestro único Salvador. Y Él se va
Queridos niños, el Señor se va y al mismo tiempo que se va, se queda. Se va y se queda. ¿Y cómo es eso? Que se va y se queda. Es como el río. El río. Cuando pasamos por el puente allí, por alguno de los puentes, vemos el río Charles River, que se está yendo siempre, siempre se está yendo, pero siempre está ahí, nunca se va, aunque se está yendo siempre. Se va, siempre se está yendo, pero nunca se va completamente. Se está yendo, pero siempre está ahí. Asimismo, el Señor Dios nuestro Jesucristo sube al cielo y no se desentiende de nosotros, sino que se va para enviarnos la tercera persona de la Santísima Trinidad, que es el Espíritu Santo. Él dice: les conviene que yo me vaya para que les envíe el Espíritu Santo. Y Él se va, pero se queda con nosotros en su palabra que proclamamos todos los días en la Santa Misa, especialmente los domingos. Proclamamos la palabra de Dios, ahí está presente Él. Se queda presente también en la Eucaristía, cuando el sacerdote consagra el pan y el vino y eleva la Sagrada Hostia y eleva el cáliz. Está allí Jesucristo presente de una manera misteriosa, pero real y auténtica. Ahí está Él presente. Y los niños hoy van a recibir ese cuerpo y esa sangre por primera vez. ¿Qué es comulgar? Recibir el cuerpo y la sangre de Cristo nuestro Señor. Eso es comulgar y eso es lo que van a hacer hoy los niños. Van a recibir el cuerpo de Cristo por primera vez. Cuerpo, sangre, alma y divinidad de nuestro Señor Jesucristo. Y es una especial emoción porque por primera vez vas a sentir esa fuerza de Dios en ti, que es la Sagrada Hostia la Sagrada Hostia en donde está presente Jesús, nuestro único Señor, nuestro único Salvador. Y hay gente que a lo mejor hizo la primera comunión hace años y se fueron, se perdieron y más nunca vinieron por ahí. Bueno, ojalá se reanimen y se rejuvenezcan y se entusiasmen para volver a la iglesia los domingos, especialmente a celebrar su fe. Hay mucha gente que tiene fe, pero no la celebra. Los domingos se van para otra parte, no tienen en su conciencia la celebración de la fe, que eso es la misa, celebrar la fe que profesamos. La celebramos con cantos, con oraciones, con textos bíblicos y con la consagración del pan y el vino que se distribuye a los fieles. Esa es la celebración que nosotros llamamos la misa, la Santa Misa. Ojalá pues que con la primera comunión de estos niños que se han venido preparando diligentemente, se han venido disponiendo y estudiando el catecismo y las oraciones y las verdades de la fe, hoy viene por primera vez a recibir el cuerpo y la sangre del Señor. Por primera vez. Que no sea que entonces hoy reciben la comunión y después se van y no vienen más nunca por ahí. No. Esta es la primera, quiere decir que es la primera, porque van a seguir viniendo a la misa los domingos y van a seguir comulgando y van a seguir teniendo, ¿verdad?, esa relación especial con Dios. Bueno, ese es el sentido que tiene, queridos hermanos, esta Santa Misa, la ascensión del Señor, que se va pero se queda con nosotros. Y con ocasión de esta solemnidad, los niños hacen su primera comunión. Bienvenidos otra vez y que Dios hoy nos bendice abundantemente con la presencia de los niños, que son lo más lindo, lo más bello, lo más querido en la casa, en la familia. Son la alegría del hogar, son la alegría de la casa.
los niños y las niñas. Los felicito, queridos padres y representantes, que ustedes tuvieron esa voluntad de inscribir a sus niños en el catecismo para recibir su primera comunión, y felicitaciones también a los catequistas que los enseñaron, que les dieron las clases de su preparación de su catequesis. ¡Que viva Dios! En nombre del Padre, del Hijo y del Espíritu Santo. Amén. Pónganse de pie, por favor, queridos hermanos.

Hemos escuchado la palabra de Dios y hemos meditado sobre ella. Ahora vamos a dar respuesta a esa palabra con nuestra profesión de fe. Creo en un solo Dios, Padre Todopoderoso, Creador del cielo y de la tierra, de todo lo visible y lo invisible. Creo en un solo Señor Jesucristo, Hijo único de Dios, nacido del Padre antes de todos los siglos. Dios de Dios, luz de luz, Dios verdadero de Dios verdadero, engendrado, no creado, de la misma naturaleza del Padre, por quien todo fue hecho, que por nosotros los hombres y por nuestra salvación bajó del cielo. Y por obra del Espíritu Santo se encarnó de María la Virgen y se hizo hombre. Y por nuestra causa fue crucificado en tiempos de Poncio Pilato. Padeció y fue sepultado y resucitó al tercer día según las Escrituras y subió al cielo. Y está sentado a la derecha del Padre y de nuevo vendrá con gloria para juzgar a vivos y muertos y su reino no tendrá fin. Creo en el Espíritu Santo, Señor y Dador de vida, que procede del Padre y del Hijo, que con el Padre y el Hijo recibe una misma adoración y gloria y que habló por los profetas. Creo en la Iglesia, que es una, santa, católica y apostólica. Confieso que hay un solo bautismo para el perdón de los pecados. Espero la resurrección de los muertos y la vida del mundo futuro. Amén. Ponemos en las manos de Dios nuestra súplica, nuestras necesidades, nuestros proyectos, nuestros familiares, nuestros hermanos, nuestros enfermos, nuestros amigos, nuestras empresas, nuestras finanzas, todo lo ponemos en las manos de Dios.

0: por la Iglesia, para que la Iglesia continúe siendo signo de unidad, paz y esperanza en todo el mundo. Roguemos al Señor.
1: Te rogamos, Señor, óyenos.
0: Por el Papa León XIV, los obispos, sacerdotes y diáconos, para que el Espíritu Santo los fortalezca en su ministerio como fieles pastores del pueblo de Dios. Roguemos al Señor.
1: Te rogamos, Señor, óyenos.
0: Por los líderes del mundo y todas las naciones, para que Dios los guíe en el trabajo por la justicia, la paz y el fin de las guerras y la violencia. Roguemos al Señor.
1: Te rogamos, Señor, óyenos.
0: Por las familias de nuestra comunidad parroquial, para que crezcan en la fe, el amor y la unidad por la gracia de Dios. Roguemos al Señor.
1: Rogamos.

0: Jesús. Roguemos al Señor.
1: Te rogamos, Señor, óyenos.
0: Por los cumpleaños, Caterina Pérez, Ana Emilia Jiménez, roguemos al Señor.
2: Te rogamos,
1: Señor, óyenos.
0: Por los enfermos, especialmente Elugia Fuentes, roguemos al Señor.
1: Señor, óyenos.
0: Por los difuntos, para que compartan para siempre la gloria de Cristo resucitado, especialmente nuestros seres queridos que han partido de este mundo, especialmente Antonio Corea, Rutila Becerril Castillo, María Becerril Castillo, Eli López, Miguel Ángel Vilchis, Filimón Vega Arena, Fernando Vega, Roberto Carlos Salazar, Marcos Vega Becerril. Roguemos al Señor.
1: Estas y muchas otras son nuestras súplicas, Padre de bondad. Concédenos lo que te pedimos según tu voluntad. Todo lo ponemos en las manos de María, nuestra Madre. Dios te salve, María. Llena eres de gracia, el Señor es contigo. Bendita tú eres entre todas las mujeres y bendito el fruto de tu vientre, Jesús. Santa María, Madre de Dios, ruega por nosotros los pecadores, ahora y en la hora de nuestra muerte. Amén. Siéntese, por favor.

Oren, hermanos, oren. Oren para que este sacrificio mío y de ustedes sea agradable a Dios Padre Todopoderoso. Recibe, Señor, las súplicas de tus fieles junto con estas ofrendas que te presentamos, para que lo que celebramos con devoción nos lleve a alcanzar la gloria del cielo, por Jesucristo nuestro Señor.

En verdad, es justo y necesario, es nuestro deber y salvación darte gracias siempre y en todo lugar, Señor Padre Santo, Dios Todopoderoso y Eterno, por Cristo Señor nuestro, quien después de resucitar se apareció visiblemente a todos sus discípulos y ante sus ojos se elevó al cielo para hacernos partícipes de su divinidad. Por eso, con esta efusión de gozo pascual, el mundo entero se desborda de alegría y también los coros celestiales, los ángeles y los arcángeles cantan sin cesar el himno de tu gloria.

Santo eres en verdad, Señor, fuente de toda santidad. Los que no tengan problema en las rodillas, por favor, se arrodillan, tengan la bondad. Santo eres en verdad, Señor, fuente de toda santidad. Por eso te pedimos que santifique estos dones con la efusión de tu Espíritu, de manera que se conviertan para nosotros en el cuerpo y la sangre de Jesucristo nuestro Señor, el cual, cuando iba a ser entregado a su pasión voluntariamente aceptada, tomó pan, dándote gracias, lo partió y lo dio a sus discípulos, diciendo: tomen y coman todos de él, porque esto es mi cuerpo, que será entregado por ustedes.

Del mismo modo, acabada la cena, tomó el cáliz y dándote gracias de nuevo, lo pasó a sus discípulos diciendo: tomen y beban todos de él, porque este es el cáliz de mi sangre, sangre de la alianza nueva y eterna, que será derramada por usted y por muchos para el perdón de los pecados. Hagan esto en conmemoración mía.

0: enemigos.
1: Así pues, Padre, al celebrar ahora el memorial de la muerte y resurrección de tu Hijo, te ofrecemos el pan de vida y el cáliz de salvación, y te damos gracias porque nos haces dignos de servirte en tu presencia. Te pedimos humildemente que el Espíritu Santo congregue en la unidad a cuantos participamos del cuerpo y la sangre de Cristo. Acuérdate, Señor, de tu iglesia extendida por toda la tierra, con el Papa León XIV, obispo de Roma, sucesor de San Pedro y vicario de Cristo en la tierra, con nuestro obispo Richard Henning, sucesor de los apóstoles, sus obispos auxiliares y todos los obispos sucesores de los apóstoles que como pastores cuidan de tu pueblo, llévala a su perfección por la caridad. Recuerda a tus hijos Edelmira Sánchez, Juana Centeno y Pascual Caña, a quienes llamaste de este mundo a tu presencia. Concédeles que así como han compartido ya la muerte de Jesucristo, comparta también con él la gloria de la resurrección.
2: Acuérdate también de nuestros hermanos que se durmieron en la esperanza de la resurrección, y de todos los que han muerto en tu misericordia. Admítelos a contemplar la luz de tu rostro. Ten misericordia de todos nosotros. Y así con María, la Virgen Madre de Dios, su esposo San José, los apóstoles y cuantos vivieron en tu amistad a través de los tiempos, merezcamos por tu Hijo Jesucristo compartir la vida eterna y cantar tus alabanzas.
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